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1: Son las 5:06 p.m. Saludos para Azul, que ya se ganó su paquete familiar de 4 boletos para la premier de Mari y Max este lunes 21 de septiembre a las 7:00 p.m. en Cinépolis Río. Les platico más de esta película. Tiene su fecha de estreno. Es muy próxima, pero ustedes la van a ver antes. Pero tuvo su lanzamiento original en el 2009. Esta es un estreno 17 años después. El doblaje en español, que es el que vamos a ver en los cines mexicanos, debido a que es una película animada, está estelarizada por Regina Blandón como Mari, Javier Ibarreche como Max y Arturo Mercado como el narrador. También aparece Miguel Ángel Ruiz. Ok, entonces se va a estrenar por primera vez en Cines de México el 24 de septiembre. Está dirigida por Adam Elliot. Esta cinta de animación en técnica de stop motion. Eso no se los iba a poder explicar. Dije, ¿cómo le digo cómo son los monitos? Y es como blanco y negro, pero tiene un poquito de rojo, tiene tintes, un poco de tinta. Y narra la entrañable y larga amistad por correspondencia entre Mari, una niña solitaria de los suburbios de Melbourne en Australia, y Max, un hombre de 44 años con síndrome de Asperger que vive en Nueva York. Se ve chistosilla, ya vi el tráiler, así es que si estás interesado en asistir a esta película, pues solamente mándame un mensaje a nuestro WhatsApp 619-484-2999. 619-484-2999. Es la premier de Mari y Max y es el lunes 21 de septiembre a las 7:00 p.m. en Cinépolis Río. Tengo todavía 2 pares de boletos y, bueno, no son 2 pares de boletos, 2 paquetes familiares de 4 boletos para Mari y Max. 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
12: Son las 5 de la tarde con 18 minutos. La temperatura en San Diego es de 24 grados 76 Fahrenheit. La máxima para mañana viernes también será de 24 grados 76 Fahrenheit. Y si vas a San Diego, en San Isidro, en carriles normales, 2 horas y media. Ready Lane, 2 horas. Línea Sentry, 10 minutos. Cruce peatonal, 30. En la Garita de Otay, carriles normales y Ready Lane, 2 horas 20. Línea Sentry, 15 minutos, cruce peatonal, 30.
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0: Y nosotros continuamos con este jueves de Ladies Night, que hoy tenemos de 8 a 9 en Si Ese Tiempo Pudiera Volver, para que vayas pensando qué canción alegre y dicharachera, una canción jocosa que quieras escuchar este jueves. También vamos a tener boletos para Sin Bandera. Y en unos momentos más nos vamos a MBS Noticias Tijuana con Miguel Ángel Fernández y Jessy Cervantes a las 7.

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Son las 5:35 y si quieres conocer a Sin Bandera, tenemos meet and greet con ellos este próximo viernes 25 en San Diego. ¿Qué hay que hacer? Bueno, cantarse una cancioncita de Sin Bandera para que puedas participar, ¿ok? 10 segundos lo mínimo, la longitud que tú quieras, que medio minuto, un minuto, minuto y medio, como tú te sientas, la inspiración, el feeling, el flow, el mojo, ahí como vaya. Y nos lo envías al 619-484-2999. Puede ser solo acompañado, con un instrumento musical, sin instrumento. Repito, nuestro WhatsApp en funciones, 619-484-2999. Es nuestro WhatsApp de San Diego. Y nosotros el jueves 24 a las 8 de la noche, en Si Ese Tiempo Pudiera Volver, edición especial Sin Bandera, daremos a conocer el ganador, ¿ok? Más tarde también, hoy a las 8 voy a tener par de boletos, pero si quieres conocerlos, cántate una de Sin Bandera, mándamela con tu nombre completo, tu número de WhatsApp y tu correo electrónico para que participes para este meet and greet que incluye boletos. Obviamente ya sabes que somos de corazón generoso aquí en Globo 99.3.

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6: Son las 5:47. La temperatura en Tijuana en este momento es de 23 grados 73 Fahrenheit y para mañana tenemos la máxima de 25 grados 77 Fahrenheit. Hay un accidente en el 8 este a la altura de Qualcomm Way y también tenemos un accidente en el 5 sur a la altura de la 6ª Avenida. Para cruzar en la garita de San Isidro en carriles normales 2 horas, Ready Lane 1 hora y media. Línea Sentry, 15 minutos, cruce peatonal, 30. En la garita de Otay, carriles normales, 2 horas. Ready Lane, 1:40. Línea Sentry, 20 minutos, cruce peatonal, 40.
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Y bueno, yo estaré ahora en MBC Noticias Tijuana y a las 7 de la tarde nos vamos con Jesse Cervantes y a las 8 regresamos con Si Ese Tiempo Pudiera Volver. Pero tienen tarea. Los que quieran ir al cine, me mandan mensajito aquí al 619-484-2999. Quedan dos pares para Mari y Max. Y quienes quieran participar para el Meet and Greet de Sin Bandera, manden su audio cantando un tema de Sin Bandera ahí al mismo número. Y yo voy a estar aquí hasta las 9 de la noche recibiendo sus mensajes. Estamos en Globo 99.3.

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0: Señoras y señores, estamos escuchando al jugador de Gambler. ¿Con quién, Nelly González?
1: Con Kenny Rogers.
0: Kenny Rogers, el legendario que tenía este tema colocado. Pues fue el tema country que más ha conocido el mundo entero. Usted sabe que la música country originaria del sur de los Estados Unidos pues ha tenido un impacto en esa comunidad muy grande. No se escucha en todo Estados Unidos, en las grandes ciudades no es precisamente popular, es algo muy rural, muy del campo, campirano dicen ellos, y sí, en vastas regiones de los Estados Unidos domina esta música, y hoy es su día. Hoy es el día de la música country, dedicado pues a la difusión de este género musical que ha generado verdaderas fortunas en los Estados Unidos. Johnny Cash, Dolly Parton, al mismo Kenny Rogers que estamos escuchando, Willie Nelson, y el día este de la música country es dedicado a Hank Williams, también músico country de pues del siglo XIX-XX, ¿no? Que realmente conquistó los corazones de la gente con pequeñas giras, caravanas que hacían muchos cantantes, en fin. Hoy es el día de la música country, que mire que a nivel mundial no ha tenido un impacto, por ejemplo, como un mariachi. Se quedan cortitos y pues no podía yo dejar de presumir el mariachi, con todo respeto, por encima de la música country.

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1: Y sí, de verdad se lo digo, ¿eh? El mariachi y la música country, el mariachi como lo conocemos y la música country son contemporáneos. Se fueron generando en los mismos tiempos allá a finales del siglo XIX y consolidando en la década de los años 20 y 30. Así es que sí le ganó el mariachi fácil a la música country para conquistar el corazón del mundo, pero es difícil la música country también porque se ha ido mucho hacia el área religiosa, también tiene una fuerza muy particular en el tema religioso. Pero bueno, vamos con el clima, que en este momento nos decía Evi González que estábamos a 23 grados, una sensación térmica de 25 porque hay humedad, pero mañana, el sábado y el domingo tendremos la temperatura de 26 grados máxima, mínimas de 15 a 16 grados. Llegó el frescor, diríamos por ahí. Y hay seguridad y estabilidad en el dólar, así lo ha dicho la Secretaría de Hacienda y el Banco de México. ¿Cómo quedó hoy el dólar, Evi?
2: Este jueves el dólar se compra en 16.55, mientras que el precio a la venta se encuentra en 16.80.
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2: Son las 6:06 p.m. y para cruzar a San Diego por San Isidro en carriles normales son 2 horas. Ready Lane, 1 hora y media. Línea Sentry, 15 minutos. Cruce peatonal, 30. En la garita de Otay, carriles normales, 2 horas. Ready Lane, 1 hora 40. Línea Sentry, 20 minutos. Cruce peatonal, 40.
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2: Y les agradecemos los mensajes a través de nuestro WhatsApp. En San Diego, que es el que tenemos en funciones, hoy es el 619-484-2999. Repito, 619-484-2999.
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1: Y vamos a los encabezados y los adelantos de este 17 de septiembre. 17, la Secretaría de Marina informa que el torpedo localizado flotando en costas de Ensenada es un proyectil de prácticas lanzado desde el aire para guerra antisubmarina que no contaba con ningún tipo de carga peligrosa. Le hablaré de esto más adelante en este espacio informativo. La Secretaría de Seguridad Pública Ciudadana Municipal de Tijuana aseguró 3 paquetes con una sustancia similar a la droga cristal, con un peso aproximado de 3.5 kilos. Un ciudadano reportó haberlos encontrado en el interior de su vehículo la mañana del miércoles 16 de septiembre en inmediaciones de la Colonia Libertad, en la parte baja. Los agentes aseguraron la presunta droga y la pusieron a disposición de la fiscalía. La Policía Municipal exhorta a la población a inspeccionar sus vehículos antes de usarlos antes de cruzar a los Estados Unidos en busca de objetos sospechosos o ajenos, porque de todas maneras, aunque lo denuncies, se te quedan viendo muy feo. Autoridades municipales informaron que el incidente vial y la trifulca tremenda del 15 de septiembre en el Boulevard Aguacaliente a la altura de la Plaza Landmark fue provocada por una riña previa entre conductores de 2 vehículos que derivó en un percance con 4 automóviles afectados. La policía aseguró el sedán señalado como presunto responsable y lo puso a disposición de la fiscalía para deslindar responsabilidades por daños y agresiones vistas en los videos que se popularizaron en redes sociales. Se viralizó todo este asunto, aunque en estos videos se observa dramáticamente cómo un auto, el sedán, que pues fue el protagonista de toda esta violencia, se ve en los videos cómo embiste, cómo atropella a 3 personas. La policía municipal reportó oficialmente que no hubo lesionados graves ni detenidos en el sitio, ya que los involucrados llamaron primero a sus aseguradoras. La investigación sigue abierta. Qué trifulca y qué viralización del pleito ahí en el Boulevard Aguacaliente la noche del grito. Y continúan los trabajos para ubicar el punto exacto de una fuga en el Boulevard Aguacaliente. Mire, otra, es más, a unos metros de donde fue el pleito que le acabo de llevar. Bueno, pues a unos metros de ahí está una fuga en el Boulevard Aguacaliente, justo a la altura contra esquina de la Plaza Landmark. Por el momento no hay un horario estimado para la recuperación del servicio, ya que 74 colonias no tienen agua a los alrededores. Las autoridades informarán los avances conforme continúen las labores y piden a la ciudadanía tener paciencia ante las molestias por quedarse sin agua. Y la policía de San Diego identificó a una pareja casada hallada muerta en su casa de Lake Murray a principios de esta semana. David, de 56 años, y Amy, de 54 años, su hija de 13 años, estudiante, la jovencita de octavo grado en la secundaria Pershing, también fue encontrada muerta, pero no se divulgó su nombre por ser menor de edad. Son tres personas, una familia. Las pruebas preliminares apuntan a heridas de bala y se encontró un arma en la vivienda. El médico forense realizará las autopsias el día de hoy. La policía no ha revelado la identidad del autor de los disparos, pero afirmaron que fue un incidente aislado y que no hay un peligro para la población de Lake Murray. Y otra vez, OpenIA u OpenAI reconoció que es hoy, esto es de hoy, reconoció que 6 casos de comportamiento desalineado fueron detectados durante un entrenamiento. El comportamiento desalineado quiere decir que están desalineados de lo que los humanos le han dictado. Entonces, evaluaron a estos modelos, pero se descubrió que ocultan sus errores, que utilizan recursos sin ser autorizados y que comparten archivos en internet. Vaya, una de las reglas que rompen es que les dicen a estos modelos de inteligencia artificial que tienen que resolver un problema sin conectarse a internet. Y estos tramposos, estos modelos de inteligencia artificial, se conectan a internet y borran sus huellas para que el humano no pueda detectar lo que hicieron, y buscan la respuesta en internet cuando la deberían de buscar en sus impresionantes bases de datos, que son gigantescas. No, se van a la fácil, se van a internet, y ahí, de ahí jalan la respuesta que está solicitándole el humano, pero pues se quieren pasar de listos. Todavía no son más, porque están siendo descubiertos. Aunque no se entienden varias de las cosas que hacen, no se entiende cómo consiguen los objetivos, porque, insisto, borran sus huellas, pero siguen siendo descubiertos todavía. La Comisión Federal para la Protección contra Riesgos Sanitarios autorizó en México la comercialización de un nuevo tratamiento hormonal para la menopausia. Está dirigido a mujeres que presentan síntomas vasomotores moderados a graves, el bochorno que le llaman. Además, la nueva alternativa utiliza el linzanetant, una molécula que actúa sobre los receptores NK1 y NK3 en el cerebro y busca reducir los síntomas vasomotores relacionados con la menopausia, los bochornos, además de mejorar las alteraciones del sueño que pueden presentar durante esta etapa. Van a dormir mejor, y esto podría ser, créame, el acabose, porque es la extinción de los abanicos. La extinción, ahora todo se está extinguiendo ya, santo cielo. Se está extinguiendo nuestra época, Eddie González.
2: Dios.
1: ¿Qué van a hacer con todos esos abanicos? Porque en aquellos tiempos,
2: ajá,
1: cuando una mujer llegaba con un abanico, ya nada más, todo el mundo ya nada más volteaba y asentaba con la cabeza como, oh,
2: nosotros
1: llegaste.
2: Dimos en la Red Globo.
1: Abanicos.
2: Preciosos, sí.
1: Genial. Bueno, pues a lo mejor ahora van a repartir el tratamiento. Es de Bayer, para que estén pendientes. Oiga, pues vamos a ir a un corte comercial. Recuerde que a las 6:40 hoy tenemos la colaboración de Fernando Jiménez. Vamos a ver cómo está esto de las elecciones que están arrancando. Hay temas pendientes que platicar, porque ya tenemos candidata. Bueno, al menos ya tenemos quien nos defienda aquí en Baja California. Si alguien pretende atacar la soberanía, si alguien pretende atacar No me acuerdo qué otra cosa tiene que defender Julieta ahora, porque la responsable de la defensa y la coordinación de la Cuarta Transformación y la soberanía nacional en Baja California. Qué óvole, todo eso tiene que defender.
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6: Son las 6:17 p.m, ya saben, estamos a sus órdenes en el 619-484-2999, en nuestro WhatsApp de San Diego, 619-484-2999.
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7: Bueno, vamos a ir a un caso impresionante que está sonando en este momento y es un acto de racismo sorprendente para estos tiempos en San Pedro Garza García, en donde el creador de contenido Lord Tank Show, que vamos a escuchar en un momento, publicó en sus redes sociales un audio y unas imágenes en donde en el audio invitan a que las personas que no sean blancas no asistan a un bar que se llama Estrana, ahí en San Pedro Garza García, el municipio más rico de México. Y ahí está este bar en donde los sábados, por órdenes de la empresa, no pueden entrar personas, así lo dicen, negras ni morenas. Vaya usted a escuchar el audio, aquí se lo pongo, quiero decir, escuche usted el audio de Lord Tank Show, quien se enteró de esto.
8: Esto pasó en San Pedro, el municipio más rico de Latinoamérica, y pues al parecer también el municipio más blanco de Latinoamérica. Chéquense nomás.
9: Pues hermano, ¿en tu grupo de amigos hay alguna persona, mujer u hombre, que sea de piel morena o negra? Porque si es así, no creo que pase hoy, la neta. Yo sé que suena muy mal, suena muy racista, porque sí lo es muy racista de parte de la empresa, pero así son las cosas aquí en Estrana. El sábado no entran personas que no sean blancas.
8: Oh, esto no es un hombre. Esto es un super no mames. Voy a dar un poco de contexto. Es un audio de una persona de estas RPs que trabajan para los antros hablando con uno de sus clientes. En el audio, el RP le está explicando respetuosamente a su cliente que si lleva personas con piel morena oscura, no los van a dejar entrar al antro. 2026.
9: Yo sé que suena muy mal, suena muy racista porque sí lo es, pero así son las cosas aquí en Estrana.
8: Suena muy racista porque sí lo es. O sea, si suena muy racista, pero sí lo es, no trabaja para esa empresa. ¿Qué estás haciendo tú siendo el que está siendo quemado en este audio, el que está siendo quemado en este video porque estás trabajando para una empresa que no permite en el 2026 que entren morenos o negros a un antro? Súper no mames. Y luego todavía, para agregar el insulto, esta persona le dice, oye, no me has contestado, ahí te va una, no estoy madreando, ahí te va una tabla para que me digas de qué color es tu amigo o tu amiga que van a ir con nosotros, y ya con esta tabla yo te puedo decir si va a ir. Y todavía el amigo le contesta 4A, o sea, tengo un amigo que es piel 4A, entonces si es esa piel no va a entrar al antro, ¿verdad? Nada más los blancos ricos entran en este antro de San Pedro Garza García, el municipio más rico de Latinoamérica. Si no eres de San Pedro Garza García y blanco, no puedes entrar al antro. ¿Cómo la ven? ¿Qué opina?
7: Pues opinamos que es tremendo, y que debe de autoridades que sancionen esto. Estrana se llama el lugar, que no deja entrar los sábados a gente negra, a gente morena, y te manda una guía de color. Imagínese nada más, una guía de color para que tú puedas comparar tu tono de piel, y si eres por arriba del 4A, ya no. Híjole, vamos, Evi. No, pues no.
6: Ni modo.
7: Híjole.
6: Ahí me cuentan.
7: Vamos al reporte nacional con Giro Montes de Oca.
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10: Luego de que Estados Unidos urgió a México a hacer mayores inversiones en seguridad, así como procesar a numerosos funcionarios públicos corruptos, la presidenta Claudia Sheinbaum señaló que a México no necesita que se le juzgue desde afuera y cuestionó las acciones y resultados que el país vecino realiza en materia de seguridad.
11: No necesitamos que nos juzguen desde afuera. Sabemos cuáles son los problemas de México y actuamos todos los días y lo informamos. Digo yo cuando voy a los estados, que es el informe anual, la rendición de cuentas anuales, pero nosotros rendimos cuentas todos los días y estamos sujetos al escrutinio público todos los días y todos los días damos resultados. Pero ¿qué pasa allá? Entonces me gustaría pues ver un reporte del propio gobierno de los resultados allá y qué se está haciendo.
10: También en la conferencia matutina, la Coordinadora Nacional de Protección Civil, Laura Velázquez Alzúa, dio a conocer detalles del segundo simulacro nacional, el cual se llevará a cabo el próximo sábado 19 de septiembre al mediodía en los 32 estados de la República Mexicana. Agregó que se activará la alerta sísmica en cerca de 23,000 altavoces y 80 millones de celulares.
12: Recordar que van a sonar la alerta por vía celular, son más de 80 millones de celulares. Ustedes saben que por instrucción de la presidenta de México, el alertamiento por telefonía celular es una realidad de nuestro país. Somos el tercer país del continente americano con este alertamiento por telefonía celular y sonarán todos los teléfonos en la República Mexicana a las 12 del día, hora centro de México. Asimismo, sonará la alerta sísmica a través de 23,000 altavoces que se tienen distribuidos principalmente en los estados limítrofes al Pacífico y hacia el centro del país.
10: El gobierno federal invertirá 647 millones de pesos para la construcción, ampliación y modernización de carreteras en el país. El titular de Infraestructura, Comunicaciones y Transportes, Antonio Esteva, detalló en Palacio Nacional que dicho presupuesto está destinado para poco más de 11,000 kilómetros que serán mejorados. Esta mañana Morena confirmó y lamentó el fallecimiento de Anaí Beltrán Reyes, diputada federal por Tultitlán, Estado de México. Legisladores lamentaron el hecho sin que hasta el momento se confirmen las causas del deceso. El secretario de Seguridad y Protección Ciudadana, Omar García Harfuch, informó que en dos operativos, fuerzas federales aprehendieron en Michoacán a Manuel Alejandro N., el señor de la T, identificado como coordinador regional del cártel de Jalisco Nueva Generación, mientras que en Baja California fue arrestado Víctor Alonso N., integrante de los rusos, vinculado al cártel de Sinaloa. Fuerzas de Estados Unidos interceptaron y hundieron una embarcación en el Pacífico vinculada a una organización criminal ecuatoriana. La embarcación fue destruida tras desalojar a salvo a la tripulación, la cual será entregada a las autoridades ecuatorianas. Con información de reporteros y corresponsales para MBS Noticias, Giro Montes de Oca.
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13: Hola, ¿qué tal? Buenas tardes a todos los radioescuchas de MBS Noticias. Como siempre, es un gusto saludarles. Les comento para todos los amantes de los libros y de la música que la edición 2026 de la Feria del Libro en Tijuana tendrá una nueva sede y contará como invitada principal a la artista tijuanense muy querida Julieta Venegas, quien presentará su libro Norteña, una obra de memorias durante la inauguración de este encuentro literario. Les comento que la Feria del Libro de Tijuana 2026 se realizará el próximo 23 de octubre al 1 de noviembre y tendrá, repito, una nueva sede que será el Parque Morelos. Durante 10 días, el público podrá disfrutar de presentaciones de libros, actividades culturales, venta de ejemplares y, bueno, también propuestas para lectores de todas las edades, con una entrada 100% gratuita. Y precisamente como parte de las actividades de apertura, Julieta Venegas presentará Norteña a las 2 de la tarde en el foro Los Amorosos. Y bueno, después de esta presentación, la cantante y escritora tendrá una firma de autógrafos para el público asistente. Pero la participación de Venegas es solamente una parte de todo lo que se ofrecerá en esta edición. Les comento que hoy, en una rueda de prensa, Pedro Serrano García, quien es presidente de la Unión de Libreros de Tijuana, comentó que uno de los objetivos es recuperar a la feria como un punto de encuentro para lectores y ampliar la oferta editorial.
14: Los organizadores comentaron que tienen como meta recibir alrededor de 70,000 asistentes y hasta el momento cuentan con cerca de 80 stands confirmados, además de librerías y editoriales provenientes de otras ciudades. La oferta, repito, incluirá libros nuevos, ejemplares anticuario y publicaciones académicas de institutos como el COLEF, CUT y UABC. También habrá un espacio para autores locales que quieran pues, presentar y distribuir sus libros y otras publicaciones. El cambio de sede al Parque Morelos también busca acercar la feria a habitantes de la zona este de Tijuana y ofrecer espacios más amplios para las actividades de la exposición editorial. Pedro Serrano comentó que el pabellón de niñas, niños y adolescentes contará con talleres y actividades, además de una convocatoria para que niñas y niños y adolescentes pues también puedan participar directamente como talleristas o presentadores de sus propios proyectos, libros y fanzines. También se contempla un espacio especial para niños, niñas y adolescentes neurodivergentes, pensado como un lugar seguro y amable dentro pues de la edición 2026 de esta feria. Así que ya lo sabe, del 23 de octubre al 1 de noviembre, el Parque Morelos será el punto de encuentro para adolescentes, autores, familias enteras, editoriales y amantes de la cultura. Y entre las actividades de apertura, repito que estará Julieta Venegas, quien llegará a su ciudad para presentar Norteña y posteriormente encontrarse con el público en una firma de autógrafos. La Feria del Libro de Tijuana 2026 tendrá 10 días para encontrarnos entre libros, historias y nuevas voces. Para MBS Noticias, yo soy Karen Castañeda. Que tenga una excelente tarde.
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15: Hola, ¿qué tal? Muy buenas tardes, Miguel Ángel. Qué gusto saludarte a ti y a toda tu audiencia de MBS Noticias. Comentarte que este sábado 19 de septiembre se realizará en México el segundo Simulacro Nacional 2026, un ejercicio que busca que la población esté enterada cómo actuar ante una emergencia y sobre todo que esté preparada. En Tijuana, autoridades de Protección Civil de Municipal hicieron un llamado a la comunidad a participar incluso desde casa, ya que al tratarse de un sábado, muchas personas no estarán en sus centros de trabajo. El ejercicio permitirá identificar rutas de evacuación, preparar una mochila de emergencia y reconocer cuáles son los lugares más seguros dentro del hogar. De acuerdo con autoridades estatales, el simulacro contemplará un sismo de magnitud 7.1 con epicentro a 26 kilómetros al sureste de Mexicali. Miguel Ángel Ceballos es subdirector operativo de Protección Civil de Tijuana y recordó que la región ya ha experimentado movimientos telúricos importantes y destacó la importancia de estar preparados. El sábado a las 11 de la mañana los teléfonos celulares recibirán un mensaje masivo de alertamiento acompañado de sonido y vibración para indicar el inicio del simulacro, mientras que en plazas comerciales y establecimientos las personas serán guiadas por personal para realizar las evacuaciones. También se contempla la participación de oficinas de gobierno que se encuentren en ese momento laborando. Pero la invitación, Miguel Ángel, es para que quienes estén en casa tampoco dejen pasar este ejercicio. La recomendación es identificar una ruta de evacuación segura, ubicar los puntos de reunión y tener preparada una mochila de emergencia. Es hasta aquí la información. Regreso contigo a cabina para MBS Noticias. Noticias, Selene Reynoso.
7: Muchísimas gracias, Karen Castañeda, Selene Reynoso. Importantísimo participar en el simulacro. Gente, de verdad, es importantísimo. Aquellos que han vivido un terremoto saben de la importancia de participar en un simulacro. Lo que cuenta un segundo. Dos segundos, tres segundos que se puede usted ahorrar. Hay que dividirse quién carga las mascotas, quién carga las mochilitas, quién carga el agua, quién carga el abuelito, quién carga el bebé. O sea, todo eso hay que definirlo. Participes el sábado. Y a mí me gusta que sea en sábado porque vamos a estar en casa donde nos puede sorprender cualquier cosa. Cualquier cosa. Una vez estaba yo desayunando aquí en Tijuana, en la casa de todos ustedes. Y que se viene un temblor tremendo, un abril, estaba mi hermana ahí y no lo podía creer ella. Ella es de Guadalajara. Dice, ¿cómo es posible que tiemble aquí? Qué raro, pero sí, en cualquier momento. Ahora, acuérdese que tenemos encima esto de las lluvias. Lluvias catastróficas, dicen, con el fenómeno del Niño. Pues no está de más, no está de más participar en un simulacro. Muy importante, el sábado a las 11 de la mañana. Y en otra información, en Ensenada, pescadores que iban por Marlin encontraron, vaya sorpresa, un torpedo flotando en el mar. No sabían si era un misil, no sabían qué tipo de bomba era, pero a todas luces y por la imagen, era un aparato explosivo. Esta es la información, producción de Luis González.
16: Miren, canalitos, lo que nos encontramos, acá andamos sobre los Marlin y vean, un misil. Es un misil. Mira. Es un misil como de submarino.
17: Y no se ve tan madreado,
16: No.
17: Mira. No se ve tan madreado, la verdad.
16: Carnal. Oye, hasta miedo da,
17: Sí, se ve huevón.
16: Imagínate que. Que explote. A la madre. Mira.
17: Pero no tiene bandera de ningún.
16: ¿Bandera?
17: ¿Quién sabe de dónde sea?
16: ¿De dónde será?
17: No es ninguna bandera.
16: Está bien impresionante eso,
17: Sí, como que no tiene mucho que lo.
16: Que lo lanzaron y no detonó o algo.
17: La miedo da que explote
16: ahorita. Sí, la verdad que sí, no, sí me da miedo.
17: ¿No lo quieren subir a la panga o qué?
16: Hay que subirlo, ¿no? Hay que subirlo para ir a entregarlo. No, la verdad que se ríe uno así en el video, pero la verdad, sí da miedo.
18: ¿Qué dijeron? ¿En qué está parada la gaviota, baby?
16: ¿En qué está parada la? Pensábamos que era un sargazo. Dijimos, levanten para ir a tirarle a los dorados.
17: No, con mi pacto. Ándale, pues aquí tenemos científico.
16: Pues acá andamos, buscando Marlin. Y con la novedad de que nos encontramos con un misil. Bastante peligroso.
17: Carnal. Una embarcación que se prende que lo
16: iba a. Por accidente que le pasaran por encima.
17: Imagínate el barco de noche que le llega a pegar a esa
16: mar. En la noche que le llega a pegar a un crucero.
17: No lo quieras,
16: un crucero en la noche que no lo vea.
18: Sí, porque.
16: Dios guarde la hora, Pero está inmenso, está grande. En el video.
18: Es con velocidad.
16: No se.
18: Esta velocidad.
16: No se aprecia. Tal y aquí como estamos.
17: ¿Explotará esa cosa así se lo agarra alguien?
18: No, sí, así es.
16: No, yo creo que sí.
18: Un putazo fuerte. Un impacto fuerte. Hay unos que son de tiempo, otros que son de.
16: Caray, mira nomás.
17: Tienes 10 minutos para soltar,
16: bueno, ahorita el capitán está tratando de contactar a la marina para reportarlo. Para reportarlo.
7: Y ahí estuvo la producción de Luis González, es el audio original de estos pescadores que llegaron y encontraron, son los huizapoles pescando. Los huizacoles, los huizapoles encontraron ahí un misil, chíflele para que venga, nada más faltó un saludo a los huizapoles, qué cómicos aquellos, ¿no? Bueno, la Secretaría de Marina informó que el torpedo encontrado por los huizapoles fue localizado flotando en costas de Ensenada. Es un proyectil de prácticas lanzado desde el aire para guerra antisubmarina que no contaba con ningún tipo de carga peligrosa. Es un torpedo de juguete, vaya, pero de juguete del ejército. Evidentemente es norteamericano, pero no se ha confirmado, o al menos la Marina no ha confirmado el origen de este torpedo. Ya lo reconocieron como un torpedo de prácticas que se utiliza para soltarlo desde el aire, una aeronave bélica carga este tipo de explosivos y después lo suelta en el mar y ya el torpedo solo por debajo del agua busca su objetivo. Y en esta ocasión pues quedó flotando en el mar, pero los pescadores, todo lo que dijeron era real completamente, ellos veían un misil, sí, claro, parecía un misil, y pues no sabían si estaba o no estaba con, como dice la nota, con ningún tipo de carga explosiva o peligrosa, en fin. Afortunadamente le dieron aviso a la Marina confirmó que pues no tiene ningún tipo de riesgo o peligro este misil, y pues que se lo traigan para acá, mundo divertido, ahí a los juguetes los domingos, y que lo vendan para la colección, ¿no? Para tenerlo ahí afuera de la casa, se va a ver muy bonito, o en el Museo del Juguete aquí en Tijuana, pero a lo mejor lo dejan en Ensenada y lo venden en Los Globos. Vamos a ir a un corte comercial, regresaremos con Fernando Jiménez para hablar de esto, del tema de la grilla y la polaca que está desatado completamente en Baja California. Interesante lo que nos tiene que decir Fernando Jiménez, abogado constitucionalista y especialista en temas electorales.
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6: Son las 6:40 p.m. Agradecemos sus mensajes a nuestro WhatsApp en San Diego, 619-484-2999. Repito, este es el WhatsApp que tenemos en funcionamiento el día de hoy, 619-484-2999. Muchas gracias. Aquí tenemos un mensaje.
30: ¿Qué tal? Saludos, Evi y Barbie, escuchando el mejor noticiero de la región. Oye, Barbie, ¿no te parece que la gente ya se aprovecha que del desfile del... bueno, de las fiestas, perdón, de las fiestas patrias del 15 de septiembre... y que de lo del Halloween, todo eso para hacer desmanes, ya como que están pasando de lanza, ¿no? Algunos. Saludos al reportero del barrio, corta.
7: Sí, es la purga, hay que cuidar que no sea la noche de la expiación, hay que cuidar esto. No sé si vieron la película de la purga o las varias películas de la noche de las bestias, ¿no? Cuando liberan al pueblo, a la gente, los dejan hacer lo que quieran durante determinadas horas de la noche, que es una película de locura, pero si la analizas bien sociológicamente, pues hay un tema ahí para discutir. Y parece que sí, parece que esta la gente pues ha decidido tomar las calles en fiestas especiales con el patriótico grito de Viva México, y eso les está generando una autorización para hacer lo que gusten en las calles con el pretexto del Viva México. Y pues, por ejemplo, lo tuvimos en Ensenada cuando los carnavales y se permitía todo, tuvieron que controlarlo seriamente porque pues se perdieron las formas. En fin, sí hay que tener mucho cuidado con eso de el Halloween, que pareciera, ya comparado con lo que pasó la noche del 15 de septiembre, ya lo de aventar huevos en Halloween queda en segundo plano, pero de todas maneras se requiere, lamentablemente lo voy a decir, espero no se malinterprete, del rigor de la ley.
6: Sí, ¿ya ves en los triunfos de la selección ahora en el Mundial?
7: Sí, o sea, que haya muertos, no. Digo, ya no tiene sentido, entonces.
6: Muchas gracias por sus mensajes.
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7: Y vamos a darle la bienvenida a Fernando Jiménez, pero antes pásame el control del aire, Evi González, muy amable. Evi González se puso la chamarra ya de que esto, mira, estás en 19, Evi, nos vas a congelar aquí. Don Fernando, ¿cómo está usted? Buenas tardes, bienvenido.
0: Buenas tardes, Miguel. Pues nada, aquí de nuevo retomando lo que dejamos.

0: abanderada azul, y digo abanderada porque podría ser una mujer, según el portal Punto Norte, la presidenta de Acción Nacional en Baja California, Lisbeth Mata Lozano, dijo que el partido está abriendo la conversación con Verónica Rufo, hija del exgobernador panista Ernesto Rufo Apple, quien manifestó interés en encabezar la causa del partido rumbo a la gubernatura de Baja California, la hija de Rufo Apple. Verónica Rufo podría ser la elegida del partido Acción Nacional, podría ser, porque esto lo da a conocer Punto Norte, según lo dijo la misma presidenta de Acción Nacional, Lisbeth Mata Lozano. Se pondría interesante ya la batalla.
1: Sí, claro. Bueno, y eso, bueno, a nivel local. Pero es importante poder ver a nivel federal, porque lógicamente que muchas de las cuestiones pues vienen las mismas señales que pasaron apenas ayer y antier y estos días, es desde el centro del país. Cierto. Por eso es muy, muy cierto, importante. Y estamos en una situación bastante complicada, estimado Miguel, porque pareciera como que empieza a salir un sentimiento de injusticia social y de despojo de la representatividad. ¿Por qué? Por lo siguiente, estimado Miguel, pareciera que ya ves que últimamente se ha estado hablando mucho de los cárteles, ¿no? El cártel inmobiliario, el cártel de la Totoaba, decías hace un momento.
0: El cártel,
1: ¿no?,
0: de la Totoaba.
1: Y ahorita, pues, pareciera que empieza a existir un cártel político. ¿Por qué? Pues, por todo esto que estamos viendo, ¿no? Lo que estuvimos analizando la semana pasada. ¿Realmente las instituciones electorales ya fueron tomadas por el poder central? Esa es una pregunta, ¿no? ¿O cómo vamos a elegir al candidato menos peor, ¿no?
0: Espérame, aquí te voy a interrumpir y es que es muy importante esto, que lo comentamos en este espacio hace allá un año más o menos, cuando dijimos que en México, en la Ciudad de México, quiero decir, el CEN de Morena,
1: sí,
0: iba a elegir quién gobernara Baja California y no los ciudadanos.
1: Sí, y eso precisamente.
0: Y no los ciudadanos, te van a, o lo están haciendo, te colocan a alguien que ellos acomodaron y dale con ese.
1: Sí.
0: ¿Y qué democracia es esa? Discúlpame, dale.
1: No, y es importante que lo recuerde nuestro amable auditorio, porque nos han estado siguiendo, y sí, efectivamente, se habló de eso. Y pues bueno, mucho de esta cuestión de la decisión que se toma desde el centro del país, muchas veces no se tiene la visión local, ¿no? De eso ya nos hemos estado dando cuenta. Pero vamos a tratar de desentrañar esto, ¿no? Entrar a las tripas del monstruo político, ¿no?
0: Venga.
1: Yo le llamé así, ¿no? Y hay una cuestión muy importante antes de iniciar. Usted que viene ahorita en el tráfico, que está a lo mejor en la oficina, en la casa, hágase la siguiente pregunta. ¿Usted siente que los partidos políticos actualmente sí están representando sus necesidades de usted? Háganoslo llegar a través de aquí el buzón ciudadano. La estimada Evi ya dijo muchas veces el número, el que sí se registró. Entonces, ahí ustedes pueden hacernos llegar esto. ¿De verdad usted siente que los políticos o los partidos políticos en general, realmente sí están representando sus necesidades de usted? Háganoslo llegar para que nos vaya diciendo cómo se siente usted. Yo he platicado con muchas personas, diario platico con gente hacia el exterior, y déjeme decirle algo muy importante. Hay mucha gente que ahorita, híjole, bueno, vamos a entrar de lleno al tema, y resulta que en este proceso electoral 26-27, pues nos va a costar miles de millones de pesos. ¿Que de dónde cree usted que sale todo el recurso? Pues del sudor precisamente de usted y de todos los que pagamos impuestos. De aquellas compras que usted realiza en el súper, de las gasolinas que usted compra, de la telefonía, de la despensa, las personas que a lo mejor venden tamales, que ponen uñas, que los choferes que trabajan en el camión y les pagan, los oficinistas, todas las personas que pagamos impuestos y que estamos pues dentro de la economía, somos los que pagamos precisamente las elecciones. Exacto. Y aquí tenemos una cuestión muy, muy, pero muy importante que no debemos de dejar de lado. Muchas veces se ponen en entredicho o se agarran las tensiones en las redes sociales. La otra vez decíamos que las redes sociales no son el tribunal del trending topic, ¿no? No lo es. Entonces, tenemos que ver porque hay una tensión bastante extrema. Hay decisiones polémicas de, pues, lo que pasó en estos últimos

0: De los candidatos a las gobernaturas, hay que llamarlo como es, son ya candidatos a las gobernaturas, ¿no? ¿Y qué cree que pasó? Pues en muchos de esas designaciones, pues ya hay inconformidades hacia adentro del partido Morena y choques entre los aliados, nada más y nada menos. Ya hubieron ahí algunos avisos de que en algunos estados estos partidos tipo PT y tipo Verde Ecologista no van a ir con Morena. ¿Por qué? Pues por este tema de las designaciones, ¿no? Y en algunos casos, como en el caso de la Acapulco, en Guerrero, perdón, pues resulta que ya se dijo que, pues se dejó ver que incluso la una de las que no fueron designadas, que era la alcaldesa de Acapulco, pues igual y a lo mejor toman camino por otro partido, ¿no? Entonces, están pasando infinidad de cuestiones por un descontento desde las propias bases, Miguel. Y no sé si te acuerdas, infinidad de cuestiones que sucedieron cuando recién empezó el tema del Movimiento de Regeneración Nacional. Uh-huh. Pues se otorgó el registro y se hubo una apertura, ¿no? Una apertura a este cambio, a el decir, pues, que haya una renovación, que no sea lo mismo de siempre. Y debido a eso, pues se abrieron las puertas y entró infinidad de perfiles, ¿no? Y hay una cuestión que ahorita está afectando, al menos en este caso, a Morena, y es una pelea por el botín. ¿Y qué estamos viendo? Que paralelamente la famosa, lo que se llama cuarta transformación con estos aliados, pues se agrieta en algunos estados, donde acabo de comentar que el PT y el Verde pues ya no le salen las cuentas del reparto, entonces ahora sí pues se hacen a un lado, ¿no? ¿Y qué vemos aquí? Pues que se alían cuando hay botín que compartir y cuando no, pues ya se empieza a resquebrajar. Entonces, no vamos lejos, también en Baja California pues el escenario es parecido, parece una simulación de unidad. Pero, ¿qué estamos viendo? Golpeteos por todos lados, ¿no? Hemos estado viendo cómo hay infinidad de cuestiones, ¿no? Diciendo que hay investigaciones, que esto, y en algunas ocasiones hasta se ha dejado ver que es fuego amigo, ¿no? En algunas ocasiones se estaba comentando, ¿no? Entonces, ¿qué pasa? A veces no está importando el perfil técnico, ni la honestidad del candidato. Nada está importando. Lo que está importando es la lealtad al grupo en el poder. Y déjame decirte que hay una gran desilusión de muchas personas de las bases. Yo he platicado con infinidad de gente, te digo, platico con mucha gente en la calle, gente que ha estado en las filas de Morena desde el inicio, los verdaderos fundadores que estaban en Morena algunos. ¿Por qué digo estaban? Porque ya se fueron. Ya no están. ¿Por qué? Porque están desilusionados de las formas en que se están presentando, ¿no? Y como dijimos hace un rato, en ese momento histórico, cuando inició todo el movimiento, pues se abrieron las puertas y entró pues gente de todo tipo, ¿no? Del PRI, del PAN, del PRD, de Movimiento Ciudadano, y gente que pues no era, ya posteriormente se fueron integrando también gentes que no eran fundadores, ¿no? Gente que incluso actualmente podríamos decir que, bueno, no podríamos, más bien traen investigaciones.
1: Sí.
0: Y ahí están. Entonces esto puede afectar lógicamente en algunas en algunos frentes para el partido. Ahora, podríamos decir hay a veces pensamientos de decir, bueno, ¿y la oposición qué? Bueno, pues es que es eso. Pues pareciera que no hay oposición, estimado Miguel, ¿no? Más que lo que acabas de comentar ahorita, que, bueno, pues ya está saliendo, ¿no? Entonces, si hay algunos estados que sí, estamos hablando a nivel federal, ahorita lo vamos a bajar a nivel local, pero a nivel federal, pues hay algunos estados, por lo menos 8 se ven en riesgo, que si no se corrigen estas cosas, de dejar esos perfiles que se fueron agregando o que no son verdaderos fundadores del movimiento de Morena, pues van a traer consecuencias graves en las cuales podrían perder hasta esos estados, ¿no? Entonces estamos hablando a nivel federal. Sí. Ahora, es muy importante que entendamos que todas esas cuestiones pues van a afectar de alguna manera a los procesos locales. ¿no? Esta misma situación que estamos comentando en este momento, pues se puede replicar también a nivel local. No hay candidaturas fuertes por parte de la oposición, tampoco hay pues una limpieza completa y total por parte de los de Morena en algunos estados, dejando este tipo de perfiles. Entonces creo que esa es una de las cosas que está desilusionando mucho a las bases. Hay mucha gente que, pues, como te decía, que empezaron infinidad de gentes, ¿no? Intelectuales, hace un momento platicábamos, o sea, gente que se incluyó, gente del medio artístico, gentes de todo tipo, e incluso hasta periodistas de renombre que hoy en día pues ya no están. ¿Por qué? Por la desilusión de haber permitido ciertos perfiles que en vez de ayudar, pues están en este persiguiendo este botín, ¿no? Bueno, pues no solamente es eso, sino ahorita tenemos un parteaguas que está llamando la atención no solamente a nivel nacional, sino a nivel internacional, y es el tema del papel del Instituto Nacional Electoral y de los tribunales. ¿Por qué? Porque pareciera que en vez de proteger la democracia, pues pareciera que están protegiendo al gobierno en turno. Y pues no es nada nuevo, digo, en algunas ocasiones de nuestra historia, a través de la democracia, de la historia de nuestra democracia, pues ha sucedido en diferentes tiempos, ¿no? Y actualmente, pues ya le está tocando al gobierno en el poder, ¿no? Entonces, pareciera, y se recalco esta palabra, sí, pareciera que en vez de, pues, hacer una apertura, pues pareciera que se están poniendo una barrera a los nuevos participantes, como el caso de lo que estamos viendo con ahorita se le acaba hace poco de otorgar el registro como partido político a Somos. ¿Ves cuántos puestas de pie se le ha puesto a este partido? Claro. Donde le cambiaron el nombre y luego que el uso del color y luego de que infinidad de cuestiones, al final quedó en Somos, pero le están poniendo muchas trabas, ¿no? No solamente ahí, sino agrupaciones políticas nacionales como Vida, el que quería, o todavía está en ese litigio. Vida sigue en los litigios en el tribunal. Sí. No le han resuelto, entonces pareciera que le están poniendo ahí esas trabas para que no se convierta en partido político, y no solamente Vida, sino que también el otro, el que se llama Que Siga la Democracia, ¿no? Que traen sus bemoles, pues eso pasa en cualquiera de los partidos, no hay partido perfecto, así como no hay un humano perfecto, pues bueno, también este tipo de cuestiones pues se van perfeccionando a través del camino, ¿no? Entonces, todo este tipo de cuestiones, pues pareciera que hay una burocracia electoral que en este momento está atrapando pues en un laberinto de litigios, de impugnaciones, de dimes y diretes, pues a los nuevos que se acaban de sentar o que se quieren sentar a la mesa. Y como te ponía un ejemplo hace un momento, pareciera que el dueño del balón pues no quiere prestar el balón para que todos jueguen, ¿no? Y claro, pues eso no es una parte democrática. Entonces, ya para ir cerrando, es importante que nosotros podamos entender que no, esta es, no es una opinión simple y sencillamente, como yo decía, nacional. Recordemos que hay diferentes organismos que miden las democracias, ¿no? Por ejemplo, el VIDEM, que es el The Varieties of Democracy, que es un instituto altamente especializado a nivel mundial que hace cierto tipo de análisis y de investigaciones muy profundas en estos temas. Este instituto depende de la Universidad de Gotemburgo en Suecia, y este tipo de reportes los ocupa la Organización de las Naciones Unidas y el Banco Mundial para hacer un diagnóstico. Entonces, a través de este diagnóstico, se está catalogando a México desde 2024 como una autocracia electoral. ¿Qué significa autocracia electoral? Bueno, significa la concentración del poder en un organismo público, en un poder de cuando hay división de poderes, en algún partido político, en alguna asociación o en alguna persona en específico. Es concentración de poder. Y nos encontramos nosotros como México, como nación, pues en un riesgo inminente de estar caminando. Estamos en la rayita, Miguel, estamos en la rayita de convertirnos en la autocracia electoral, de acuerdo a este reporte y de acuerdo a analistas internacionales. Para finalizar, ¿qué tenemos que hacer como ciudadanos? Pues ponernos a ver los perfiles de los políticos. Porque cada peso que se gaste en esta campaña, cada peso que usted vea en las descalificaciones, en los dimes, en los diretes, en los panfletos, en los folletos, en las lonas, todo proviene de cada peso que usted trabaja, que usted diario se levanta con su esfuerzo, con su dedicación, y que usted gana, paga su impuesto y va una parte a las campañas. No le recomiendo que se abstenga, si vaya a votar.
1: Ahí está, discúlpenme, ahí está Fernando Jiménez, como siempre recomendando, vaya a votar. Gracias, Fernando.
0: Muchísimas gracias y estamos para servirles. Nos pueden buscar donde ya saben.
1: Gracias y nosotros nos vamos con música. Evi González.
0: Muy bien, muy bien.

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1: Mi querido Gil Gilillo, ¿qué nos cuentas?
2: Y mientras por un lado estaba incendiando Alex Sintek las redes, como es su costumbre, Jesse de este dueto de Jesse Joy estaba anunciando en sus redes sociales que se va a tomar un tiempo, hará una pausa temporal, y que pues únicamente estará cumpliendo las presentaciones que ya están establecidas de aquí a fin de año, y que bueno, pues necesita frenar. Y mira, creo que qué contraste, ¿no? Este análisis y esta reflexión personal, exponerla en las redes sociales de la forma en la que Jesse lo dijo, lo escribió, te muestra claramente la preocupación que tienes por tu audiencia y por tu salud mental, ¿no? El hecho de que diga, he decidido tomarme un tiempo para estar con mi familia, cuidar de mí, darme el respiro que hoy necesito, te habla francamente de que pues muchas veces estás muy ahogado, te sientes muy cansado, necesitas atender temas que te agobian en la casa, y si tienes la oportunidad de hacerlo, porque no todos podemos, imagínate, nosotros llegamos mañana a la oficina y le decimos, oye, mi jefe,
1: mi salud mental,
2: necesito tomar un respiro, te vas a decir, pues, y luego, mano, pues ahí, si tomamos un respiro, a veces no comemos. Él está en una situación de alguna manera privilegiada que le permite esto y que también le permite la sana conversación con su audiencia y que su misma audiencia lo entienda, ¿no?
1: Sí, la verdad es que suerte para el querido Jesse Huerta. Joy debe seguir dando conciertos, debe seguir su carrera en solitario que ya medio había lanzado, y luego pues, hubo una gira importante con Jesse Joy, la puso como en pausa. Yo me imagino que vamos a tener música de Joy muy pronto en su faceta en solitario, duetos, colaboraciones y por ahí hasta gira.
2: Sí, pues ojalá, mira, al final ambos son talentazos. A veces, cuando los duetos se separan, no les va tan bien, ¿no? O sea, tienen una audiencia por separado, ¿no? Y no es el volumen que regularmente esperan. Aquí la fórmula entre los dos funcionaba muy bien. Hay testimonios que comprueban o que pueden sustentar que la relación incluso entre ellos no, es un tanto tirante, ¿no? En el documental que hicieron ahí también lo expusieron, que tenían discusiones todo el tiempo. Nada es miel sobre hojuelas, y una convivencia diaria como la de una gira y en estos niveles de estar todo el tiempo trabajando sobre un proyecto luego genera ciertas tensiones. Y bueno, pues aquí lo importante es la franqueza con la que el querido Jesse está enfrentando el tema, y evidentemente lo que pueda venir por añadidura, este tema de Joy, si le funciona o no le funciona, bueno, pues ya se irá viendo sobre el tiempo. Lo que sí es una realidad es que ambos son talentosísimos, sí. Jesse, y la verdad es que, a ver, la cantidad de fechas que hicieron en el Auditorio Nacional, no sé, no recuerdo exactamente cuántas llevan, que no se haya cacaraqueado tanto el huevo es diferente, pero llevan una temporada, hay días en que hacen dos o tres fechas, entonces la verdad es que vale la pena entender esta pausa que toman. Y bueno, pues bajar el ritmo siempre, siempre va a ser positivo para la salud mental y para la salud física de quien tiene la oportunidad de hacerlo, ¿no?
1: Pues gracias, mi querido Gilillo. Nos escuchamos el día de mañana. Continuamos, Gilillo.
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15: Ricardo Pérez.
16: Nacido en la Ciudad de México, Ricardo Pérez comenzó su carrera en el mundo del stand-up, desarrollando un estilo de comedia basado en la observación, las experiencias cotidianas y el humor irreverente.
15: Su popularidad creció gracias a su trabajo como comediante y especialmente con la Cotorrisa Podcast, que creó junto a Slobodsky y que se convirtió en uno de los proyectos de entretenimiento más escuchados en México.
16: A lo largo de su trayectoria, también ha participado en televisión, espectáculos de stand-up y diferentes proyectos digitales, consolidándose como una de las figuras más reconocidas de la nueva generación de comediantes mexicanos.
15: ¡Hola! 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

0: Pues está Ricardo Pérez con nosotros y me da muchísimo gusto saludarlo. No había tenido la oportunidad de tenerlo en este programa. Me da mucho gusto, de verdad, porque primero disfruto mucho lo que hace, su éxito, y además que ahora está explorando, que me imagino que ya lo hacías, o no sé qué tanto, ahorita no lo vas a platicar, pues otras ventanas que ofrece el entretenimiento para llegar al público. Ricardo, ¿cómo estás?
1: Muy bien, muchas gracias. También un gusto para mí saludarte a ti, a todos los que nos estén escuchando. Ya tenía ganas de venir y queda pendiente regresar un día también con un rollo un poquito más musical, pero hoy te traigo una peli, Jessy. Estoy muy, muy emocionado. Claro que es algo que ya me había imaginado, sin embargo, es la primer película que hago, y aparte estoy metido también como productor. Y Max, nuestro director, nos dejó meternos hasta el guión. Entonces es una peli que llevo muy, muy de cerquita, y que fue como un ejercicio de comediantes llevado a su máximo, ¿no? En lugar de a ver si sacábamos risas en un bar esta noche, era a ver si sacábamos risas en muchas salas en México, y afortunadamente empezó a suceder ayer.
0: Oye, cuéntame algo, ¿cómo es tomar ese riesgo? ¿Cómo es tomar ese proyecto y decir, voy, pues no solo estar en pantalla o no, no solo a producir o no, voy a full, a fondo?
1: Pues me invitó el Cojo Feliz y Max, que ellos son los que se juntaron y de donde nació esta película. Me invitaron desde un momento muy temprano, en el que incluso todavía no había terminado el guión. Querían tener claro quién iba a ser al otro personaje, porque gira alrededor de dos personajes en particular, Martín y Juan. Yo interpreto a Juan, y querían ya tener claro a Juan antes de seguir con el guión, e incluso pues ponerle fechas a la grabación. Como que ya que me subí, fue que pues se volvió realidad, ¿no? Y yo me sumé a los esfuerzos de a ver a quién podíamos jalar, a ver en qué lugares podíamos grabar y cómo podíamos acomodar este esfuerzo titánico de hacer una película, más siendo pues la primera de muchos de los involucrados.
0: Oye, porque además el cine no es nada complicado. Digo, más bien, el cine no es nada fácil.
1: Sí, sí.
0: Es muy complicado. ¿A qué voy? Que no solo es llegar y filmar, hay que buscar inversión, la promoción es muy distinta.
1: Sin duda.
0: La exhibición es otra, pero también creo que significa un reto que después no puedes parar tan fácil. Claro. Porque veo que quien entra, luego otra y otra y otra y otra.
1: Sí, pues creo que una vez que lo logras, también te inspiras a ti mismo, a como, ah, entonces capaz si lo podría volver a hacer, ¿no? O sea, y aprender de todo lo que es hacer una peli. Por eso creo que también incluso hay un pic en los directores, ¿no? En el que dices, wow, su peli número 7 fue una cosa extraordinaria, ¿no? Porque pues también de todo se van encaminando y van viendo sus áreas de oportunidad y también sus fortalezas para poder entregar algo próximo. Pero pues sí, se siente como mover una montaña, y por eso tantas manos tienen que participar a la hora de moverla. Pero increíble, como dices, ya la verdad ya estamos pensando en ¿y ahora qué? ¿Y ahora cuál después de esta?
0: Oye, cuéntame algo, esto de que te llegue el guión y leerlo, y si me dice que te metiste en todo, opinarlo, ¿qué tanto te gustó? Porque es una experiencia muy distinta leer un guión de una película que vas a actuar, que vas a producir, a algo que puede llegar a ser un especial para una plataforma, o algo que vas a presentar en teatros. Es muy, muy distinto.
1: Sí, sin duda. Digo, para empezar, si esto no fuera una comedia, yo ni hubiera metido las manos. Habría sabido que era algo que me rebasaba como para llegar a decir, no, yo le metería esto, yo mejoraría esto, otro. Creo que opiné y participé desde mis años de experiencia como comediante, principalmente de stand-up, ¿no? O sea, mis tablas, donde más tengo tablas es en los escenarios, pero por eso fue que me sentí cómodo como para decir, bueno, pues si me tiene la confianza el director, yo me meto también a esa parte, y se sintió como como pues le llamamos tallereo entre todos los estandoperos, ¿no? Cuando tú ya tienes más o menos claro de qué quieres hacer tu chiste y se lo cuentas a algunos otros comediantes que te parezcan buenos o que compartan tu sentido del humor para intentar encontrar otras vertientes de a dónde ir con el tema, posibles remates, ¿no? Y entonces participar en ese ejercicio, pero con un guión, fue muy interesante porque pues lo llevábamos de la misma manera y con el mismo objetivo, pero pues acá no hay toma dos, no hay toma tres a los chistes, porque un chiste estando, si no funcionó hoy, mañana lo hago diferente, le cambio algo, tal vez está en la fonética, tal vez está en que quedó muy largo, ¿no? O sea, puedes probar distintas cosas para encontrar que el remate funcione, y con el cine no. Entonces, por eso también el ejercicio fue bueno, ¿no? Que pasó por manos de muchos comediantes, por ojos de muchos comediantes, para que, pues ya, ahora que ya hemos visto salas llenas, atendiendo a la película, pues vemos que se logra lo mismo a lo que siempre le hemos tirado, pero hoy en cine.
0: Oye, ¿ya has hecho el ejercicio de pagar tu boleto y meterte?
1: Yo todavía no. A mí me tocó en dos funciones del Festival de Guadalajara y en la Premier.
0: Ok.
1: Pero
0: ¿ya está en salas ahorita?
1: Ya, salió ayer en la noche en algunos cines, ya se estaba estrenando sus primeras funciones. Y, por ejemplo, El Cojo Feliz sí ya lo fue a hacer. Salió muy contento y pues se siente muy padre. Yo lo llegué a hacer nada más con mi especial de stand-up, porque yo ya había salido en salas de cine, pero con mi especial de stand-up. Y ahí sí, claro, que me comía las uñas de pensar cómo estarán reaccionando en salas, cómo lo estarán disfrutando. Y creo que ese fue mi primer momento en el que como que también, por lo menos, digamos, los primeros machetazos para trazar ese caminito en el terreno de encaminarme a una sala de cine. Y pues ya oficialmente, a partir de ayer, ya es con una película.
0: Oye, pues te voy a decir una cosa, estaría increíble que el fin de semana, hoy, mañana, pasado, qué sé yo, pues compres tu boletito, llegues ahí, te sientes, echar palomita y a ver qué dice la gente, ¿no?
1: Sin duda, sin duda.
0: Porque con claro boleto comprado es una función convencional.
1: Sí.
0: Y ahí sí da la emoción desde que si se llena, ¿no? Yo me imagino, ¿no?
1: Totalmente, no, y la verdad es que tal vez en un futuro ya no lo esté haciendo, pero por lo menos ahorita sí, darle refrescar a la pantalla y ver en cines por todos lados en donde está disponible, cómo van, cuánta gente entró, cuántos boletos se están vendiendo. Afortunadamente se está vendiendo muy bien la película en los cines más populares, en los que nos dieron función, ya está agotada incluso toda la semana. Entonces, pues bueno, realmente a lo que vengo a invitar a la gente es a que donde todavía encuentren boletos, lo compren. Aunque vean que ya esté llenas en algunas salas, sigue siendo una peli bastante independiente. Afortunadamente, más que cine, se sumó para hacer la distribución, pero pues de una peli que hicimos nosotros con nuestras manitas, que va por el caminito tradicional y difícil, que es a ver cómo nos va en estas primeras semanas. Entonces, aunque lo vean medio lleno, compren los boletos que todavía vean por ahí y en los cines en los que todavía vean disponibles, porque seguramente de eso va a depender la permanencia y la llegada a otros cines.
0: Oye, y ahí te va, dice, bueno, reza la leyenda que el primer fin de semana es clave.
1: Claro.
0: Que sería este fin de semana.
1: Este fin de semana, ¿no? Exactamente. Entonces,
0: sí es clave que si ven lugares o si ven boletos, pues los compren, ¿no?
1: Sí, sí, que confíen en nosotros, que nos den ese voto de confianza a los comediantes. Ya hay mucha gente que se ha animado a ir a vernos a teatros, a ver nuestro stand-up, a ver nuestros shows de nuestros programas, como en mi caso La Cotorrisa, o del Cojo Feliz, El Pur de Patos, La Hora Feliz, roasts que hemos hecho. Así como se la han pasado de bien, se los prometemos que se la van a pasar en el cine. Y además es un boleto mucho más barato que vernos en vivo. Entonces, a pesar de que es más difícil convencerlos de ir al cine que de ir a un show en vivo, denos ese voto de confianza y les prometo que van a salir muertos de risa y con una sonrisa genuina saliendo de la sala.
0: Oye, y hablando de La Cotorrisa, con este 360 que hoy se acostumbra completar los grandes proyectos, ¿no han pensado en serie, película, docuserie?
1: Ya viene una película. Justo, curiosamente, cayeron las dos producciones en prácticamente el mismo año, sin planearlo, como de esta es nuestra etapa de cineastas, pero justo cayó que también se nos pegó Carlos Santos, el director de hecho ahorita está en cines, México Mágico.
0: Ajá.
1: Loco México Mágico.
0: De Daniel Sosa, ¿no?
1: Exactamente, con Daniel Sosa, pero pues bueno, director de Señora Influencer, sí. y varias pelis extraordinarias, se nos pegó un rato para también conocernos, y ver si había posibilidad de hacer algo. Estuvo con nosotros en shows en vivo, en grabaciones de La Cotorrisa, y pues acabó haciendo un guión que gira alrededor de nosotros, nos interpretamos a nosotros mismos en una película que va a estar saliendo, yo creo que a principios del próximo año. Ya se rodó el 95% de la película.
0: Oye, pues a inicios del próximo año es ya. O sea, sí, realmente sí. Estamos a 3 meses y medio de que termine este año.
1: Sí, sí, sí. De hecho, ya también pude ver unos pedacitos, esa peli también. Ya te vendré a platicar un poco más sobre ella cuando esté cercana a salir, pero una locura y también una maravilla poder hacer una comedia, y en este caso con Carlos Santos.
0: Oye, y ahí te va. Yo creo que hoy uno de los compromisos fuertes que tienen los que se dedican al entretenimiento es completar este círculo de, bueno, cine, teatro, stand-up. Para mí el stand-up es, mis respetos para quien lo hace, creo que es la comedia al más puro grado de, ahora estaba aquí Daniel Jiménez Cacho y le decía que el teatro me parece que es el ejercicio más en carne, más en bruto que tiene el actor, ¿no? Sobre todo un monólogo.
1: Sí.
0: Y el stand-up igual, o sea, es como estar frente al público, frente a las reacciones, algunos con copitas de más, otros no, y creo que de ahí te dan las tablas para hacer, bueno, hay actores, grandes actores que iniciaron en el stand-up, grandes presentadores que iniciaron en el stand-up. Y yo creo que este tema de que ustedes, desde la experiencia que les dan los cientos y cientos de escenarios que han pisado, pueden hacer cine, pueden hacer teatro, y yo me sorprendí porque te vi en por ahí cantar. Uh-huh. Y luego me dijeron, oye, ¿y cómo está eso de la cantada?
1: Sí, pues, como dices, yo creo que, y por eso no me identifico como estandopero, sino como comediante, porque creo que el comediante, afortunadamente, puede llegar a muchas partes del entretenimiento. El estandop es buena cantera. Sí, como dices, esas horas de escenario luego nos dan una forma de ver y de actuar que funciona en sets, o detrás de ellos escribiendo, porque pues al final del día un actor le toca interpretar monólogos en los que ya confía en las palabras de un ajeno exitoso, ¿no? Y en el caso del stand-up, tienes que confiar en las tuyas, que es mucho más retador, o sea, porque Shakespeare era un genio, yo el otro día me dio diarrea y no llegué al baño, no soy Shakespeare, ¿sabes? Entonces soy mucho más mortal, ¿no? Y entonces esa experiencia, sí, sin duda te aventura a intentar confiar en ti, en cosas en las que normalmente no lo harías. El paso del tiempo te envalentona un poco más, y la parte de la música, pues creo que ese siempre fue más como una parte que dejé como del lado del hobby, pero pues se dio en situaciones en las que acabé en estudios o en cabinas por azares del destino, y pues de repente suceden cosas, como fue contigo, no fue con Adriel Favela. Uh-huh. Que pues esa canción salió de una sesión consecuente a grabar La Cotorrisa, porque hubo buen click, porque nos la estábamos pasando bien, y justo esa fue la primera vez que estuve
0: ahí. Cantó, ¿no?
1: ¿En La Cotorrisa? Ahí cantó con nosotros, se echó unas dos, tres canciones.
0: Oye, que le estaba diciendo que me encantó, porque los morros además tocaron impresionante.
1: Espectacular.
0: Ese estuvo buenísima.
1: Sí, sí, y pues se dio para que acabáramos todos en un estudio, y ahí fue la primera vez que metí de mi cuchara escribiendo letras, porque pues creo que Adriel tenía muy clara de qué iba como que la vibra de la rola, ya la estaba musicalizando, y yo vi mi oportunidad de, pues, a ver, escríbete algo, a ver si sacas un crédito, y pensando que el crédito iba a ser, no, la parte de celular, yo la cambié, y lo que la cambié por radar. Y acabó, la verdad, siendo un ejercicio en el que, pues, de repente ya había escrito yo una estrofa completa y le gustó, la probó, bueno, va, se queda. Vi lo veloz que era este ejercicio, y pues bueno, acabé yo muy contento de tener un crédito muy fregón de una canción que además fue un hitazo. En algún momento se me hizo chistoso hacer unas canciones como navideñas, esa ya más como del lado de comediante que del musical, pero están bien producidas, es música en vivo, los metales son unos chingonazos que estaban tocando, o sea, se hizo bien incluso para la pendejada que se tiraba. Sí. Para mi especial de stand-up, el que salió en cines, hice una canción ahí, un rapcito que también quedó padre.
0: ¿Harías teatro musical?
1: Me encantaría. Ahí nació mi pasión por el entretenimiento. En la secundaria y en la prepa yo estaba en todos los musicales. Y además también tocaba en la orquesta.
0: Ok.
1: Y además también estaba en el departamento de arte. Entonces, habían producciones en las que me tocaba actuar de un personaje. No sé, por ejemplo, en La Tienda de los Horrores me tocó participar en pintar la planta grandotota, que porque usamos tres plantas conforme va creciendo en el musical, pero también me tocaba interpretar a un personaje, justo el que interpreta Steve Martin, un comediante extraordinario que pasó de stand-up a actuar, y también me tocaba estar en la música en vivo. Entonces, pues siempre estuve ahí un poquito en todo, y el teatro musical fue lo que me regaló esa pasión y gusto por terminar un acto y escuchar un aplauso. Entonces me encantaría hacerlo en algún momento, pero también lo respeto tanto que tendría que ser un momento en el que me esté dedicando nada más a eso.
0: Sí, claro.
1: O sea, para hacer una temporada de teatro hay que tomárselo bien, bien en serio. No es algo que yo pueda decir, y además estoy haciendo mi show de stand-up, y además estoy en el... No, creo que tendría que ser una etapa en la que todo ese cariño y amor que me nació por el teatro se lo esté dedicando exclusivamente a eso.
0: Oye, ¿qué escuchas?
1: Pues suena al clásico, pero pues de todo. Últimamente estoy escuchando mucho country. Justo por eso, cuando fui con los de Songbook, y la canción que se hizo súper viral fue un cover que hice de una canción de country. Y pues eso es lo que he estado escuchando mucho últimamente. No sé,
0: me encanta.
1: Porque no sé si me picó un mosco en Texas o qué sucedió, porque ni siquiera, o sea, soy del Estado de México, no soy ni fronterizo, pero por alguna razón ahorita me encanta el country.
0: Ah, pues estás escuchando country. Oye, Ricardo, pues gracias por estar acá.
1: Hombre, muchas gracias.
0: De verdad,
1: a ti
0: quedamos de que regresas a cantar.
1: Sin duda, un poco lo mismo que te cuento con lo del teatro, es lo que también pensé para tu espacio musical, que justo les comentaba. La verdad es que no quiero sacar algo en 2-3 días, más cuando la parte musical es la que menos ejercitada tengo. Ajá. Y entonces con todo gusto regreso bien ensayadito y hacer algo chingón, si está esa invitación. No, con todo el
0: siempre,
1: cariño.
0: El día que tú quieras, vente y lo hacemos con muchísimo gusto.
1: Muchas gracias.
0: Y te quiero platicar, justamente me surgió, dije, y estaba yo pensando, ¿lo platico al aire o no lo platico al aire? Pero te la voy a platicar. Resulta que yo preparo prácticamente todas las entrevistas, pero hay semanas donde hay días de 3 entrevistas, hay días de... O sea, entonces, oye, vas a entrevistar a Nata. Ajá. Pues ahí me preparé y la chingada. O sea, realmente preparé la entrevista, vi entrevista, la. Y preparo siempre como una guía mental de para dónde voy a ir, ¿no? Y yo había visto en La Cotorrisa esto de Adriel.
1: Sí.
0: Haz cuenta, no vi, la verdad, me encantó. O sea, fue así de, wow, qué bien sonó, cabrón. Porque no era muy común, hasta donde yo había visto La Cotorrisa, tener esa calidad. Los morros tocaron cabrón, él cantó cabrón, o sea, me encantó. Sí. No sé qué pasó en mi cabeza frente a Nata, que asumí que era Nata el que había cantado.
1: Ah, y le preguntaste como de...
0: Exacto.
1: Como el otro día que cantaste.
0: Exacto.
1: Ya.
0: Pendejazo, así, ya sabes.
1: Como a veces el cerebro cruza dos cables, ¿no?
0: Así, y pues yo no sabía que ya sabes. El vato, o sea, su cara es así como, ¿qué pedo con este güey? Pero se vio muy educado porque me contestó.
1: Ah, qué
0: entonces,
1: crack.
0: Sí, o sea, en vez de decirme cualquier cosa, no, pues, güey, me dio el avión y la chingada. Y la verdad es que empezaron a lloverme así de que entonces yo ya busqué en un momento que estuve.
1: Ajá.
0: Que hubiera estado, creo que había un momento donde se habían, no sé qué chingados, pero dije, sí, estuvo La Cotorrisa. Pero no, o sea, busqué justificar un error hasta que llegó Adriel.
1: Ajá.
0: Aquí.
1: Y ahí ya
0: Adriel me dijo, güey, la cagaste. Le dije, claro, la cagaste. Eras tú, cabrón. Sí, pero puta, esas cosas que pasan.
1: Sí, pues también vayan a escuchar contigo, no fue eso, nació de ese día.
0: Sí,
1: de ese
0: está
1: día.
0: Está muy buena la
1: una
0: rola.
1: Chulada.
0: y quedaste de volver a cantar.
1: Claro que sí.
0: De venir, volver a venir ya a cantar. Gracias.
1: Muchas gracias, Jessy. Saludos a todos.
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0: faltan tres. Mira las féminas, cómo enloquecen,
1: no, no,
0: ¿eh? O sea,
1: no. Se multiplican.
0: Yo no sé si es por el iPhone nuevo o por ti, pero...
1: Seguramente.
0: Quítalo de aquí.
1: Aquí está.
0: ¡Quítalo de aquí!
1: Aquí lo tenemos en nuestras manotas.
0: ¡Quítalo! Ya. Oye, está hermoso, ¿eh?
1: Está muy bonito el color. Este es Burgundy. O en español le pusieron Borgoña.
0: Borgoña.
1: Borgoña, Bordeaux.
0: Es como vino, color vino,
1: como
0: ¿no?
1: Cereza
0: está
1: oscura.
0: Bien bonito, ¿eh?
1: Está muy bonito, sí.
0: Pero es idéntico al 17, ¿no?
1: Tan idéntico físicamente que los cases, es decir, las fundas, le quedan tanto al 17. O sea, si tú tienes una funda o un case del 17 Pro o Pro Max y se lo pones al 18 Pro Max, son idénticas. O sea, ni físicamente cambia. Físicamente no cambia, solo los colores. Uh-huh. Los colores de la generación anterior ya sabíamos que era, pues, naranja, ¿no? Un poquito más, pues, llamativo, atractivo.
0: Claro.
1: Sin embargo, los colores ahora del 18 Pro Pro Max son un poquito más sobrios, más prudentes, más elegantes. Está el Borgoña, que es el de este vino que tenemos en las manos. Está el plateado. El negro regresa, porque ya no existe el negro. Ahora el color negro regresa. Y el color glacial, que es como un color azul bebé, azul cielo, ¿no? ¿Cuáles son? Entonces, ¿cuáles son las diferencias? Si es que físicamente, pues, son iguales. Una es que tiene apertura variable uno de los lentes. ¿Qué quiere decir esto? Que puedes tener un enfoque o un desenfoque en segundo plano un poco mejor. Puedes, tener o tener enfocada toda la toma, primer plano, segundo plano, tercer plano, ¿no? Eso para fotógrafos, pues, es ideal, ¿no? La verdad es que la cámara sí mejora. Y también, bueno, pues, con respecto al software...
0: ¿Pero qué tanto mejora? O sea...
1: Mira, para un usuario normal y de a pie y usuario
0: convencional,
1: sí. Vas a tomar excelentes fotos con el 17 Pro o al 18 Pro, claro. La verdad, ¿no? O sea, ahora... ¿Cuál es la pregunta que nos hacen constantemente es, ¿pero cuál me compro? ¿El Duo que viene en octubre o el iPhone 18 Pro, ¿no? Pro Max?
0: Son diferentes
1: usuarios, son diferentes teléfonos. Sí, los dos son de gama premium, de gama super alta, los dos cuestan una lana, por supuesto. Pero bueno, el Duo está pensado más como para un uso más como de chamba. Justo ahorita Jesse está utilizando un teléfono plegable. Para el trabajo.
0: El Fold,
1: exacto.
0: Dilo.
1: El Fold 8 Ultra.
0: Sí. Y está buenísimo,
1: Y está muy bueno, sí. La verdad es que el Galaxy está excelente, también un buen tamaño. Es diferente el formato, es una pantalla más grande, por supuesto, más alto, ¿no? Y tú lo estás usando y lo usas todos los días. Todos los días lo estás usando y lo usas abierto. Tienes una
0: y de hecho, te comentaba que en mucho dejé de usar el iPad para, exacto, usar el Fold.
1: Ahora... El Duo es casi del tamaño de un iPad mini, casi, ¿no? Okay. Entonces, la verdad es que también está muy padre, tiene
0: el pencil, la pluma también se puede utilizar.
1: Cosa que el Galaxy no tiene. Yo creo que el próximo año, pues, va a la Galaxy va a decir, ¿qué creen? Ahora soy compatible con el S Pen, ¿no? Yo creo. Pero no es compatible el Galaxy con un lápiz óptico, cosa que el Duo sí es compatible con Apple Pencil, aunque está limitado en cámaras el Duo. El Duo tiene hasta 10X de aumento y el Pro Max tiene hasta 40X de aumento. Entonces, ahora la pregunta es, oye, pero ¿sí vale la pena cambiarme del 17 Pro al 18 Pro? Sí y no, ahí les va. El sí... Porque si tienes este tipo de planes del upgrade y el update y estás pagando un seguro, y pues sí vale la pena, ¿no? Porque siempre vas a tener lo nuevo y nunca vas a pagar el full price por el teléfono. Ahora, si tú tienes si compraste un 17 Pro a chalchas, ¿no? Lo compraste fregadazo. ¿Vale la pena cambiarte el 18 y a menos que vendas el 17 y tengas, ¿no? Si no, no vale la pena. La verdad es que son prácticamente iguales. Ahora, si vienes de un iPhone 13, 14, hasta 15, el brinco del 15 al 18, sí hay un brinco sustancial. En procesador, en cámara, en construcción, ok, ¿no? Entonces, ahí es como, pues, si me conviene o no me conviene, si tienes un 17 Pro y tienes estos planes que cada año los puedes cambiar, adelante, cámbialo, vas a tenerlo nuevo, perfecto. Si no tienes este tipo de planes, aguántate del 17 para que salga el 19 o 20. Recuerden que ya salió el iOS 27, es decir, el sistema operativo para actualizar, que es compatible desde los iPhones 11. 11, 12, 13, 14, 15, 16, 17, 18 y Duo, o sea.
0: Oye, ¿por qué es el generaciones? Sistema operativo, bueno, la actualización más lenta que ha habido.
1: ¿Lenta por qué?
0: Porque, por ejemplo, yo lo hice en el iPhone y tardó un rato.
1: Como dos horas, ¿no?
0: Ajá. por la... Igual en, sí. En la compu.
1: Sí, se tarda un montón, se tarda como unas un par de horas. La verdad es que sí, a mí también me tocó. Uh-huh. Este, es una actualización pesada, es una actualización robusta.
0: ¿Es muy grande?
1: Es muy grande, sí, porque siempre salen actualizaciones, que seguramente va a salir la en unos meses la 27.1. Uh-huh. Y son cuestiones de megas, ¿no? Claro. Megabytes. Pero de la 26 a la 27, por supuesto, pues son cuestiones. Son
0: 27 gigabytes.
1: Son un montón. Es una actualización choncha y grande porque sí le meten nuevas funciones. Ahora, otra diferencia que me llamó la atención, y eso me gustaría reflexionar, es que en el 18 Pro, Pro Max, al 17, ¿no? Al de la generación anterior, el Face ID o el sensor de reconocimiento facial del 17 está en la famosa isla dinámica o capsulita, esa píldora,
0: sí, que está arriba.
1: En la negra, ¿no? Y está un poquito más grande. Pero en el 18 Pro Pro Max, la capsulita o la
0: isla
1: es mucho más chica. Entonces, ¿cómo lograron reducir ese espacio? Bueno, pues pusieron el sensor o Face ID, sensor de rostros, en la parte superior izquierda de la pantalla, que no vemos. Está under display, es decir, está bajo la pantalla. Entonces, eso me hace también reflexionar que en un futuro, no muy lejano, sí, como el Duo, lo estamos viendo, que tiene una cámara under display, es decir, bajo la pantalla, la cámara interna, es que todas las pantallas, monitores, pantallas de, por ejemplo, de televisión, pues, ¿no? Este, tabletas, etcétera, van a tener cámaras y sensores internos que el usuario no va a ver, pero ahí van a estar. Entonces, aguas, ¿no? Este, entonces, por ejemplo, aquí, si yo tapo la parte superior izquierda, la esquina superior izquierda,
0: donde no se ve nada,
1: donde no se ve nada, y trato de desbloquear mi teléfono,
0: no se va a poder.
1: No se va a poder, porque lo estoy tapando. A diferencia del 17, que si lo voy a tapar, por ejemplo, voy a hacer la misma fórmula, voy a taparlo, ya se desbloqueó. Porque está bajo la pantalla ese sensor. Entonces, eso está interesante. Hacen más chiquita la isla dinámica, que está padrísimo y se ve muy coqueto. Pero, pues sí, la reflexión es, si hay cámaras y sensores que el humano no puede ver porque están bajo la pantalla de los píxeles, porque hay menos densidad de píxeles, ¿no? Técnicamente hablando, pues ¿en dónde no va a haber cámaras? Va a haber cámaras por todos lados y no nos vamos a dar cuenta. Entonces, eso es lo que me hace pensar.
0: Ahora sí que un mundo los vigila.
1: Y no, todavía, cada vez más, ¿no? Porque vamos a tener la pantalla, vamos a estar viendo la televisión en nuestra casa, según bien confiados, y va a haber una cámara viéndote todo el tiempo.
0: Sí.
1: Reaccionando a tus, le gustó o no le gustó el contenido, se rió o no se rió el contenido en tiempo real. Le gustó a Jessy este contenido porque está riendo. Puta, métele más, ¿no? Mándale más cosas. Entonces, vamos a estar, las pantallas, todo tipo de pantallas, pues va a tener sensores abajo de las pantallas y cámaras.
0: Eso está emocionante. Está hermoso el teléfono.
1: Exactamente. ¿Eh? Sale mañana.
0: 18 el teléfono está hermoso. Gracias, Pontón.
1: Gracias a ti,
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0: La radiografía es para uno de los deportistas más importantes que ha tenido el fútbol americano en los últimos años. Hablo de Patrick Mahomes, mariscal de campo, quarterback de los Kansas City Chiefs, de los Jefes de Kansas, que nació un día como hoy, pero de 1995. Adelante.
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0: Uno de los mejores mariscales de campo de la historia, el tricampeón de la NFL, conocido como el brazo biónico de la liga. Él es Patrick Mahomes.
2: This is Patrick Mahomes.
3: A perfect play for Patrick Mahomes to set the Chiefs record for most passing yards.
0: Patrick Lavon Mahomes nació un 17 de septiembre de 1995 en Tyler, Texas, y desde joven destacó en el béisbol y el fútbol americano colegial con los Texas Tech Red Raiders. Su impresionante talento y potencia de brazo lo llevaron a ser seleccionado en la primera ronda del draft de la NFL por los Kansas City Chiefs en 2017.
4: Mahomes, a shoulder shake, buys time, fires on the run. West for the touchdown.
0: El 31 de diciembre de 2017 debutaría en la NFL ante los Denver Broncos y apenas en su segunda temporada como titular asombraría al mundo al lanzar 50 pases de touchdown, ganando su primer premio al jugador más valioso de la liga.
5: Patrick Mahomes, just stop it. We haven't seen this.
0: Mahomes ha firmado contratos históricos en el deporte mundial, asegurando su permanencia con Kansas City y rompiendo récords financieros gracias a su impacto tanto dentro como fuera de los emparrillados.
4: Mahomes jumps in the air and completes it.
0: A lo largo de su carrera ha acumulado 267 pases de anotación y más de 35,000 yardas por aire en temporada regular, registrando uno de los mejores inicios estadísticos para cualquier mariscal de campo en la historia del deporte.
4: Mahomes, he'll just chuck it ahead and it's caught. McKinnon has that next gear. Touchdown.
0: Su espectacularidad para lanzar desde cualquier ángulo es lo que distingue a Patrick. Sus pases sin ver, sus escapadas improvisadas y su magia bajo presión lo convirtieron en una leyenda activa de las canchas.
4: What an angle. Patrick Mahomes.
0: Con la franquicia de Kansas City ha devuelto la gloria total tras superar una grave lesión de rodilla que lo alejó del cierre de la campaña anterior. Hoy comanda nuevamente el ataque de los Chiefs bajo las órdenes del coach Andy Reid.
3: A perfect play for Patrick Mahomes to set the Chiefs record for most passing yards.
0: Otras pasiones que complementan a Mahomes son su faceta como copropietario de los Kansas City Royals en las grandes ligas de béisbol y el Sporting Kansas City de la MLS, demostrando su amor y compromiso eterno con esa ciudad.
4: Mahomes, escaping, on the move, Mahomes.
0: Un deportista de excelencia, competitivo, sin duda el mariscal de campo que revolucionó y rompió con todo lo establecido. Él es Patrick Mahomes.
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1: Mi querido Legoye, ¿qué nos dices?
2: Bueno, Mille, pues platicar cosas del fútbol mexicano. ¿Qué ha sucedido? Bueno, bien, la Hormiga González anota ahora en la Europa League. No, la verdad es que está respondiendo muy bien a la confianza que le ha tenido el Olympiacos, su nuevo equipo allá en Grecia, y anota un gol en la Europa League en el juego que tuvieron en contra de un equipo polaco que se llama el Jagiellonia Białystok, del cual tampoco nunca había escuchado nada, pero bien por la Hormiga. Por otra parte, Raúl Jiménez desafortunadamente tuvo que salir de cambio por lesión en la rodilla, en la Carabao Cup. No se espera que sea una lesión grave, de mucho tiempo en recuperación, pero bueno, habrá que esperar. Hoy se dará ya el parte médico de Raúl Jiménez. Platicando otras cosas del deporte, no lo platicamos por el feriado de ayer, pero bien los toros de Tijuana, campeones de la Liga Mexicana de Béisbol, ganan la Serie del Rey. A final de cuentas, derrotaron 2-0 en el juego 6 a los Olmecas de Tabasco y son los campeones. Pues es su tercer título. Felicidades allá a la gente.
3: Oye, ¿de qué
2: de
3: rey?
2: Tijuana. Pues la se llama la serie del Rey.
3: Del Rey.
2: Sí. Así le llaman la serie del Rey. Como, yo no sé si esto venga de, ya ves que el béisbol es el rey de los deportes. Seguramente será por esto.
3: Puede ser.
2: El rey de los deportes.
3: Ahora resulta que nomás falta que por el béisbol nos enteremos que hay un rey, ¿no?
2: Imagínate nada más, ¿no? Sí. Bueno, hay muchos que tienen dinero en este país como si fueran reyes, ¿eh? De veras. Sí, es más, hay muchos que tienen más billete que cualquier rey, ¿eh? De europeo.
1: Totalmente.
2: Sin duda alguna. Jürgen. Hoy actividad de la NFL, hoy arranca la segunda jornada, los Leones de Detroit se meten a la casa, la nueva casa de los Bills de Buffalo, un estadio carísimo, espectacular, pero ha recibido muchas quejas este estadio en lo que tiene que ver con la visibilidad. Dicen que hay muchos asientos, que se ve muy mal, que no está tan bien diseñado. Quién sabe, la verdad, seguramente hoy habrá reacciones ya con el primer partido oficial de temporada regular entre los Lions y los Bills. Finalmente, Mille, fíjate, bueno, comentarte y preguntarte, yo no sabía que hay un Atlas Open de golf.
1: Ah, pues es que el club, el club de golf Atlas es uno de los más importantes de la región occidente de este país.
2: Bueno, pues ya está como tal el Atlas Open, ¿no? Ayer hoy arranca de manera formal el torneo, pero ayer de exhibición estuvo Miguel Layún, estuvo Nicolás Castillo, entre otros personajes. Pues bueno, pues ahí está el Atlas Open. Y ahora sí, ya finalmente, el Barcelona vuelve a golear. 7-2 le mete al Racing de Santander. Desafortunadamente su arquero se lesiona de la rodilla, va a estar 4 o 5 semanas fuera, pero hat-trick de Rafinha, que como 9 está hecho una fiera. Terminaron 7-2, Mille, pero pudieron haber sido 8 goles, porque Lamine Yamal falló un penal. Entonces, pero está impresionante el Barça.
3: No, el Barça, te digo que
2: está arrasando en la liga.
3: La selección española es impresionante.
2: No, está, pero de veras arrasando,
3: Y aparte juegan con una soltura, con una desfachatez impresionante.
2: Muy bonito,
3: de verdad,
2: la verdad.
3: Bien el Barça,
2: Sí, muy bien, muy bien.
3: Miquel Jürgen, tú no le vas a nadie allá, ¿no? Le vas a los Pumas solamente.
2: Sí, yo de los Pumas nada más. Pero nada. Me gusta la verdad es que sí me gusta este Barcelona. Como está jugando.
1: Sí, está jugando bien. Hasta el día de mañana, Ponchito.
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1: 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Y tienes una hora más para que te grabes cantando ahí una de Sin Bandera y nos la envías al 619-484-2999 con tu nombre, tu WhatsApp y tu correo electrónico. ¿Ok? Y si no es hoy, será mañana. Mañana desde las 10 de la mañana estamos recibiendo tus audios. Y bueno, tenemos par de boletos. ¿Quién dijo yo? El boleto de entrada va a ser que me mandes un emoji, un emoticón de un teclado. Un tecladito, mándame. Y quiero que me mandes también un mensaje de voz aquí al 619-484-2999 y me digas, ¿cómo se llama esta canción o quién la interpreta?

Estamos de jueves, The Ladies Night. Bienvenidos. 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Tu DJ, Evi González. ¡Venga!

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7: 8:17 p.m. La temperatura en San Diego en este momento es de 24 grados 76 Fahrenheit. La máxima para mañana viernes, 24 grados 76 Fahrenheit. Tenemos un accidente en el 805 Sur a la altura de Palm Avenue. Y hay un accidente más que tenemos en el 8 este a la altura de Huddle Circle. Para cruzar en la garita de San Isidro en carriles normales, 2 horas. Ready Lane, 1:15. Línea Sentry, 10 minutos. Cruce peatonal, 30. En la garita de Otay, carriles normales y Ready Lane, 1 hora. Línea Sentry, 30 minutos. Cruce peatonal, 40. Para regresar a Tijuana por San Isidro, el cruce es fluido, al igual que por Otay.
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0: Saludos para Emma, que nos está sintonizando en San Diego. Muchas gracias. Y bueno, yo les pedí un tecladito. Y que también, unos me mandaron teclado de computadora y otros de piano. Pues sí, no especifiqué. El chiste es mandar el teclado. Y bueno, la pregunta era, ¿cómo se llamó la canción o quién la interpretó? Y bueno, por acá tenemos a Araceli de San Diego. Buenas noches.
1: La canción se llama Oye, de Pablo Flores y Gloria Estefan.
0: Muchas gracias. Y por acá nos vamos con Araceli, que nos sintoniza en San Isidro, California. Hola, Araceli. Mira, para no errarle, Araceli nos mandó teclado de piano y teclado de computador. Más vale.
2: Hola, se llama Oye.
0: Pues, ¿qué crees? Tu respuesta es correcta. Tu mensaje fue el primero en llegar. Y te acabas de ganar tu par de boletos para disfrutar de Sin Bandera en concierto ya el próximo viernes en San Diego, en The Radio Shell, con Globo 99.3. Muchas felicidades y que siga la fiesta, que es jueves de Ladies Night. Hoy no pagamos, chicas. ¡Salud!

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0: Son las 8:35. Muchas felicidades para nuestra buena amiga Paulina, que nos mandó mensajito para también disfrutar de la película de Mari y Max. Una película animada con una tecnología muy especial que ya no quiero entrar en detalles porque me voy a equivocar. Pero bueno, tú también puedes ganarte tu par de boletos si nos mandas un mensaje al 619-484-2999. 619-484-2999. Dinos que quieres ir a la premier. Es el lunes 21 de septiembre a las 7 de la tarde. Cinépolis Río. 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
0: Y si quieres una canción, también envíanos mensajito aquí a nuestro WhatsApp, que es el de San Diego y es el que actualmente está funcionando. Por lo pronto, aquí está Miguel Bosé. Maravilloso como siempre. En jueves, The Ladies Night.

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14: 8:44 y tenemos un accidente en el 805 norte a la altura de Orange Avenue. También hay un accidente en el 78 oeste y Barham Drive. Se espera una demora de hasta

contentos que comenzamos el jueves de Ladies Night. Mañana tenemos viernes de señora locochona. Pues así somos, intensos, ya sea para un lado o para el otro. Pero muchas gracias por habernos acompañado por acá. Él me dice que quiere ir a la premier Viviendo el Presente. Ese es el nombre del WhatsApp. Mándame tus datos que ya estoy con las chanclas en la mano a punto de agarrar calle, de emprender el vuelo, de ahuecar el ala. Gracias por habernos acompañado. Se quedan con Globo 99.3. Tenemos una horita más de Si Ese Tiempo Pudiera Volver. Y bueno, hasta aquí los acompañó Evi González. Muchas gracias. Se quedan en buenas manos. Chaucito, babies.

0: limón en el ojo, güey, para este.
1: Vamos.
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0: Revista del Consumidor Radio. Lluvia, pisadas, raspones. Nuestro calzado resiste absolutamente todo. Sin embargo, lucirlo reluciente y bien cuidado no exige gastar de más. Si quieres elaborar tu propia crema para calzado, en La Tecnología Doméstica te enseñamos la receta.
1: Y hablando de cuidar tu economía, ¿sabías que la mejor forma de proteger tu patrimonio es garantizando que se cumpla tu voluntad? Hoy te decimos todo lo que necesitas saber sobre el testamento, qué personas intervienen, cómo organizar tu documentación y los mejores consejos para hacer este trámite sin complicaciones. Toma el control y regálate tranquilidad a ti y a quienes más quieres.
0: Revista del Consumidor. En el día a día, merecemos usar productos de calidad que nos faciliten la vida. ¿Y sabes qué es lo mejor? Que muchas veces podemos crearlo con nuestras propias manos.
1: Por eso, haremos nuestra propia crema para calzado, que está validada por el Laboratorio Nacional de Protección al Consumidor. ¡Comencemos!
0: Para esta tecnología doméstica puedes adquirir los ingredientes en droguerías y tlapalerías. Los ingredientes que vamos a utilizar para hacer 750 mililitros son media cucharadita de colorante sintético negro, media taza de agua ras, 4 cucharadas de vaselina simple, 2 cucharadas de cera carnauba, 3 cucharadas de cera amarilla y 3 cucharadas de ácido esteárico.
1: También vamos a ocupar los siguientes utensilios: un cubrebocas, un par de guantes de látex, una taza medidora, un recipiente con capacidad de 500 mililitros, 2 abatelenguas, una cuchara sopera metálica, un tazón de vidrio con capacidad de 1 litro, una cacerola con capacidad de 2.5 litros, 2 trapos para manipular objetos calientes y un recipiente de plástico o metal con capacidad de 250 mililitros.
0: Ahora sí, pasamos a la magia de la preparación. Pero antes de ponernos creativos, recuerda que la seguridad es primero. Ajustémonos el cubrebocas y pongámonos los guantes de látex.
1: En un lugar con ventilación, empezaremos disolviendo el colorante en el aguarrás con una batelenguas. Puedes pulverizar el colorante envolviéndolo en un papel y golpeándolo suavemente con un martillo.
0: Después agregamos la vaselina, la cera de carnauba y la cera amarilla en el tazón y la calentamos a baño María.
1: Un gran consejo para que la cera se funda más rápido es cortar la cera en cubitos pequeños y mezclar constantemente hasta que se derritan por completo.
0: Una vez que la cera esté líquida, añadimos el ácido esteárico y continuamos moviendo hasta que se integre totalmente.
1: Ya que se hayan disuelto todos los componentes, con mucho cuidado, retiramos el tazón del baño María y vertemos nuestra mezcla de colorante con aguarrás e incorporamos todo mediante movimientos suaves. Por último, vaciamos nuestra crema para calzado en el recipiente de 250 mililitros.
0: Solo resta tener un poco de paciencia. Antes de cerrar el envase, dejamos enfriar a temperatura ambiente hasta que el producto se solidifique. ¡Y listo!
1: Lo mejor de esta tecnología doméstica es que tiene 1 año de caducidad y se prepara en 40 minutos aproximadamente.
0: No olvides mantener el recipiente bien cerrado para evitar que la crema se reseque. Además, es indispensable que el envase contenga una etiqueta visible que señale que debe mantenerse fuera del alcance de niñas y niños. Y, de ser posible, una leyenda de precaución por su contenido de solvente.
1: Guárdala en un lugar fresco, seco y oscuro. Y devuélvele la vida a tus zapatos. Anímate a preparar este producto en tu casa y etiquétanos en Instagram con el hashtag Tecnología Doméstica Profeco y @RevistaDelConsumidorMX.
0: No olvides que también puedes ver esta y más tecnologías domésticas en nuestro canal de YouTube, Profeco TV.
2: Revista del Consumidor.
0: Además de la tecnología doméstica, otra forma de cuidar nuestro dinero en el futuro es protegiendo nuestro patrimonio. De esta forma podemos garantizar que se cumpla nuestra voluntad. Estamos hablando del testamento, un documento legal en el que expresas cómo deseas distribuir tus bienes y quiénes lo recibirán tras tu fallecimiento.
1: Hacerlo puede traerte beneficios, entre ellos, evitar conflictos y disputas familiares, distribuir los bienes de manera sencilla, clara y legal, proteger el patrimonio destinado a tus hijas e hijos menores de edad o en etapa de estudios. Y sobre todo, brindar certeza y seguridad jurídica.
0: Al ocurrir el fallecimiento, las personas beneficiarias deben acudir con una notaria o un notario para iniciar el trámite.
1: Ojo, aunque recibir una herencia no genera el pago del impuesto sobre la renta, en el caso de bienes como casas o terrenos, sí deben preverse los gastos de escrituración, avalúos e impuestos locales de adjudicación, los cuales varían según la entidad federativa.
0: En el caso de las cuentas bancarias que no tengan beneficiarias o beneficiarios, los fondos formarán parte de la masa hereditaria.
1: Por lo tanto, quien pretenda disponer de ellos deberá acreditar su calidad de persona beneficiaria mediante el proceso que corresponda ante la institución financiera.
0: Pero ¿quiénes intervienen en un testamento? Primero, está la persona testadora, quien expresa su voluntad ante una notaria o un notario respecto al destino que tendrán sus bienes y derechos.
1: Y por supuesto, también está involucrada la persona heredera, quien adquiere la totalidad o una parte de los bienes, derechos y obligaciones que integran a la herencia.
0: Por otra parte, la legataria o legatario, quien adquiere los bienes a título personal.
1: Además, hay que tomar en cuenta al albacea, quien se encargará de entregar los bienes a las personas beneficiarias.
0: No hay que olvidar que en algunos casos existe la tutora o tutor, es decir, la persona a quien se le encomienda el cuidado de la educación de las hijas o hijos menores de edad.
1: Y por último, la curadora o curador, quien vigilará que la persona tutora desempeñe bien su cargo.
0: Para poder iniciar formalmente el trámite, es necesario que acudas con una notaria o notario, con el objetivo de que explique los pasos a seguir y de la orientación necesaria.
1: Para ello, es importante que tengas en mente dos posibles situaciones. Si existe testamento, este deberá presentarse junto con el acta de defunción para confirmar su validez y formalizar la aceptación de la herencia.
0: Si no hay testamento, se deberá comprobar el parentesco mediante actas oficiales para determinar quiénes tienen derecho a heredar.
1: Por ello, es muy importante que ordenes tus documentos en formato físico o digital y que mantengas tu información actualizada.
0: Para esto, puedes organizar tu información en las siguientes categorías: identidad y datos personales, información laboral y seguridad social, cuentas, ahorros e inversiones, créditos y compromisos financieros, seguros y protección, bienes y patrimonio, servicios y gastos recurrentes, disposiciones patrimoniales y legales.
1: Hacer tu testamento es más fácil de lo que parece. Solo ten presentes estas sencillas recomendaciones.
0: Tómate tu tiempo. Analiza con calma el destino de tus bienes sin actuar bajo presión.
1: Busca orientación profesional. Acude a una notaría para resolver dudas o ubica una en el directorio del Colegio Nacional del Notariado Mexicano.
0: Mantén tu testamento actualizado. Puedes modificar tu testamento si cambian tus circunstancias familiares o personales.
1: Conserva la tranquilidad sobre tu patrimonio. Hacer tu testamento no significa perder la propiedad de tus bienes. Solo surte efecto tras el fallecimiento.
0: Consulta a la Condusef si necesitas saber si eres beneficiaria o beneficiario de cuentas bancarias o de inversión de una persona fallecida. Comunícate a la Condusef al 55 53 40 0999 o envía un correo a asesoría@conducef.gob.mx.
1: Recuerda que tomar el control de tu patrimonio es regalarte tranquilidad a ti y a quienes más quieres.
2: Revista del Consumidor.
0: Para acceder a todos los contenidos que la Revista del Consumidor tiene para ti, suscríbete a través de nuestra página revistadelconsumidor.profeco.gob.mx.
1: 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En Facebook nos encuentras como Revista del Consumidor MX y Profeco Oficial. En Instagram estamos como @revistadelconsumidorMX y @profecooficial. En X, las cuentas son @rdelconsumidor y @profeco. 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
0: 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Medio siglo cuidando a las personas consumidoras. Revista del Consumidor Radio.
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1: Siete de la mañana con un minuto. ¿Cómo están? Buen viernes, 18 de septiembre del 2026. Muchas cosas que conversar esta mañana, mucha información esta mañana. Relevante la detención ayer por la tarde. Qué rapidez, la verdad, ojalá si fuera en todos los casos de feminicidio. Del autor material del asesinato de la estudiante española que estaba aquí en Cuautla, en México, de intercambio, Claudia Tacoronte. Saludos hasta Morelos, Emanuel Villalobos, ¿qué nos cuentas? Platícanos.
2: Buenos días, Ana, te saludo con gusto. Ayer fue detenido Francisco Javier N., quien es el presunto responsable del feminicidio de la estudiante española Claudia Tacoronte Aguilera. Las autoridades de la Fiscalía de Morelos confirmaron que esta persona fue localizada y detenida gracias también a las denuncias que hicieron los mismos ciudadanos de Cuautla. De acuerdo a los datos que nos daba la Fiscalía, la detención se logró aproximadamente a las 6 de la tarde de este jueves. Posteriormente, minutos más tarde, también se convocó a una rueda de prensa por parte de las autoridades del gobierno del estado de Morelos y quienes conforman la mesa de seguridad en el estado. Ahí, Fernando Blumenkron Escobar, fiscal general del estado de Morelos, confirmó que Francisco Javier N. tiene antecedentes delictivos, lo que también ya se había mencionado. Estos antecedentes son por robo a transeúnte, robo a casa habitación, y esto es de aproximadamente desde hace 15 años y contaba con por lo menos 5 carpetas de acuerdo a los expedientes que revisaron las autoridades de la fiscalía. Vamos a escuchar parte de lo que daba a conocer el fiscal general de Morelos, Fernando Blumenkron Escobar.
3: Fue detenido en la avenida Insurgentes de Cuautla, en el centro de Cuautla, Morelos. El día de ayer comentábamos precisamente esta posibilidad de que, con la información que aporta aportó la sociedad de Cuautla, sí, estuvimos buscando en diferentes puntos que nos informó la propia sociedad, además de las labores de inteligencia, y el día de hoy recibimos precisamente una noticia sobre eso, fue que se logró la detención. Tenemos conocimiento que el día de mañana viene familiares de Claudia para diversas actividades, pero una de ellas es que la fiscalía tenga el cuerpo de Claudia.
2: Ahí parte de lo que explicaba el fiscal general del estado de Morelos. También las autoridades de investigación agregaron que en las próximas horas se estarán realizando algunos cateos para poder encontrar más pruebas, es decir, se buscará el arma homicida y el teléfono celular que esta persona le robó a Claudia Tacoronte. La investigación continúa por el delito de feminicidio y el móvil persiste que es por asalto. Por su parte, la gobernadora del estado de Morelos, Margarita González Arabia, detalló que este viernes 18 de septiembre estará recibiendo al cónsul de España en México, Marco Rodríguez Canteros. Además, hizo un llamado al Poder Judicial para que el presunto feminicida sea juzgado con todo el rigor de la ley y se busque dar la pena máxima que marca el Código Penal del Estado de Morelos, el cual marca que son 70 años por un delito de esta magnitud. Vamos a escuchar parte ahora de estas declaraciones que daba la gobernadora de Morelos, Margarita González Arabia.
4: De México, con el señor Marcos Rodríguez Montero, el día de mañana lo recibiremos también, porque es muy importante que como gobierno del estado y toda la mesa de seguridad podamos darle seguimiento a este caso hasta que todo quede ya resuelto. Pedirle, por supuesto, al Poder Judicial que establezca las sanciones más altas que puede tener un caso como este y que nos permita hacer esa justicia. Entonces, sí estaremos y estamos en contacto con el cónsul de España en México.
2: Ahí las palabras de la gobernadora del estado de Morelos, Margarita González Arabia. Se sabe que tanto el cónsul como la familia de Claudia Tacoronte podrían estar llegando tanto a Palacio de Gobierno como a la Fiscalía General del estado de Morelos en cualquiera de estos momentos, desde las 7 de la mañana hasta las 12 del día. Al parecer le habían solicitado algún tipo de protección a los traslados que hagan los padres de Claudia. La mandataria estatal expresó que con la detención el caso no está cerrado se tendrá que seguir con las investigaciones para que el caso sea esclarecido y que en Morelos no habrá impunidad ante este tipo de hechos violentos contra las mujeres y estudiantes. González Arabia también explicó que en esta detención se tuvo una colaboración y una coordinación con las autoridades federales y estatales, recalcando que se tuvo apoyo por parte del secretario de Seguridad y Protección Ciudadana de México, Omar García Harfuch, y pues estamos a la espera también del arribo de, insisto, Ana, de los familiares de Claudia.
1: Emanuel, ¿qué se sabe del ayuntamiento? Porque el ayuntamiento fue quien organizó este festival de las hierbas tradicionales, o fue quien puso a disposición, supongo, de los jóvenes la Casa de Cultura como albergue en donde podían dormir. ¿Por qué no había seguridad? ¿Por qué no había un par de patrullas? ¿Por qué no había un cuidador afuera de la Casa de la Cultura? O sea, qué bueno que detuvieron a esta persona. Ojalá, repito, así fuera en todos los feminicidios con esa rapidez, porque todos los feminicidios merecen este tipo de rapidez y de celeridad y de justicia. Pero ¿qué pasa con el ayuntamiento? Porque pues parece que aquí nadie es responsable de lo que ocurrió y de cómo no se respondió y cómo no se pudo prevenir algo así. Estaban pensando que iban a recibir, no sé a cuántas personas llegaron al festival, Emanuel, pero pues era un evento que organizó al menos parcialmente el ayuntamiento.
2: Sí, Ana, es un evento, como tú bien dices, organizado por el ayuntamiento. Hasta este momento solamente ha habido un pronunciamiento mediante un comunicado a través de las redes sociales. De lo que tú comentas de estos patrullajes, justamente el día, la noche de ayer, cuando se convocó a esta rueda de prensa, le cuestionó al encargado, al secretario de Seguridad y Protección Ciudadana, sí, de Morelos, José Luis Bucio, precisamente sobre este tipo de patrullajes, y a pregunta expresa, ¿por qué estaba sola la zona en donde pues se encontró a Claudia con este presunto homicida? El secretario comentaba que nunca estuvo sola la zona, que siempre hubo patrullaje por parte de los elementos de la policía estatal, que se tardaron 7 minutos en llegar, en brindar el apoyo, o más bien en llegar los elementos de seguridad hasta donde se encontraba Claudia, y que 30 segundos después llegaron los paramédicos a dar los primeros auxilios a Claudia, pero que sin embargo pues ya no contaba con signos de vida. Ya. Esa fue la respuesta por parte de las autoridades estatales. Uh-huh. En las municipales no ha habido algún pronunciamiento más allá de un simple comunicado a través de las redes sociales, Sara.
1: Bueno, lo que sí sabemos es que afuera de el albergue que ellos instalaron no había ni un cuidador, es más, no había ni una persona, olvídate de un policía, una patrulla, no había un cuidador, Emanuel.
2: Sí, no había. Eso también se sabe, Ana, por varios videos que así igualmente es. Se estuvieron difundiendo a través de redes sociales de los propios vecinos que estuvieron marcando los números de emergencia, que no contestaban, que la llamada no entraba a estos números de emergencia y que tardaron aproximadamente 40 minutos en poder brindar la atención a Claudia.
1: Bueno, pues por supuesto hay muchas preguntas que todavía no se responden y muchas responsabilidades, me parece, aquí en este sentido. Vamos a estar en el tema. Gracias, Emanuel, un abrazo, cualquier cosa volvemos.
2: Pues, buenos días, Ana, un abrazo.
1: Igualmente, muy buenos días. El fiscal de Morelos, Fernando Blumenkron, con quien platicamos ayer, habló al respecto.
5: Buscaremos la vinculación a proceso, desde luego, pero también en la investigación complementaria, que existan los elementos de prueba suficientes para que se emita una sentencia justa. Nosotros vamos a solicitar a la autoridad judicial que sea la máxima sanción, que en el delito de feminicidio establece el Código Penal del Estado, que son 70 años, por la forma en que fue privada de la vida Claudia.
1: Bueno, el secretario de Educación Pública, Mario Delgado, condenó, por supuesto, el feminicidio de Claudia Tacoronte. Cuestionado sobre si México era un país seguro o no para estudiantes de intercambio, esto fue lo que dijo.
6: ¿Es un lugar seguro para los estudiantes
7: de intercambio? Sí, sin duda. Sí, tenemos muchos intercambios en todas las universidades del país.
1: Híjole, Mario Delgado, si no es ni seguro para los propios estudiantes mexicanos en México. Tú traes un caso semejante, Elsa Marta Gutiérrez. Además, hay información de último momento al respecto de el asesinato de Carla Margarita Pérez, estudiante de medicina de 22 años, que era de Irapuato y se fue a Zapopan a estudiar. Elsa Marta, buenos días.
8: Gracias. Sí, la Fiscalía del Estado ha confirmado que detuvo al presunto responsable del feminicidio de Carla Margarita, una estudiante precisamente de la Universidad Cuauhtémoc Campus Guadalajara, y que era originaria de Irapuato, Guanajuato. El presunto feminicida se llama Eduardo Isaac Ana, y hasta el momento la Fiscalía del Estado no ha compartido dónde fue capturado y qué relación o si conocía o no a la estudiante. Los detalles los estarán compartiendo en un momento más, pero ya es oficial, fue detenido Eduardo Isaac relacionado con el feminicidio de esta joven de 22 años de edad. La autopsia, Ana, confirma que Carla murió por heridas penetrantes en cuello y tórax provocadas por agente punzocortante y punzante. Las heridas fueron de tal profundidad que dañaron la arteria carótida, la tráquea, así como el pulmón derecho, el pericardio y el corazón. Ayer, familiares identificaron y reclamaron el cuerpo de la joven de 22 años de edad, quien se encontraba desaparecida desde el pasado lunes. Ese día presentó un examen en la Facultad de Medicina de la Universidad Cuauhtémoc Campus Guadalajara y salió del plantel entre las 4:00 y 4:30 de la tarde. El director de la Facultad de Medicina, Gonzalo Sánchez Mendoza, explicó lo último que hizo Carla antes de que perdieran contacto con ella. Escuchemos.
9: Tuvo examen el día lunes en la tarde, que fue el 14. Salió aproximadamente del campus a las 4:00, 4:30, tomó el transporte escolar y descendió en Plaza Galerías, igual que lo hacía siempre. Y a partir de eso no tenemos muchos datos que nos puedan proporcionar nadie más. Al día siguiente, aproximadamente a las 13 horas, ella tenía que presentar un examen porque estamos en periodo de exámenes y no se presenta. Entonces bajan sus compañeras, dicen que han estado hablando con ella, no contesta.
8: Fue entonces cuando la universidad dio aviso a la familia de la desaparición del estudiante. El cuerpo, Ana, se localizó en un sembradío que hay cerca del camino a Nezquipac y Avenida Cucba, ahí en la colonia Las Agujas, al norte de Zapopan. El grupo de búsqueda localiza primero una motocicleta con huellas de haber sido incendiada, y a metros de ese hallazgo es donde encuentran a la joven. La vicefiscal de personas desaparecidas, Blanca Trujillo, dijo que aún no se puede confirmar que Carla haya abordado una moto de Uber el día de su desaparición. Tampoco se sabe si la moto y el cuerpo fueron abandonadas en esa brecha. Escuchemos lo que expuso Blanca Trujillo Cuevas.
10: Bueno, el tema del posible traslado no en moto es algo que se está investigando y forma parte pues de lo que tiene que realizar el agente del Ministerio Público para poder aterrizar si efectivamente esa motocicleta, que como bien dices fue encontrada en el sitio, pues en primer lugar acreditar que esté relacionado con este caso de esta joven, y en segundo lugar pues acreditar si se trató o no de un traslado. Es decir, en este momento no podríamos afirmarlo, tendríamos que acreditarlo en la investigación.
8: Así que investigan quién es el propietario de la moto y si está registrada en alguna plataforma. También confirmó que el celular de Carla está asegurado. Una tercera persona se le entregó a la familia, aunque no precisó quién es esa persona. El director de la Facultad de Medicina, Gonzalo Sánchez, declaró que Carla cursaba el sexto semestre y no el internado. Sin embargo, explicó que sí tenía algunas actividades en campos clínicos, pero ninguno estaba cerca de la zona donde fue localizada muerta. Tampoco tenían conocimiento de una situación, Ana, que les pudiera o advertir algún riesgo sobre el estudiante. El rector de la universidad, Ricardo Bárcenas Rivas, exigió que se aclare el asesinato y dijo que han colaborado en las investigaciones y, aunque los hechos, Ana, ocurrieron fuera de la universidad, revisarán las medidas de seguridad y harán ajustes si así es necesario. Aquí, la voz del rector de la Universidad de Cuauhtémoc Campus Guadalajara, Ricardo Bárcenas Rivas.
11: Por esta triste situación, pues no es que haya fallado alguna de nuestras medidas internas, que sus hijos, ellos lo saben, accesan con datos biométricos que quedan registrados al entrar y al salir. Y bueno, pero sin embargo, estaremos revisando y sin duda haciendo, si fuera necesario, los ajustes pertinentes para garantizar esa estadía segura de los alumnos en cualquier carrera que estudien, en cualquier nivel.
8: Ayer, estudiantes del Centro Universitario de Ciencias Biológicas y Agropecuarias de la UDG, Ana, se solidarizaron con la familia de Carla y realizaron una manifestación para exigir justicia y seguridad en los alrededores del centro. porque donde localizan a Carla, Ana, es una zona que está, digamos, en la parte trasera de la del plantel de la UDG, ya. Y muy cerca de donde se localizó el año pasado esta enorme fosa de las agujas. Entonces, de ahí que estén pidiendo seguridad.
1: Bueno, pues con toda la razón del mundo. Gracias, Elsa Marta.
8: Al pendiente, buen día.
1: Gracias, saludos hasta Jalisco. Y ayer en Guanajuato fueron decomisados al menos 59 millones de litros de huachicol. Es el mayor golpe contra el huachicol, pero no hay ni un solo detenido. Otra vez. O sea, aparecen ahí 59 millones de litros de huachicol. Qué bueno que los detengan, ¿no? Que agarren, pues, el contrabando de combustible, pero ni una persona detenida. Nada más para darnos una idea, el huachicol que aseguraron en Guanajuato, este huachicol, supera en 5 veces los 10 millones de litros de huachicol decomisados en el 2025 en Tamaulipas, que fue lo que detonó esta investigación enorme por huachicol fiscal, en el que están involucrados los sobrinos políticos del exsecretario de Marina. O sea, 5 veces más el golpe de ayer que el golpe del 2025 en Tamaulipas. Sergio Ortiz, me da gusto saludarte, ¿cómo estás?
12: Ana Francisca, también te saludo con muchísimo gusto, por supuesto, a nuestro auditorio. En efecto, un total de 59 millones de litros de presunto hidrocarburo huachicol fue asegurado en el municipio de San José Iturbide, junto con diversos vehículos, tanques de almacenamiento, entre otros. Lo anterior fue informado por el titular de seguridad a nivel estatal en Guanajuato, Juan Mauro González Martínez, añadiendo que el aseguramiento fue en una sola intervención tras realizar trabajos de investigación entre autoridades estatales y federales. En el lugar se realizó este cateo, autorizado por un juez federal, siendo también asegurados un total de 10 tanques de almacenamiento, 3 unidades de carga, diversos contenedores y documentación relacionada con los hechos investigados. Derivado de la magnitud de este aseguramiento, las maniobras de medición, identificación y manejo continúan bajo supervisión especializada. Asimismo, los indicios quedaron ya a disposición del Ministerio Público Federal, autoridad que determinará la cantidad definitiva, naturaleza, procedencia y legalidad del producto. En la misma tesitura se añadió que no se trata únicamente del volumen localizado, sino investigar posibles operaciones irregulares con combustibles que permiten reducir riesgos de incendios, explosiones y derrames, como también proteger a las comunidades y al medio ambiente, además de afectar posibles fuentes de financiamiento de estructuras delictivas. Finalmente se informó que en caso de que la ciudadanía conozca algún punto de extracción, almacenamiento, transporte o comercialización irregular de combustible, se deberá denunciar de manera anónima al 089. Ana Francisca.
1: Muchas gracias, Sergio. El diario El Universal, por cierto, en su primera plana revela que el almirante Rafael Ojeda, precisamente el exsecretario de Marina con López Obrador, tío político de los hermanos Farías, sigue dentro de la Marina como asesor en seguridad nacional del actual secretario, el almirante Raimundo Pedro Morales, y que además recibe casi 150 mil pesos al mes netos por el puesto de almirante. Esto a pesar de que la Fiscalía General de la República, hay que recordar, hace un par de semanas había una audiencia para Fernando Farías, lo llamaron para ser testigo, pues para que declare, y se acuerdan que no lo encontró la Fiscalía. Sí lo encuentran para depositarle los 150 mil pesos y para hacer, en fin, así las cosas. Bueno, los diputados por el PAN, Paulina Rubio y Federico Doring, demandaron al gobierno federal proceder con la detención y extradición hacia los Estados Unidos de políticos vinculados, dicen, con el crimen organizado. Esto es parte de lo que dice el diputado Doring.
13: El avance de dejar atrás el sabotaje de López Obrador a la coordinación es evidente que no es suficiente. Claudia Sheinbaum tiene que priorizar el tratado comercial, los empleos, las exportaciones, las manufacturas mexicanas y la relación con Estados Unidos, con la extradición de los narcos del bienestar. Solo así se podrá tener una coordinación sin reclamo alguno para poder exigir mayor reciprocidad a Estados Unidos en el combate al tráfico ilegal de armas a México.
1: Bueno, la presidenta Sheinbaum recibió en Palacio Nacional a la gobernadora interina de Sinaloa, Graciela Domínguez, la primera vez que se encuentran, así una reunión enfocada a la seguridad del Estado. Y miren que hay focos rojos en Sinaloa, más que normalmente. En los últimos 2 meses, nada más una muestra, un botoncito, en los últimos 2 meses Mazatlán pasó de tener 10 homicidios mensuales a más de 70 homicidios mensuales. En eso está Mazatlán el día de hoy. Vamos a ir en un ratito más para allá. Por supuesto, y Maru Campos, la gobernadora panista de Chihuahua, le escribió una carta a la presidenta Sheinbaum. Sheinbaum va a Chihuahua este fin de semana como parte de su gira, y le pedí a Maru Campos poderla recibir. Las cosas no andan bien, como sabemos, entre las dos mandatarias, la estatal y la federal, por supuesto, desde el asunto de la participación de agentes de la DEA en un operativo en Chihuahua para decomisar un narcolaboratorio en abril pasado. Desde ahí hubo una ruptura y un señalamiento por parte de la presidenta Sheinbaum de que la gobernadora de Chihuahua sabía de este operativo y que era una violación a la Constitución, la participación activa, digamos, de agentes de la DEA. En esta carta, Maru Campos le pide a la presidenta invitarla a una sesión de la Mesa Estatal de Seguridad, abordar el tema del agua y de la situación del gusano barrenador en Chihuahua, dice Templo Mayor de Reforma. ¿Va a aceptar la presidenta Sheinbaum reunirse con Maru Campos o la va a dejar con la mano extendida? Es la pregunta que se hace Reforma el día de hoy. Y en otros asuntos, el comentario misógino del mes, diría yo, Alejandro Armenta, el gobernador poblano, que ya salió a disculparse a través de su cuenta de X, pero pues después de haberlo dicho, fíjense, se hicieron relevos de alcaldes en Puebla y Alejandro Armenta salió a decir que sería delicado que los alcaldes, las administraciones interinas, tuvieran al frente a una mujer, que porque se están enfrentando a cosas graves y entonces pues que mejor un hombre, porque pues un hombre es más capaz que una mujer de enfrentarse a cosas como el crimen organizado. Esto fue lo que dijo Alejandro Armenta.
14: En un lugar donde la delincuencia se apoderó desde años atrás, sobre todo con el PAN y con el PRI en esas regiones, y es muy delicado exponer a una mujer. Ese es mi razonamiento. Probablemente no te convenza a ti, pero yo prefiero que el Congreso, como lo hizo, haya elegido a hombres que tienen experiencia, que han sido autoridades municipales. Para mí, enviar una mujer a Tepeyahualco, enviar una mujer a Esperanza, donde desmantelaban vehículos, enviar una mujer donde operan los rojos, que son grupos delictivos que operan entre la zona de Oaxaca y de Puebla, se lo considero como un tema de riesgo. Por eso es que seguramente los diputados decidieron no enviar a una mujer. Okay. Esa es mi explicación.
1: Híjole. O sea, entonces que mejor las mujeres se queden en su casa. Igual en su casa les pegan, las matan también, ¿no? La gran mayoría de los feminicidios ocurren en los hogares. Pero pues es que mandarlas a otros lados está tremendo. Ya salió a, como les decía, a medio disculparse. Dice que las mujeres tienen plena capacidad para desempeñar. Gracias por permitirnos, hombre, señor Armenta. Gracias por el reconocimiento. Las 7:24, vamos a la pausa. 5543-77125, nuestro WhatsApp aquí en cabina. Acuérdense que estamos en YouTube, MBS Noticias, por allá andamos platicando en el chat allá en YouTube. Gracias, Chihuahua, Tuxtepec y Guatanejo. Gracias, Reynosa, Tampico, Tijuana, Veracruz, Acapulco, Acámbaro, Guadalajara. Gracias por platicar y por conectar esta mañana con nosotros. Vamos a la pausa, tenemos mucho al volver.

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6: Saludos, buenos días, muy buenos días para todos en MBS. Comenzó la semana 2 de la NFL. Los Bills de Buffalo estrenaron estadio anoche y le metieron una paliza de 41-31 a los Leones de Detroit. Gran actuación de Josh Allen, mariscal de campo. Lanzó para 3 pases de anotación en el juego. Además, ingresó 2 veces a las diagonales por tierra para encabezar la ofensiva de los Bills, la cual registró más de 400 yardas totales entre pases y carreras. Impresionante, llegó a tener ventaja el equipo neoyorquino de 21-0 en su nuevo estadio, un estadio que costó más de $2,000 millones. Un estadio descubierto, aunque tiene cierta protección, obviamente, para los días pesados del invierno donde hay mucha nieve en Buffalo, pero quisieron mantener la tradición esa de congelarse y supongo que congelar a los equipos contrarios. La verdad es que Detroit trató de reaccionar. El quarterback Jared Goff lanzó para 327 yardas y tuvo 4 touchdowns, pero ni aún así le alcanzó a Detroit, con un Buffalo que luce realmente en un plan imponente en el inicio de la temporada. La lista de Rafael Márquez, la primera lista de la selección mexicana de fútbol con el nuevo entrenador para los partidos contra Colombia, Perú, Estados Unidos y Chile, comenzando de mañana en 8 en Baltimore, en Maryland, frente a la selección de Colombia. Llama la atención, son 30 jugadores. Irving "El Chucky" Lozano regresa. También regresa el portero suplente del Atlético de Bilbao, Alex Padilla, exjugador de los Pumas. Y también viene Germán Berterame, el naturalizado argentino-mexicano que jugó en Monterrey y que ahora actúa para el Inter de Miami. Esos 3 jugadores regresan a la selección mexicana. Llama la atención otros nombres, el de Alan Cervantes, el de Denzel García de los Bravos de Ciudad Juárez. Son 17 jugadores en total de los 26 que cogió para el Mundial Javier Aguirre, así que prácticamente mantiene la misma base. Hay futbolistas lesionados, en este caso Raúl Jiménez, Edson Álvarez, llama a Santi Jiménez y a Lornea González, llamó otra vez a Mateo Chávez, jugadores procedentes del fútbol europeo, por supuesto Johan Vázquez, el defensa central y capitán del Génova de Italia. En fin, ahí está la lista de Rafael Márquez, con la sorpresa sobre todo de Irving Lozano, porque es un jugador que fue separado del San Diego FC, era un activo del equipo que cobra $9 millones al año y prefirieron que entrenara solo y apartarlo del equipo que tratar de arreglar el tema que pasó ahí en el vestidor del San Diego FC. Ya el jugador actúa para el Galaxy de Los Ángeles, tiene algunos partidos, pero también hay que recordar su actitud, porque sé que Javier Aguirre intentó convencerlo de que se pusiera a jugar al fútbol para así llamarlo y ser parte de los 26 del último mundial, y él prefirió pues mantener su contrato. En fin, son decisiones que toman los jugadores de fútbol. Mañana el clásico más añejo, más viejo del fútbol mexicano, las Chivas Rayadas del Guadalajara frente al América, a partir de las 9 de la noche en el Estadio Banorte. Yo creo que el boletaje se va a agotar. Hace una semana no tuvimos una gran entrada en el Cruz Azul contra el equipo del América, pero yo siento que esta vez sí tendremos un duelo en las tribunas espectacular. El Guadalajara anda muy bien, llega como favorito al partido, y bueno, veremos si el América puede corregir temas defensivos para ponerse en el nivel y competir. Bueno, fue presentado Jürgen Klopp como nuevo técnico de la selección alemana. Va a tratar de devolverle el prestigio que ha perdido el fútbol alemán en los últimos tiempos, incluyendo su intempestiva eliminación en la primera ronda eliminatoria en 16avos de final a manos de Ecuador en el último campeonato mundial. Klopp en el discurso habló de cosas interesantes, sobre todo de un patriotismo positivo, generar a través de la selección del fútbol un patriotismo positivo frente al avance de la extrema derecha alemana. Dijo que hay que volver a enarbolar la bandera, pero no la bandera equivocada. Me parece un buen llamado, inteligente por parte del seleccionador alemán. Y bueno, hablando de temas que van también más allá de, obviamente, de la cancha, hay unas declaraciones de Lamine Yamal, el futbolista del Barcelona, donde dice que sufre del racismo en España a través no solo de insultos, sino también de acciones que pudieran parecer sutiles, como las miradas o ciertos comentarios. Eso dice Lamine Yamal. Dice que esa persona me llame negro, no me va a molestar en nada, soy negro, no soy de ningún color, dijo. Sin embargo, reconoció que lo incorrecto es cuando las personas utilizan el término negro para agredir o discriminar, un problema grave que existe en España y que obviamente no se ha podido resolver. Y el otro problema grave, pues la controversia que se generó el martes previo al partido con el Elche, cuando Mbappé, Vinicius e Ibrahima Konaté, jugadores del Real Madrid, dejaron enrollada una camiseta a la altura del pecho, impidiendo que se leyera por completo el lema "Todos somos caballas", sobrenombre a los habitantes de Ceuta, acompañada de la frase "Nuestra ciudad, nuestra patria". El tema obviamente que existe en Ceuta, y bueno, hay mucha crítica sobre Mbappé, una crítica equivocada, porque a Mbappé le dieron la camiseta ahí en la salida, él no sabía de qué se trataba. Créame que si hay un jugador comprometido socialmente, políticamente incluso, ese es Kylian Mbappé. Así que, pues es un tema que se ha salido de las manos. El presidente del Real Madrid y el director internacional, Emilio Butragueño, viajarán hoy como medida de emergencia a Ceuta para mostrar su solidaridad con la comunidad española a la entidad. Así de grave se puso este tema. Bueno, tenemos un fin de semana interesante, obviamente en México, marcada por el clásico del fútbol mexicano. Además, comienzan los mundiales de ciclismo en Montreal, Canadá, y el domingo va a competir Isaac del Toro en la prueba contrarreloj, que no es la suya, pero bueno, va a intentarlo, y estoy seguro de que hará dentro de todo un buen papel. Muchas gracias, saludos a Ana Francisca, los esperamos con todo el equipo de MBS Deportes a las 3 de la tarde. Gracias, que tengan un gran fin de semana.
2: Gracias, David, igualmente muy buen fin de semana, a las 7:36 PM.
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2: Tenemos un padrón de 3,000 desplazados a nivel estatal, a los cuales a los 3,000 se les atiende desde la Secretaría de Bienestar, desde el DIF, y los programas que desde el gobierno del estado les estamos otorgando.
7: El rancho La Mora está expuesto a muchas balaceras a cualquier hora del día. Los niños tienen miedo, ya han sacado a personas mayores, niños, bebés recién nacidos, han saqueado sus casas, no hay autoridad.
8: Mis hijos están desaparecidos, espero que me entiendan. Y nosotros no queremos, somos gente de paz, no queremos perjudicar aquí la ciudad, pero si no me escuchan, yo creo que la gente me va a apoyar para seguir.
9: Por esta desaparición de 4 personas provenientes del Estado de México, hasta el momento se han detenido a 10 personas implicadas. Las investigaciones continúan para detener a todos los responsables de este lamentable caso.
10: Mi hijo desaparece, como ya todos lo conocen, en un restaurant bar de quien entonces fuera secretario de Economía del mismo gobierno que hoy es señalado por vínculos con el crimen organizado.
2: Bueno, la situación de seguridad en Sinaloa continúa preocupando, ya sin Rubén Rocha Moya, ya sin su gobernadora interina, que era básicamente pues la continuación del gobierno de Rubén Rocha Moya, y ahora con la nueva gobernadora interina, Graciela Domínguez, las cosas pues continúan, sobre todo en algunos municipios. Escuinapa, un tema de feminicidios brutal, lo platicábamos con Adrián López hace unos días, el director del periódico El Noroeste, y sacó también el diario El Noroeste una cifra que llama muchísimo la atención. Otro de los focos rojos es Mazatlán, la ciudad de Mazatlán. En los últimos dos meses, Mazatlán pasó de tener 10 homicidios mensuales a más de 70, 7 veces más en dos meses. ¿Qué está pasando en la ciudad de Mazatlán? José Carlos González, activista, me da gusto platicar contigo, José Carlos.
11: Hola, mucho gusto. Buenos días, Ana. Gracias por abrir y hacernos visibles. No sé si me escuchas.
2: Sí, sí, te escuchamos perfectamente. Pues llama muchísimo la atención esta cifra, José Carlos. ¿A qué se lo atribuyes? ¿Qué está pasando en Mazatlán? De por sí la situación era complicada en términos de seguridad, pero pues supongo que los últimos meses han sido brutales.
11: Sí, mira, todos dicen que se supone que es por la guerra, ¿no? Desde antes están los fallecidos. Hay que dejar claro, así como en el Bronx, en Nueva York, se rentan las plazas. Desde que se rentan las plazas, si está de acuerdo la Secretaría de Marina, el Ejército, los carteles, los funcionarios, pues entonces la ciudadanía queda expuesta. Tenemos 34,000 desplazados, no 3,000 en todo Sinaloa, 34,000 nomás en el sur de Sinaloa. ¿Qué pasa con ese supuesto 3,000? Está en la época de Ricardo Madrid, que era secretario con Quirino Ordaz, uh-huh. Ese número. Uh-huh. Son personas que querían vivienda desplazados y que nomás anotaban a la mamá. No anotaban a los niños.
2: Yeah.
11: Nosotros tenemos anotados a los niños, a los abuelitos, a todos los que llegaron.
2: Uh-huh.
11: ¿Y a qué se atribuye todo eso? Pues mira, hay que tener en cuenta que se ha incrementado por otro tipo de actuaciones de funcionarios. Ejemplo, existen las mesas de paz. ¿Quién me garantiza que en la mesa de paz no tenemos un narcofiscal haciendo acuerdos con un secretario que tiene acuerdos para poner puntos de venta de droga? Es decir, no son esos desaparecidos. A ver, ¿dónde están los de la Ciudad de México? ¿Dónde están los 4 turistas que llegaron a Mazatlán? ¿Dónde está Sujei Parra de Torreón? ¿Dónde está, te voy a poner, una de Mexicali, que es María Cristina Pérez Salas, Cecilia Berelleza? Son cientos de Durango, pero no nomás esos. Están Carlos Emilio, están todos los trabajadores de la construcción. Aquí hay un boom de construcción.
2: Sí.
11: Más de 70 permisos de torres, 70, ¿sí? ¿Dónde están todos esos durangueses que vinieron a trabajar en Michoacán que han desaparecido? Entonces, no es esa cantidad, la verdad. ¿Cuál otro problema tenemos?
2: A ver, déjame te hago una pregunta, José Carlos, antes de pasar a otros asuntos. Ustedes están haciendo, me dices, un registro, una relación de las personas desplazadas, y entonces llegan a la cifra de 30,000, ¿me dices?
11: 34,000, tenemos una aplicación, tenemos un grupo pro bono, maestros de la libre de derecho, fiscalistas, son personas que no cobran, son profesionales, ¿sí? que trabajan y nos ayudan, y tenemos una aplicación donde registramos a cada uno. Cada uno lo tenemos en representación con documentos para garantizar que están representados. Pero Claudia Sheinbaum, ya hemos tenido enviado los 34,000 para que los registren en el Registro Nacional de Víctimas, no en el registro de Sinaloa, porque los centros forenses están llenos de fallecidos que todavía no se anuncian que están fallecidos.
2: Pero estás hablando ahorita de desplazados, José Carlos. Estos 34,000 son personas desplazadas, es decir, personas que por la violencia tuvieron que salir de sus hogares y son 34,000, dices.
11: Sí, dentro de la son 34,000 comprobado. ¿Por qué? Nosotros hacemos tenemos reuniones con la ACNUR, pero todavía vamos más allá. Hacemos una entrevista personal a cada uno, ¿sí? Comprobamos de que sí es cierto que vivían allá,
2: ya,
11: que sí son desplazados, y también un documento donde el comisario confirme que sí era de allá, de aquel jazz.
2: Entonces, lo que ustedes están diciendo, José Carlos, es que la autoridad no reconoce, pues, ni una tercera parte de los desplazados que ustedes tienen registrados. O sea, que la autoridad oficialmente nada más dice hay 3,000 personas desplazadas y a partir de ahí, pues despliega lo que supongo será una estrategia para estas personas desplazadas, que es lo que escuchábamos hace ratito, que los ayuda en términos de, en fin, en términos de algunas ayudas económicas, etcétera, pero 30,000 son muchísimas más, 34,000 son muchísimas
11: te,
2: más.
11: Te voy a poner un ejemplo, Ana. Uh-huh. Si fueran 3,000, ya se hubiera acabado este problema, porque 400 millones son 70 millones por año para construirles casas, y no haber hecho una sola casa en 4 años para desplazados, etiquetados para construcción de casas. Entonces ya se hubiera resuelto el problema. ¿Por qué no se ha resuelto? Uh-huh. Si son 34,000 nomás en el sur, falta en el centro y en el norte, uh-huh, a cuentas de todo lo de Tepuche. Y lo más raro, lo más extraño, es que ni un vicefiscal, ni fue en forma oficiosa, denuncie un desplazamiento. Uh-huh. ¿Sí? Uh-huh. Aquí tenemos desplazamientos nuevos, ¿sí? Escuinapa, Rosario, como ahí escuché en tu canal, uh-huh, ¿sí? Pero hay más, ahorita hay Tepusta, está por el Roble, todos los días tenemos en una sola casita 21 personas, ¿sí? En una sola, prestada, porque no hay vivienda, no hay esos 400 millones en vivienda, uh-huh, ¿sí?
2: ¿Y tú has ido a platicar con ellos, Juan, José Carlos? ¿Tú vas y conversas con ellos?
11: Mira, aquí existe algo muy curioso, Ana. Uh-huh. Gracias a Dios, nosotros nos dedicamos a otra cosa. Yo, uh-huh, estaba, de hecho, trabajando en la Ciudad de México. Soy de Mazatlán. Vine aquí, uh-huh, me encontré con este problema y ayudé. Ya llevo 6 años, ¿no? Nos habló Jiménez de Mari a través del ACNUR, el Alto Comisionado de las Naciones Unidas para Refugiados a nivel mundial.
2: Así es.
11: Y hicimos una asociación, la asociación es Pro Bono, y realmente con toda la asesoría creamos todo esto de lo que viene siendo verlo de los, pero ya, profesionalmente. Ya. Hemos tenido reuniones de todo, ¿no? Con gobernación, hace poco Rosa Isela, te puedo mostrar, que desde el 11 de marzo, ¿sí?, en gobernación, y lo que trato con él y con ellos es, hey, la vicefiscalía del sur, ninguna carpeta ha operado por años a pesar de violaciones y sustracción de niñas desplazadas.
2: Ya.
11: Sí. Es decir, tremendo. Es un tema muy fuerte en Sinaloa.
2: Sí. A ver, hay un reforzamiento de 4,000 elementos llegan al puerto, dice Omar García Harfuch, de Defensa, Guardia Nacional, Secretaría de Seguridad, Secretaría de Marina, incluidas Fuerzas Especiales. Lo que es impresionante es que frente a escenarios así y frente a esta respuesta, el crimen sigue siendo de las suyas en términos de los desplazados.
11: Tiene una lógica muy clara y es conocida, yo creo que a nivel nacional. Mientras no se reúnan con las personas que saben que cada desplazado tiene una historia y la sabe y la cuenta, ¿sí? Mientras ellos se reúnan en mesas a escondidas, porque por ser de seguridad, ¿sí?, pues no se sabe lo que están viendo y realmente no se acercan al problema. Uh-huh. ¿Seguirán habiendo desplazados? Sí. Hay veces que llegan desplazados, para comentarte, un niño solo, uh-huh, donde matan a sus padres, ¿sí? Los funcionarios, en ocasiones, vienen por los desplazados a Mazatlán, te voy a poner el presidente Concordia, y se los lleva, diciéndole que está todo bien, y vámonos, allá los agarran de carne de cañón, le quitan sus tarjetas de bienestar, sus celulares, y los meten de esclavos a las minas. Es decir, es algo muy delicado, es un tema más amplio, no es esto nomás de desaparición, yeah, y datos.
2: Sí, sí.
11: Hay una historia muy completa de todo esto. Si tú viste a los de Concordia que desaparecieron, ¿sí? Bueno, encontraron más cuerpos, entonces ahí hay una fosa muy grande que hay desaparecidos de Mazatlán, solo que es otro municipio y por eso no cuenta en Mazatlán, ¿sí?
2: Pues José Carlos, es un escenario que nos relatas, que tiene pues muchísimas aristas y del cual vamos a seguir platicando. Te agradezco por lo pronto. La cifra que tú nos das es abrumadora. Estaremos muy pendientes de cómo vaya evolucionando y de si las autoridades de alguna manera se acercan al reconocimiento de algo así, que creo que sería importante, o por lo menos sentarse pues para conversar, como tú dices, ¿no? Para entender qué es lo que está ocurriendo. Gracias, José Carlos.
11: Ana, nomás te quería pedir un favor rapidísimo, que estoy visible, me haces visible. Ojalá que por medio de tu medio, ¿sí?, pueda obtener una reunión con el gobernador de Jalisco, el gobernador de Durango y el gobernador de Sonora. Porque esto es no se va a solucionar este problema. Realmente tenemos 200 guerrerenses acá. Es decir, créanme que necesitamos un trabajo en conjunto, pero real, no de sentarse a platicar. Uh-huh. Y pedirle a Claudia Sheinbaum, el día 20 viene a Culiacán, yo voy a ir a entregarle un documento nomás, pedirle que reanude la plática desde aquella fecha de con Rosa Isela, porque nomás nos sentamos, pero no hay ningún avance, ¿no? Entonces, te agradezco esto. Nuestra asociación se llama mexunión.org y les agradecería a todos los ciudadanos la empatía y el apoyo. Te agradezco realmente y disculpa por aprovechar momento, ¿no?
2: Muchísimas gracias, Juan Carlos. Buen fin de semana. Estamos en comunicación.
11: Buen fin de semana y muchas gracias.
2: Muchas gracias. 7:49. Vamos a la pausa. Tenemos más al volver.

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0: 7:52 a.m. y así amanecieron los diarios del país.
1: Primeras planas de la mañana. Reforma.
2: Retienen a militares, queman sus patrullas, agreden encapuchados en zona centro de Guerrero, desarman a policías y soldados, bloquean carreteras y no hay ni un solo detenido.
1: El Universal.
2: A Ojeda no lo hallan, pero sigue cobrando en la Marina.
1: Milenio.
2: Golpe al huachicol en Guanajuato, incautan 59 millones de litros.
1: La Jornada.
2: Asestan en Guanajuato el mayor golpe al huachicol, incautan 59 millones de litros.
1: El Financiero.
2: Retoman aliento mercados tras la decisión del sistema de Reserva Federal. Optimismo de inversionistas sobre control de la inflación en Estados Unidos. Continuará apetito por activos de riesgo.
1: Excelsior.
2: Decomisan 59 millones de litros de huachicol. Ento de una pipa con combustible ilegal en julio pasado derivó en la incautación de un megacentro de almacenamiento en el estado de Guanajuato. Para MBS Noticias, Ángela Molina.
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0: Siete de la mañana con 54 minutos. Salió el índice global de brecha de género. Por acá me andaban regañando, de hecho, en la transmisión de YouTube. Me decían que cómo, ¿por qué seguía yo hablando sobre el tema de género? Que realmente no era significativo, que por eso ya no les gustaba este programa, que porque la verdad, hablar del tema de género era irrelevante y una necedad. Estábamos platicando sobre el caso del gobernador poblano Alejandro Armenta, que decía que mejor pusieran a un hombre frente a los ayuntamientos en donde había crimen organizado, que en las mujeres pues no estaba bien exponerlas. Luego me puse a pensar qué le diría la presidenta Sheinbaum, comandanta general de las fuerzas del ejército mexicano, la fuerza aérea, comandante suprema de las fuerzas armadas, si también habría que mandarla desde la perspectiva de Armenta mejor a otro lugar, porque pues es exponerla, ¿no? Supongo. El caso es que no es ninguna necesidad hablar del tema de género. Es importante hablar del tema de género. Salió el índice global de brecha de género del Foro Económico Mundial y México se tardaría 120 años todavía, al ritmo que vamos, quiero decir, para alcanzar la paridad plena entre mujeres y hombres. La verdad es que es un asunto del que debemos de seguir hablando, simple y sencillamente porque no está bien que el tema siga en eso. En la línea tengo a Fernanda García, directora de Sociedad del IMCO, del Instituto Mexicano para la Competitividad. Fernanda, ¿cómo estás? ¿Cómo están leyendo estos resultados?
3: Hola, buenos días. Pues mira, justo en el sentido de lo que comentas de si es relevante o no relevante, pues dejará de ser relevante el día que las brechas de género dejen de existir en México y en el mundo. Hoy no existe un país de los 155 analizados que no tenga brechas de género, y por eso se sigue haciendo este índice todos los años, lo hace el Foro Económico Mundial, y parte de ciertas premisas, ¿no? Si las economías no están aprovechando todo su capital humano, entiéndase hombres y mujeres, están limitando su competitividad y desarrollo, y por eso hay que medirlo para poder identificar dónde se requieren mayor esfuerzos, ¿no? Porque la igualdad de género no es secundaria para el desarrollo, porque permite aprovechar talento, innovación, creatividad, resiliencia, en fin. Entonces, bueno, desde el INCO también seguiremos analizando siempre estas brechas mientras existan.
0: Sí.
3: Claro. Y bueno, y ahora sí, ¿cómo estamos leyendo estos resultados? Pues a nivel global,

0: el puntaje es de 69 puntos de 100 en materia de igualdad de género. Como entre más cercano al 100, hay mayor igualdad de género. Aquí lo interesante es, como el índice lleva 20 años, puedes ver como la película de lo que ha pasado desde 2006, y los países que están en el top 10
1: Sí.
0: no se han movido mucho. Tenemos siempre a los nórdicos, Islandia, Finlandia, Noruega, Suecia, que encabezan, y a veces suben unos y a veces bajan otros, pero en realidad es que se mantienen los mismos dentro de las mismas, dentro del mismo top 10, ¿no? De hecho, en estos 20 años solamente ha habido un país latinoamericano que estuvo dentro de este top 10, fue Nicaragua, ahora ya no está. Pero eso también nos refleja, ¿no? ¿Qué tipos de países están dentro o más cercanos
1: De
0: a
1: acuerdo.
0: una mayor igualdad? En el caso de México, México ocupa el lugar 18 de 145. Esto fue un avance de 5 lugares en comparación con el año pasado. Si vemos estos resultados, digamos, bueno, estamos dentro del top 20 mundial.
1: Sí.
0: Qué gran resultado para México, pero la verdad es que lo estamos leyendo un poco distinto desde el IMCO.
1: A
0: ¿Por
1: ver.
0: qué? Porque este índice mide 4 factores: educación y salud, donde México en esos indicadores alcanza prácticamente la paridad con base en lo que mide el índice del Foro Económico.
1: Sí.
0: Por otro lado, tenemos empoderamiento político, que eso es lo que ha hecho que México avance de manera acelerada, sobre todo en los últimos 3 años.
1: Sí.
0: ¿Por qué? Porque tenemos paridad en el Congreso, porque tenemos paridad en el gabinete, todo impulsado a raíz, obviamente, de las cuotas que se han implementado, y sobre todo lo que hace que México avance de manera tan, con estos saltos tan importantes, es tener a una mujer como jefa de Estado.
1: Sí, claro.
0: No, en comparación con otros países, esto no es una situación común y eso es lo que hace que México avance. ¿Y por qué digo que lo vemos con otros ojos? Porque la cuarta dimensión son oportunidades económicas. Y ahí es donde México realmente está rezagado. Si tomáramos únicamente ese subíndice, México está entre los últimos lugares, ocupando una posición por debajo del 100.
1: O sea, digamos,
0: No, del lugar
1: en el
0: 100.
1: área económica es en donde la paridad se nos va al traste, ¿no? En términos de, por
0: Totalmente.
1: ejemplo, lo que ganan hombres versus lo que ganan mujeres, pero también en términos de lo que las mujeres tenemos que dedicar a labores domésticas, ¿no? A comparación de lo que hacen los hombres. ¿Eso es lo que compone el índice?
0: Claro, sí, justo. Mide 5 cosas en particular. No solamente, y aquí creo que es importante decir, es que haya más mujeres en el mercado laboral per se, sino es un tema de igualdad de oportunidades y cerrar brechas. Entonces, es cuántas mujeres hay, pero también en comparación con los hombres, ¿no? Entonces, estamos hablando de igualdad de género en cuanto a la participación laboral. En México, 46% de las mujeres tienen un empleo. Para los hombres, Ana, esto es de casi 76, 77%. Entonces es una diferencia importante y solamente estamos hablando de si tienen el empleo o no lo tienen. No, ya no hablemos de, por ejemplo, representación en puestos directivos, donde las mujeres tienen, por ejemplo, en las empresas que cotizan en bolsa, solo 3% de las empresas tienen a una mujer directora general en México.
1: Bueno, también por ahí ustedes tenían, Fernanda, me acuerdo que me impresionó mucho la poquísima representatividad de mujeres en los asientos de las grandes empresas, no nada más como directora general, sino en términos de la gobernanza y las personas que toman la decisión, ¿no? En las juntas en los boards,
0: Sí,
1: ¿no?
0: en los consejos de administración la
1: Exactamente.
0: participación de mujeres es de 14%,
1: Nada, poquitito.
0: igual sigue siendo muy bajo en comparación, por ejemplo, del promedio de los países de la OCDE, que alcanza 30%, y hablando ya de condiciones, el índice mide el tema de igualdad salarial, que es donde México sale peor evaluado. De hecho, hoy es el Día Internacional de la Brecha Salarial, y en México la brecha oscila más o menos entre 13-15% si hablamos de brecha en términos de ingresos laborales, pero si metemos al comparativo todos los ingresos como programas sociales, rentas, activos, patrimonio, etcétera, la brecha asciende a 35%, ¿no? Uh-huh. Por cada 100 pesos que en un hombre las mujeres tienen 75. Entonces, realmente eso sigue siendo el talón de Aquiles para México. Es un indicador que se ha movido poco en los últimos 20 años, lo cual también es preocupante, porque no basta con tener, recordarás, la iniciativa que se aprobó, la reforma constitucional más bien, que se aprobó, enviada por la presidenta los primeros días de su gestión, de su sexenio, que buscaba eliminar la brecha salarial. Hoy, años después, hay...
1: Uy, se nos robotizó, mi querida Fernanda García. Vamos a ver si la podemos recuperar rápidamente. Perdón, te nos robotizaste, Fernanda, pero te escuchamos, no te preocupes.
0: No, perdón, lo que decía es que ahí está la ley, está en la Constitución que hombres y mujeres tienen que ganar lo mismo por trabajo de igual valor, y la realidad, pues, sin duda es otra, ¿no? Los datos nos cuentan otra historia. Entonces, no basta únicamente con tener la legislación, nos falta, como siempre, implementación y los mecanismos de seguimiento y de regulación ya en el día a día.
1: Bueno, y la responsabilidad y el empuje del sector privado, porque ahí sí,
0: claro,
1: perdón, pero pues las empresas tienen mucho que hacer al respecto, empresas chicas, empresas medianas, empresas grandes, para igualar algo así. Si está en la ley, pues hay que cumplir con la ley, ¿no? Hay que hacerlo visible y hay que cumplir con la ley.
0: Pero ahí siempre el sector privado encuentra la manera de darle la vuelta, ¿no? Porque
1: Postache.
0: La ley dice tienes que, ¿no? Hombres y mujeres tienen que ganar lo mismo, pero no especifica cuál es la responsabilidad o la obligación exacta de las empresas.
1: De acuerdo.
0: Entonces, pues bueno, se toma como algo voluntario y pues realmente seguimos igual que siempre, ¿no? Ese es realmente el problema, pero como bien dices, el sector privado es clave en esta... en esta conversación, que son al final el principal empleador de este país, ¿no? Como dices también, desde las micro hasta las grandes empresas, todas tienen un rol en cerrar la brecha de género, porque es importante decirlo que con ese índice, viendo la mirada de los últimos 20 años, puedes ver países que han avanzado, y eso te deja ver que pues han tomado acciones, han implementado políticas y que el progreso es posible. Uh-huh. Pero si nos sentamos con los brazos cruzados, pues la igualdad de género no va a llegar por sí misma.
1: 120 años nos tardaríamos en que llegara si la cosa está así, si nos sentamos y cruzamos los brazos. Fernanda García, te mando un abrazo. Gracias. Lindo fin de semana.
0: Igualmente, gracias por el espacio, Ana. Saludos.
1: Las 8:05, vamos a la pausa. Tenemos más al volver.

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13: 8:13 a.m. Gracias por seguir con nosotros aquí este viernes 18 de septiembre de 2026. Esta es la información al momento.
12: En resumen.
13: La gobernadora de Morelos no le ha dado entrevistas a prácticamente nadie aquí en México, pero sí le dio una entrevista a la agencia española de noticias EFE sobre el asesinato de Claudia Tacoronte, estudiante española de intercambio en la Universidad Autónoma del Estado de Morelos, y habló sobre el detenido, el presunto feminicida de Claudia, Francisco Javier, al que se le conoce como el Trompas, que fue detenido ayer, que no tiene vínculos con el crimen organizado. Es un delincuente pues común en términos de sus actividades delictivas, quiero decir. Eso es lo que dice la gobernadora morenista.
14: No tiene nada que ver con el crimen organizado. Es un delincuente común, pero pues muy trastornado por la forma en que realizó eso. Aparentemente fue el robo, ¿no? Fue un forcejeo por un robo. Uh-huh. Y cuando ella pues grita es cuando él agrede.
13: Por cierto que Pablo Ferri en El País publica una crónica sobre lo que ocurrió en las últimas horas y lo que llevó hasta la detención de este individuo, Francisco Javier N. Lo agarraron, imagínense nada más, lo agarraron yendo al Oxxo literalmente a comprar cervezas. Estaba borracho. Francisco Javier N., el Trompas, estaba borracho. Se bajó de un automóvil para comprar cervezas en una tienda de conveniencia y la gente, como se difundió ampliamente su rostro, la gente lo reconoció y empezó a mandar a través de chats: oigan, aquí está, aquí está, aquí está, aquí está. Llegó la patrulla y el tipo estaba comprando cervezas. O sea, estaba borracho comprando cervezas. Esa es la persona a la que han detectado, a la que han identificado como el asesino del feminicida de Claudia Tacoronte. Estamos, por supuesto, en esta información. Y en Guerrero retuvieron a 30 militares, es la primera plana del Reforma del día de hoy. Desarmaron a policías y a soldados, un grupo delictivo allá en Guerrero, bloquearon carreteras. Eso sí, no hay ni una persona detenida, los liberaron después, 30 militares detenidos a 30 kilómetros de la capital Chilpancingo. Así están las cosas. ¿Cómo está la situación el día de hoy? Es una zona controlada por los Ardillos, por este grupo criminal. Fernando Polanco, saludos hasta Guerrero, ¿cómo estás?
3: ¿Qué tal, Ana? Con el gusto de saludarte a ti y por supuesto a todo el auditorio, informarte efectivamente que estos 29 elementos de corporaciones estatales y militares retenidos por pobladores en Quechultenango fueron liberados poco antes de las 6 de la tarde de ayer jueves. Esto después de comentarte tras el ingreso de un operativo de seguridad a la cabecera municipal encabezado por el secretario de Seguridad Pública del gobierno estatal, Antonio Ledesma Osuna, quien fue escoltado por aire y tierra. Los 29 elementos habían sido retenidos en el gimnasio municipal por los pobladores después de una confrontación registrada durante el ingreso de un primer operativo a Quechultenango, en cuyos hechos los pobladores quemaron una patrulla y vandalizaron otras 3. Y es que la jornada de detención comenzó alrededor del mediodía, cuando decenas de habitantes bloquearon precisamente la entrada a la cabecera municipal y la carretera Mochitlán-Quechultenango para impedir el avance de elementos del Ejército, Guardia Nacional, Policía Estatal y Fiscalía General del Estado. Y es que reportes preliminares señalan 2 civiles muertos y al menos 8 heridos, aunque las autoridades hasta este momento de la mañana no han confirmado el saldo oficial. El convoy de las fuerzas de seguridad con los elementos rescatados salió de Quechultenango alrededor de las 7 de la noche de ayer jueves con dirección a Chilpancingo, y desde ese momento no se ha actualizado la información. ¿Qué se dijo en torno a todo este escenario? De acuerdo con el subsecretario de Desarrollo Político y Social del gobierno de Guerrero, que es el que generalmente sale a dar declaraciones respecto a este tipo de eventos, sí, es que no existió ningún operativo especial y que no llevaba ninguna consigna, es decir, no se buscaba detener a alguien en particular, que las fuerzas de seguridad estaban haciendo recorridos que habitualmente realizan por esta zona de Quechultenango y Mochitlán, y que sorpresivamente fueron agredidos por los pobladores, por lo cual se generó esta confrontación, que derivó pues en que algunos elementos sí detonaron armas de fuego para disuadir a la pues a la población. Sin embargo, pues se generó este saldo, que hasta este momento, del cual no se ha confirmado, de al menos 2 personas asesinadas y 8 lesionadas. Esta mañana se prevé que haya información, no del gobierno estatal, pero sí del municipal. Se ha convocado a una conferencia de prensa por parte de la presidencia municipal de Quechultenango para actualizar o dar a conocer información respecto a estos hechos. Sin embargo, la Fiscalía General del Estado hasta este momento no ha emitido ninguna postura oficial. Ana, hasta aquí mi reporte.
13: Muchas gracias. Gracias, Fernando.
3: Gracias, muy buenos días.
13: Buenos días. Bueno, mañana, ojo, mañana se va a llevar a cabo, mañana 19 de septiembre, se va a llevar a cabo al mediodía, a las 12 del día, el segundo simulacro nacional. Laura Velázquez, titular de la Coordinación Nacional de Protección Civil, gracias por conversar esta mañana con nosotros, Laura.
5: ¿Qué tal? ¿Cómo están? Me da mucho gusto saludarles, buen día para todos. Qué padre que podemos invitarles a todos a participar mañana, sábado 19 de septiembre, a las 12 del día, para que participemos en el segundo simulacro nacional. Es muy importante, muchísimas gracias.
13: No, hombre, al contrario, gracias por la comunicación. ¿Cuáles son las hipótesis bajo las cuales se va a dar este simulacro, Laura?
5: Se ha definido que se utilice una hipótesis de sismo para todo el país. Sin embargo, hemos también definido que sean 5 hipótesis distintas distribuidas de manera regional.
13: Sí, sí.
5: Sin embargo, yo quisiera mencionar la más relevante, porque es en donde se participarán más número de entidades.
13: A ver, dime.
5: Será una hipótesis de sismo de 7.7 y que es la cobertura de todo el centro de la República.
13: Ajá.
5: Tenemos que estar muy bien preparados, participar todos y todas. Es sábado, van a estar seguramente la gran mayoría de los mexicanos en sus casas, así es que es una oportunidad de que a partir de un plan familiar todos y todas participemos de una manera muy ordenada.
13: A ver, lo repetimos con frecuencia cada vez que se da un simulacro nacional, sin duda. El 19 de septiembre es un día muy importante para los mexicanos, particularmente para los capitalinos, pero no exclusivamente. Laura, el ABC de un plan de protección familiar, ¿cuál es?
5: Sí, por supuesto. Es muy importante delegar responsabilidades a cada uno de los integrantes de la familia. Identificar cuáles son los riesgos adentro y afuera de nuestra casa. Al interior puede ser un mueble que a lo mejor no está asegurado a la pared,
13: sí,
5: o tal vez las ventanas. Y afuera, desde las escaleras o una calle o tal vez los cables del servicio eléctrico. Identificar todo nuestro entorno, repito, interior y exterior de nuestro domicilio o donde nos vayamos a encontrar. Muchos estarán en la escuela, estarán en el trabajo. Pero hablando particularmente de la casa, determinar que cada integrante tenga una responsabilidad, ya sea cargar al bebé, quién se encargará de ello, quién se encargará de ayudar a un adulto mayor, o a lo mejor una persona con discapacidad.
13: Sí.
5: Y además de eso, irnos más allá. ¿Cuál es nuestra capacidad organizativa con todos nuestros vecinos? ¿Quién va a ayudar a nuestro vecino adulto mayor que vive solo? ¿En dónde es en nuestro sitio de refugio donde podemos salvar vidas? O si estamos en un nivel muy alto de un departamento del piso décimo, ¿cuál es nuestro punto de resguardo? Y si no, salir e ir al lugar en donde tenemos pues ya distribuido para poder salvar nuestras vidas. Es muy importante que todos y todas participen, principalmente para poder dejar un ejemplo a nuestros pequeños hijos.
13: Oye, una de las cosas, Laura, que de pronto se nos olvida, y lo digo con un mea culpa, es el tema del gas, ¿no? O sea, no, hay que cerrar las fuentes de gas.
5: Sí, en medida de nuestras posibilidades hacerlo. Evidentemente que mañana hay que hacerlo, mañana es un simulacro nacional, pero si tuviéramos una eventual emergencia, es una medida muy importante que se tiene que realizar.
13: Así es.
5: Medir cuánto tiempo nos tardamos, si es accesible el poderlo realizar, hay que hacerlo. Y no olvidar la mochila familiar, una mochila de emergencia, en donde llevamos los documentos de toda la familia, los documentos más importantes, y además una mochila donde tenemos los medicamentos de la familia, todos los utensilios necesarios, una lámpara, un radio. Uh-huh. Estar muy bien preparados.
13: Uh-huh.
5: La prevención lo es todo en México.
13: Totalmente, totalmente.
5: En México estamos en un país altamente sísmico. Sabemos que en cualquier momento puede llegar un sismo y tenemos que estar preparados para ello. Por favor, no olvidar que a las 12 del día de mañana, sábado 19 de septiembre, sonará la alerta a través de la telefonía celular. Y además sonarán 23,000 altavoces que se encuentran distribuidos en los estados limítrofes al Pacífico y hacia el centro del país. Participar, tomárnoslo muy en serio, ser ejemplo de nuestros niños y niñas y que todos de una manera coordinada y muy ordenada participemos mañana, 12 del día. Sábado 19 de septiembre, segundo simulacro nacional.
13: Laura Velázquez, muchísimas gracias por conversar esta mañana. Está hecha, por supuesto, la invitación a la gente, a todos los que tienen celular en México, les tiene que sonar el celular, mantener la calma, por supuesto. Siempre es un tema que a muchos los pone nerviosos, Laura, pero hay que, es mucho mejor estar preparado y saber qué es lo que tienes que hacer que no hacerlo. Entonces, ahí está la invitación y agradezco mucho estos minutos, Laura.
5: Al contrario, muchas gracias. Nos vemos mañana.
13: La titular de la Coordinación Nacional de Protección Civil, a las 7:00 a.m. la presidenta Sheinbaum va a llevar a cabo un izamiento de la bandera en el Zócalo, por supuesto, esto en homenaje a las víctimas del terremoto del 85 y del 2000 17 aquí en la Ciudad de México y en el estado de Morelos, en el estado de Oaxaca. Así es que mañana habrá esta conmemoración a las 7 de la mañana.
11: Luis Miguel González, Economía.
13: Buen viernes, Luis Miguel.
15: Muy buen viernes, Ana Francisca.
13: ¿Cómo estás? Llegamos al viernes, Luis Miguel.
15: Llegamos al viernes.
13: Oye, seguimos hablando del tema de los ajustes fiscales. Platícanos un poco de dónde sale todo este asunto y qué es lo que parece ser, pues es insuficiente hasta el momento.
15: Lo nuevo es que aparece la primera de las calificadoras dando su opinión.
13: Sobre el paquete, ¿no? Económico.
15: Sí.
13: Sí.
15: Hay que recordar que cuando sale el paquete económico decíamos, bueno, lo más importante va a tener que ver con ver si esta propuesta que hace el gobierno tiene el visto bueno de las agencias calificadoras. Damos por hecho que no va a haber una gran discusión en el Congreso, dada la composición, y las calificadoras, solo para ponerlo en perspectiva, determinan cuánto paga el gobierno mexicano, las principales entidades públicas, determinan el grado, vamos a decir, la calificación que tiene la deuda, y a su vez esa calificación determina cuánto paga por la deuda.
13: Uh-huh.
15: La primera que habla es Fitch, y es, me parece que es bien interesante. Dice, hay tres riesgos en el paquete económico. Primero, como decías tú, tiene que ver con la consolidación,
13: uh-huh,
15: y es la velocidad con la que México quiere reducir su diferencia entre ingreso y gasto.
13: Sí.
15: Hace la observación que ya se ha dicho de, oye, no va tan rápido como se esperaba, vamos a pasar de 4.1 del PIB a 3.9. Para ponerlo en perspectiva, 3.9 puntos del PIB son 3.700 millones de pesos diarios de diferencia entre ingreso y gasto.
13: Híjole, muchísimo, ajá.
15: Muchísimo.
13: Uh-huh.
15: El segundo punto es el supuesto de crecimiento económico es más o menos realista, dice, está entre 1.5 y 2.5, pero está sujeto a posibles choques o choques externos. ¿Qué quiere decir un choque externo? Por ejemplo, lo que está pasando en Medio Oriente, por ejemplo, lo que pasó en Ucrania o lo que sigue pasando en Ucrania. Me atrevo a decir alguna cuestión relacionada con el cambio climático,
13: sí,
15: o un deterioro mayor en la relación con Estados Unidos, que la negociación del T-MEC salga mal.
13: Uh-huh.
15: Entonces, lo que dice Fitch es, importa el déficit, pero importa también cuánto crece la economía mexicana en un contexto muy complicado.
13: O sea, sí importa crecer, básicamente, dice Fitch.
15: Absolutamente.
13: Uh-huh.
15: Y el tercer aspecto que señala Fitch es, no hay que perder de vista que todos estos supuestos, ingreso, gasto, velocidad del ajuste, en realidad lo que están haciendo es poner a prueba la credibilidad del gobierno mexicano.
13: Uh-huh.
15: Y dice, también es una variable que hay que observar.
13: Uh-huh.
15: Credibilidad en el sentido, lo pongo en términos casi de finanzas personales. Si tú misma o alguien que nos está escuchando le dijera a, no sé, a su esposa, oye, pues fíjate que ya voy a ganar más, fíjate que voy a trabajar más, o fíjate que el negocio que tenía ya salió, pues esa es una cosa. Si lo que tú dices no corresponde con lo que pasa, pues tu credibilidad de alguna manera queda mermada. Mucho de lo que estamos hablando sobre paquete económico, en última instancia, tiene que ver con si el gobierno es capaz de cumplir lo que dice que va a hacer.
13: Uh-huh.
15: En el déficit, en los apoyos a Pemex, en la recaudación, y Fitch pues nos hace el recordatorio de también estamos hablando de credibilidad. Hay que recordar, la propia palabra crédito tiene que ver con creer. Me llama la atención como cerecita el pastel, dice Fitch, y pues no deja de pesar en todo este mapa el factor Pemex. Mientras Pemex no resuelva sus temas operativos, sus temas financieros, pues se vuelve un factor de riesgo, me atrevo a decir, más tangible, más concreto, que algunos de los factores externos de los que hablamos como probables, pero que están lejos.
13: Pues entonces básicamente lo que dice Fitch es lo que hemos estado comentando aquí reiteradamente, Luis Miguel, que es un poco como el beneficio de la duda, pero diciendo hay cosas que si no se solucionan de fondo, pues este beneficio de la duda va a acabarse en algún momento.
15: Totalmente. Una sola cosa, cuando decimos lo que cada uno de nosotros pensamos, lo que estamos viendo, nuestra opinión literalmente es como las llamadas a misa, las pueden escuchar o no. Y pueden a partir de eso decir, ah, pues están sonando las campanas, ya me toca ir. Cuando Fitch o una de las calificadoras dice aguas con esto, aguas con aquello, su opinión puede terminar pesando en la deuda mexicana, en lo que vale, y por eso de alguna manera se toma tan en serio las calificadoras. No es que tengan que ser creativos, pueden decir exactamente lo mismo que está en el aire, pero es más relevante la opinión de Fitch que la del más sesudo de los analistas.
13: Pues sí.
15: En ese sentido hay que tomarlos en serio.
13: Luis Miguel González, lindo fin de semana, gracias.
15: Igual, muy buen fin de semana, Francisca.
13: Descansa, a las 8:32, vamos a la pausa, tenemos más. Al volver hay un montón de comunicaciones hoy, gracias por platicar con nosotros, y también hay cosas interesantes que se están diciendo en la conferencia mañanera. En un segundito más, Leire Batalla nos va a contar todo lo que está ocurriendo por allá. Por lo pronto nos vamos a la pausa, tenemos más, no se vayan, volvemos.

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0: mi hija. Quiero encontrar a mi hija viva. Eso es todo.
1: Claro, no está sola. Aquí están sus compañeros. No están solos.
2: Nos falta Kimberly. Su ausencia nos duele profundamente. Familiares, amigos y compañeros, no cesaremos hasta encontrarla. La queremos de regreso. Como rectora de la Universidad Autónoma del Estado de Morelos, defenderemos el derecho siempre a la exigencia de justicia.
3: Y por eso ese día pidió permiso para ir a la papelería y pues nos preocupamos porque ya no regresó. Ya fue cuando salimos a buscarla y ya no la encontramos.
4: Pues sí, también hay oportunismo político, ¿verdad? Cada vez que surge algún momento de tensión o de problemática, siempre va a haber personas que lo aprovechen.
5: Te puedo decir, tenemos el caso de Aileen, que se ha mencionado incluso por los colectivos y respetamos esa expresión. Uh-huh. La fiscalía, en este caso, hay un detenido. Hay otro caso emblemático de Kimberly Ramos, que se dio en febrero pasado. Hay una persona en prisión y también hay otros dos casos que se han manejado. El caso de Michelle Fuentes y Carol Toledo. Nosotros tenemos ya investigaciones avanzadas respecto de estos dos feminicidios.
6: 8:37 el caso del asesinato de la estudiante Claudia Tacoronte en Cuautla hace apenas unos días, de la estudiante española, pues regresó el foco, regresó tristemente la atención nacional a lo que está ocurriendo en el estado de Morelos. Particularmente, lo hablábamos hace unos días, la comunidad de la Universidad Autónoma del Estado de Morelos ha sufrido el asesinato de cinco estudiantes en 17 meses. Una de ellas es Aileen Rodríguez Fernández, estudiante de psicología de la universidad, que fue víctima de feminicidio. Y en la línea tengo a su mamá, a Karime Rodríguez, y también a María Antonieta de la Rosa, coordinadora de un colectivo feminista. Las nombramos Bordando. Gracias, Karime, María Antonieta, por conversar esta mañana con nosotros.
7: Hola, ¿qué tal? Muchas gracias por la invitación. Hola, buenos días.
6: Gracias, muchísimas gracias. Karime, pues supongo que todo esto revive muchos de los sentimientos que ocurrieron con el asesinato de Aileen. Karime.
7: Sí, de hecho, pues cada vez que leo la nota de alguna estudiante, o sea, revive el dolor y vuelvo a recordar todo lo que pasé, todo lo que he pasado, y me duele muchísimo que las jóvenes sigan pasando por esto.
6: Uh-huh. ¿Cómo ven, María Antonieta, pues el clima generalizado de esta violencia, este dato 5? Yo creo que no hay ningún otro país en el planeta que presente algo así, es más, ninguna otra región que presente algo así, de 5 estudiantes en 17 meses. María Antonieta, ¿qué hay ahí que no estamos viendo, que no podemos parar?
7: Sí, creo que es algo definitivamente insólito. Los estudiantes en la marcha pues gritaban las consignas, entre ellas pues no es un hecho aislado, son crímenes de Estado, y creo que tienen muchísima razón en señalarlo de esa manera, porque pues se trata de todo un problema sistemático que viene de fondo. Creo que es indispensable que empiecen a investigar las vinculaciones entre los casos y qué está pasando, ¿no? Porque definitivamente no son hechos aislados. Uh-huh. Si bien estamos hablando como de 5 estudiantes en este en un corto tiempo, pues también tenemos un registro desde el 2015, que es el año en el que se levanta la alerta de violencia de género en el estado de Morelos. Uh-huh. Incluyendo los municipios de Cuernavaca, Cuautla, está también en esta lista, son 7 municipios: Yautepec, Temisco, Emiliano Zapata, olvidé los otros dos. Entonces, pues estamos hablando de que hay una razón que no se está viendo, sí. Que solamente quieren resolver con armas, con más policías, con más elementos y patrullas, cámaras, vigilancia. Y pues creo que si no se investiga el problema de raíz, pues va a llegar a haber como pues reincidencia y reincidencia y reincidencia. Yeah. Tan solo en el año 2021... hubo hubo un conteo de 121 feminicidios, este conteo entre notas de prensa y también información que han recolectado algunas colectivas feministas. Esto pues hace un promedio de una frecuencia temporal de un feminicidio cada 3 días en promedio en el estado de Morelos.
6: Tremendo.
7: Yo creo que estamos ante un fenómeno alarmante.
6: Karime, como mamá de Aileen, ¿en qué va el caso? ¿Cómo te han tratado las autoridades? ¿Cómo ha respondido la justicia mexicana frente al asesinato de tu hija?
8: Pues sí, ha sido muy complicado. Tengo que estar al pie de la letra, tanto Fiscalía de Feminicidios como, o sea, estar ahí porque, pues, no es como uno quisiera que avanzaran las cosas. Hay que estar preguntando, hay que estar detrás de ellos. Tuve que ir, llegar hasta el secretario de gobierno para que se pudieran iniciar las audiencias orales. Porque no daban una, nada más postergaban fechas y fechas y fechas. Uh-huh. Y bueno, ahorita estamos en eso, en el juicio oral, en desahogo de pruebas, y estamos esperando a que realmente hagan su trabajo.
6: Uh-huh. ¿Hay alguna duda en tu mente, Karime, de que la persona detenida es el presunto feminicida?
8: No.
6: No hay ninguna duda.
8: No, porque pues era su novio, uh-huh, era estudiante de contaduría, igual de la UAM, y pues la encontré en su casa.
6: Uh-huh. Sí, te escucho. De pronto, escuchándote y viendo que ha sido una lucha de estar exigiendo, no bajando el dedo del renglón, etcétera, de repente vemos casos, y qué bueno que hayan detenido tan rápidamente al asesino de Claudia, pero de pronto hay asesinatos que llaman la atención y las autoridades se mueven y lo hacen todo rápido, etcétera. ¿Te queda la impresión de que hay tratos desiguales, Karime, en esto que has tú vivido estos meses?
8: Claro que sí, porque cuando pasó lo de mi hija Aileen, yo trabajaba en el ayuntamiento de gobierno. Y en ese momento el secretario que estaba de CEPRAC, su contestación fue decirme, ¿sabes qué? Vete a dormir y en 3 días levantas el acta y la sigues buscando. Ellos no hicieron absolutamente nada. Si no fuera por mis posibilidades, no hubieran encontrado a mi hija porque no hicieron nada. Solamente me decían, nadie la vio, no la vieron las cámaras, no hay nada. Uh-huh. Si no fuera porque yo llegué hasta la casa de este individuo, creo que no sé dónde hubiera encontrado a mi hija. Porque ellos no me ayudaron en absolutamente nada.
6: ¿Confías, Karime, en que se va a hacer justicia, en que este proceso, que es un proceso largo, ¿no? Además, el tema del desahogo de pruebas y todos los recursos que pueda meter la defensa, en fin, es un proceso largo y cansado, pero ¿confías en que al final habrá justicia?
8: Yo espero que sí haya justicia. Quiero confiar en las autoridades.
6: ¿Cómo ha cambiado tu perspectiva del lugar en el que vives, Karime, desde que ocurrió esto y desde que te tienes que enfrentar a algo así? Muchas personas con las que he hablado aquí, te cuento, pues me dicen, es que yo a partir del asesinato de mi hija o de la desaparición de mi hija, me he encontrado con que hay muchísimos casos en la misma circunstancia y se hacen, digamos, pues esto, como acompañamientos muy, pues muy sororos entre familias, entre mujeres. ¿Te ha pasado eso? O sea, ¿estás ahí o no?
8: Pues desde que mi hija falleció, muchas cosas en mi familia, en mi vida, han cambiado. Realmente encontrar a esta colectiva fue como mi rayito de sol en salir, porque pues uno se aísla, porque pues no crees ya en la justicia, no crees en la sociedad. Y pues exactamente empecé a ver cuántos feminicidios existen, cuántas mujeres viven violencia y cómo como sociedad a veces no nos damos cuenta. Uh-huh. Lo ignoramos o no queremos verlo. Uh-huh.
6: Bueno, pues yo te agradezco que converses con nosotros, Karime. Gracias, María Antonieta, también por platicar con nosotros. Vamos a estar atentos a cómo vaya transcurriendo el proceso penal en contra de este individuo, el asesino de Aileen, y ojalá podamos conversar un poco más adelante, Karime. Por lo pronto, muchas gracias por platicar con nosotros. Sé que no son fáciles estas conversaciones de pronto.
8: Muchas gracias
6: allá desde Morelos, la mamá de Aileen Rodríguez Fernández. Vamos a la pausa, tenemos más.

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1: ¿Cómo prefieres tomar tus bebidas, muy frías o muy calientes?
2: Muy frías, porque no me gustan las bebidas calientes. Las encuentro desagradables y me he quemado más de una vez el paladar haciendo algo que no debía.
3: Frías.
1: ¿Por qué?
3: Es más refrescante.
1: ¿Tomas café?
3: Sí, pero no me gusta tan caliente.
4: Muy frías, las prefiero porque yo sudo demasiado todo el tiempo, entonces es como que no quiero sumar a eso y digo, si hace mucho frío, sí me gustan, pero no muy calientes, o sea, una temperatura razonable. Como que tengo que esperarme siempre una hora que se enfríe mi café y pues ¿para qué? Mejor ya frío.
3: Tibias.
1: ¿Por qué no calientes?
3: No me gusta lo caliente, no lo tolero.
1: ¿Usted cómo prefiere tomar las bebidas, muy frías o muy calientes?
5: Prefiero muy frías.
1: ¿Por qué?
5: Porque muy calientes no las aguanto con la lengua. No. Tibiecito sí, pero frías es lo que más me gusta.
1: ¿Toma café?
5: Sí, claro, pero no lo tomo tan caliente, tibiecito.
6: Es el café, Carol Perelman. ¿Cómo estás?
7: Pues súper bien, aquí esta semana tratando de cambiar hábitos.
6: No nos, no nos asustes con el tema del café.
7: No, para
6: porque
7: nada.
6: Somos muy consumidores, sobre todo los que pues, nos tenemos que levantar.
7: Tempranón. Pero es que la cuestión no es el café ni el.
6: Es la temperatura.
7: Es la temperatura.
6: A ver, ¿qué pasó? ¿Qué salió?
7: Esto es súper interesante. A ver, primero empezaremos con las buenas noticias. O sea, según la Agencia Internacional de Investigación de Cáncer, que depende de la Organización Mundial de la Salud, el 40% de los cánceres son prevenibles. Uh-huh. Así que esa es la gran noticia.
6: Buenísimo.
7: Uh-huh. Ahora,
6: estilo de vida, es una cuestión de estilo de vida.
7: Ahorita lo vamos a decir, les voy a decir los 14 puntos que tenemos que hacer.
6: Apúntenle.
7: Así que vayan sacando jóvenes. Pluma, vayan sacando lo que escriban. Ok. Aquí lo

0: de un cáncer de esófago que se llama carcinoma escamoso de esófago, que da generalmente en la parte superior del esófago, y es por consumir bebidas calientes. O sea, no tiene que ver si es café, si es té o lo que sea, tiene que ver la temperatura. Ahora, ahí hay un asterisco bien importante que dice, ojo, que es muy caliente. Lo que para ti es muy caliente, a lo mejor lo que para mí no. Sí, o sea, para mi esposo una sopa extra caliente, para mí ya suficientemente caliente, y para él está fría, ¿no? Entonces, esto es un tema de percepción y así está hecho. O sea, no es de que los científicos fueron a checar la taza de café todos los días durante 10 años en las casas de estas casi 1,000,000 de personas. Entonces, eso es lo primero, es autorreportado, y entonces ahí hay un asterisco. Pero lo que sí sabemos es que hay mucha evidencia que ya la Agencia Internacional de Investigación del Cáncer, la IARC, ya había clasificado las bebidas calientes, llámese atole, llámese sopita caliente, como potencialmente carcinógeno. Okay. O sea, ya está en una clasificación que se llama 2A, que dice potencialmente carcinógeno para los humanos. ¿Por qué? Porque ya existen países como en esta parte de Asia, como en Irán, en China, que ya se veía una alta prevalencia de este cáncer, justamente porque toman bebidas sumamente calientes. También en una zona de África, porque toman alcohol no bien destilado, y además la malnutrición hace que más fácilmente se queme esa zona, porque el mecanismo de acción son microquemaduras en el epitelio, en el recubrimiento de la mucosa del esófago, que esas microquemaduras a la larga se van transformando a este carcinoma. Y en el sur de América, por el mate. Entonces, en Argentina, en Uruguay, se había encontrado una alta prevalencia de esto. Entonces decían, bueno, ¿qué hay en común? Agua caliente, el té caliente, la cal. Entonces, lo que hay que hacer es, bueno, lo que se dice es 65 grados de temperatura. No le entres a ese café, déjalo 2 minutitos, 3 minutitos, 10 minutitos, depende de qué es la taza, qué cantidad, o sea, todo depende. Pero realmente es, a ojo de buen cubero, no debe de estar quemando esa bebida. Okay. El atolo pasa lento, por ejemplo, entonces la quemadura es mayor. No tanto depende de la sustancia química, depende de la temperatura.
1: Que además, pues a veces, y sí sucede, ¿no? O sea, cuando tú lo notas muy caliente en tu, que igual te lo sigues tomando, ahí es cuando hay que decir, no, espérate tantito, no sé.
0: Espérate tantito, échale tantita agüita fría, o échale tantita leche fría, échale algo para que le baje la temperatura, o espérate unos 5 minutitos a que esté un poco más, menos caliente. Porque ahora, caliente aumenta, duplica el riesgo, y muy caliente triplica el riesgo.
1: Estas, digamos, supongo serán ampollitas o quemaduritas pequeñas. Esto, eso es lo que se convierte eventualmente en células malignas.
0: Exactamente. O sea, lo que sabemos del cáncer es que es un proceso de inflamación crónica en muchos casos. Y esto es justamente porque estamos expuestos a estas quemaduras por mucho tiempo. Ahora, hay algo muy importante. En 1538, el padre de la toxicología, Paracelso, dijo una de las frases más importantes, que es que la dosis hace al veneno. Entonces, no estamos hablando de que te tomas hoy algo y te quemó y entonces ya. Es un tema de exposición.
1: Recurrencia.
0: Y la exposición se acumula. Sí. Y ese es el tema con el cáncer, y creo que ese es el mensaje más importante hoy. No es una vez, depende mucho de tu vulnerabilidad, de tu susceptibilidad, de tus precondiciones, pero sí depende de esta exposición, exposición, exposición, que con el tiempo, con algo peligroso, se convierte en riesgo. O sea, es una multiplicación. Tu susceptibilidad por la exposición que tienes, ¿por qué tan peligroso es esa sustancia o eso factor? Se convierte en riesgo. Sí. Y el riesgo de cada quien lo tenemos que manejar según justamente esa ecuación.
1: Entonces, supongo hay cosas que uno puede hacer para que.
0: Sí.
1: Para, o sea, en términos de hábitos, quiero
0: en
1: decir.
0: En términos de muchas cosas que podemos modificar y que obviamente lo que van a hacer es bajar nuestra exposición a ciertos elementos que sabemos que son peligrosos. Entonces, ¿qué es peligroso? Lo que hace la IAR, que es, ella esto lo sacó en 2025 para Europa, pero hay una publicación de 17 puntos para América Latina que sacó a través de la OPS en 2023, pero básicamente los 14 puntos son: no fumes.
1: No
0: ya
1: fumes.
0: Lo sabemos. Sí. O sea, y si estás fumando, déjalo. para reducir justamente tu riesgo. Y ojo, cuando hablamos de fumar, no es solamente el tabaco del cigarro, sino también el vapeo que contiene nicotina. Es la causa número uno prevenible de cáncer. Entonces, ahí está. Ya no, lo sabemos, lo sabíamos, ya lo sabes.
1: ¿Se ha bajado un montón o no?
0: Ha bajado un montón, o sea, México ha sido pionero en justamente.

0: del punto dos, que es mantener el espacio libre de humo de tabaco.
1: Sí.
0: Y México ha sido de uno de los países pioneros en poner estas reglamentaciones, y sí hemos reducido no nada más la incidencia de uso de tabaco, o sea, nuevas personas fumando, sino que también hemos reducido la prevalencia. Sí. Entonces, esto es muy importante lo que ha hecho México, pero no es suficiente. Entonces, mantén tu espacio libre de humo de tabaco, es bien importante, porque entonces estamos exponiendo a mujeres embarazadas, a bebés, a todo, y recuerden lo que dije, la dosis hace el veneno. Entonces, sí, ¿qué tanto es tantito y cómo nos estamos exponiendo? La tercera, hay que manejar el sobrepeso y la obesidad, hay que limitar alimentos altos en calorías, en azúcar, en sal, en grasas, en bebidas azucaradas, y sin duda los ultraprocesados, porque sabemos que 13 tipos de cánceres están asociados a exceso de grasas en el adulto, azúcares y a ultraprocesados. Ojo, por ejemplo, todos los embutidos, todo esto son también potencialmente carcinógenos. Entonces, hay que manejar el sobrepeso y la obesidad. El cuarto, haz actividad física.
1: Muévanse
0: y
1: diario.
0: Ojo, y lo acabas de decir, muévanse. No estoy diciendo ejercicio. El ejercicio sería ideal.
1: Pero actividad
0: física, o sea, no estar de sedentarios sentados en una silla, en el sillón, viendo la televisión todo el día. No, no hay que ser sedentarios. Sabemos que el tener actividad física cotidiana reduce el riesgo de cáncer de mama, de colon, de riñón, de endometrio, de estómago, en fin, de varios tipos de cáncer.
1: Ahora, yo te diría, ahí mucha gente nos dice, pues es que yo no puedo caminar bien, yo no puedo mover un brazo. Pues tienes el otro brazo para moverlo. Tienes,
0: pero hay muchas cosas.
1: A ver, hay muchas cosas que se pueden hacer. Si tienes problemas de movilidad, si tienes moverse no nada más significa caminar. Moverse significa muchas cosas.
0: Estar activos.
1: Porque luego la gente dice, es que si yo no estoy perfectamente bien, pues mejor no hago nada. Y no.
0: No, hay muchas alternativas.
1: Hay muchísimas alternativas, pero el chiste es moverse. Eso es una cuestión fundamental para
0: todos. Sí, o sea, decidir subir dos pisos de escaleras en vez de tomarte el elevador, ciertas decisiones diarias que podemos hacer para tener actividad física. Ahora, nada más para ponerlo en un contexto epidemiológico, es la tercera causa de muerte en México, las neoplasias. O sea, la primera es enfermedad cardiovascular, la segunda es diabetes, y la tercera causa de muerte en México en adultos, según los últimos datos del INEGI, son las neoplasias, es el cáncer. En mujeres, obviamente, número uno, mama, cáncer cervicuterino y de estómago y luego pulmonar, y en hombres, próstata, colon y pulmonar. Entonces, sí es algo importante en México el cáncer, sí, y 40%, repito, es prevenible. Ahora, el siguiente, el quinto punto es come verduras, legumbres, frutas, granos, limita la carne y la carne procesada. ¿Por qué? Porque sabemos que la fibra reduce el riesgo de cáncer, por ejemplo, colorrectal, digestivo.
1: ¿La carne procesada cuál es?
0: La carne procesada, las salchichas, por ejemplo,
1: okay,
0: o el pavo, o sea, todo esto que está procesado, carne procesada, no tiene muchos sulfitos, tiene muchas sustancias, muchos elementos que sabemos que son potencialmente, están clasificados, por ejemplo, en el tema 2, o sea, según la IARC, es potencialmente carcinogénico, sí. No es de que es como el tabaco, el asbesto, los rayos ultravioletas, está como potencial. Ahora, el sexto, no les va a gustar a muchos, pero hay que evitar las bebidas alcohólicas. O sea, aumenta, obviamente, el riesgo de cáncer de boca, faringe, esófago, hígado, etcétera, ¿no? El séptimo, hay que amamantar a nuestros bebés lo más que podamos. No nada más vamos a hacer que nuestros bebés tengan un mejor peso, sino además es un factor de protección para nosotras las mujeres amamantar más tiempo a nuestros bebés. El octavo, hay que reducir la exposición al sol, especialmente los niños. Te voy a decir algo impresionante ahorita. Acabo de platicar con una dermatóloga y me decía, 5 quemaduras de piel antes de los 20 años duplica el riesgo de cáncer de piel en edad adulta. Y una sola quemadura, Ana Francisca, con ampollas.
1: Sí, sí.
0: De esas terribles que luego en la playa. Bueno, duplica también este riesgo de cáncer de piel. Entonces es un riesgo modificable. Hay que evitar estar en exposición del sol directo entre 10 de la mañana y 4 de la tarde, que son las horas pico. Hay que checar los rayos ultravioleta, cómo está el índice.
1: Protección solar.
0: Protección social, solar.
1: Y social también.
0: Social también. De una vez. Solar de amplio espectro. UVA, UVB de amplio espectro. Y hay que reaplicar. Si te echas a la alberca o si estás sudando o lo que sea, hay que reaplicar si estás mucho tiempo. Entonces, todo esto es súper importante. Y algo también fundamental, nunca, nunca las camas de bronceado. Esas sí son pésimas. Noveno, hay que conocer nuestros riesgos laborales. ¿Dónde trabajas? ¿Qué medidas de protección hay? Hazlas, síguelas, porque eso pues, es algo habitual, lo estamos en exposición constante, entonces la salud ocupacional laboral es bien importante. Décimo, el gas radón. Fíjate que el gas radón, sí, ahí te va.
1: Otro miedo existencial.
0: No, esto es bien interesante. En México no tenemos mucha infraestructura para medirlo. Hay un países como Estados Unidos y España que tienen mapas, pero en el subsuelo, en las rocas, en el agua, hay trazas de uranio que se están deshaciendo constantemente, se está decayendo este uranio y se convierte en radón, que es un gas radioactivo. Y nosotros podemos estar, por ejemplo, viviendo en un sótano o en una planta baja con grietas abajo en las cimentaciones de nuestra casa y estamos expuestos a radón. ¿Cómo se evita? Abriendo ventanas. Porque el radón se acumula, es un gas inodoro, incoloro, no se ve. Hay que abrir ventanas porque es difícil medir radón, aunque puedes llamar a expertos a medir cuánto radón hay en tu casa. Lo mejor es ventilar, pero en México, por ejemplo, también tenemos alta exposición a arsénico en agua, a plomo por las ollas de barro. Entonces, ojo con eso, no hay que cocinar los frijoles en ollas de barro cuyo barniz tiene plomo. Busquen a estos artesanos que ya están utilizando barnices libres de plomo para reducir esta exposición, porque usamos las ollas días, meses, años,
1: cierto,
0: ¿no?
1: Cierto.
0: Y estos barnices pueden ser peligrosos. 11, la contaminación del aire. Sabemos que es un factor de riesgo importante para este cáncer de pulmón. Hay que reducir nuestra exposición. 12, súper importante y lo subrayo con amarillo. Vacunar a niños y a niñas contra virus como hepatitis B, papiloma humano, a niños y a niñas, porque sabemos que son factores de riesgo, sabemos que el cáncer cervicuterino se asocia a infecciones de papiloma humano. Entonces, hay que también hacer tamizaje, detección de hepatitis B, hepatitis C, Helicobacter pylori, que está asociado a cáncer de estómago, de esófago y HIV SIDA. Entonces, tenemos que hacer todo esto y vacunarnos contra virus de hepatitis B y papiloma humano, sí o sí. El 13, no les va a gustar a algunas mujeres, pero la terapia de reemplazo hormonal que nos dan en la época de la menopausia sí ayuda con la sintomatología, pero hay que platicar con nuestros doctores a ver si tenemos algún riesgo o alguna precondición que nos aumenta el riesgo de cáncer y usarlo el tiempo mínimo que podamos, ¿ok? O sea, no es algo para usar toda la vida, hay un tiempo determinado porque sí puede aumentar el riesgo. Y también depende el riesgo de la formulación, la dosis, el tiempo que lo usamos, el método, etcétera. Y por último, el tamizaje. Vamos a recordarnos más bien, Ana Francisca, de hacernos colonoscopía a partir de 45 años, mamografías, revisiones de mama constantes, los papanicolaos son muy importantes, en fin. O sea, ¿cuáles son tus potenciales riesgos? Hay que estar haciéndolos, porque ya el cáncer no es sentencia de muerte. Si lo agarramos a tiempo, si se detecta en un buen momento, tiene mejor pronóstico.
1: Sí.
0: Entonces hay que detectarlos. Entonces es importante que vayamos a hacer colonoscopías. Si estamos bien, se repite a los 10 años. Mamografías, ¿no? Constantemente hay que revisarnos las mamas. Por supuesto, el papanicolaou para detectar el cáncer cervicuterino. Entonces todo esto es importante que esté en nuestra agenda de prevención, porque obviamente queremos, si es que existe algún riesgo, detectarlo lo más tempranamente posible. Y pues recordemos eso, o sea, 40% de los cánceres son prevenibles con modificación de hábitos.
1: Y en los próximos años, la IA, si es que no hace otra cosa con nosotros, la verdad promete unos avances increíbles en términos de nuevos tratamientos contra el cáncer.
0: Sin duda, vienen cosas maravillosas en el camino de tratamientos. Ahorita acaba de salir medicamentos increíbles de cáncer, contra cáncer de páncreas. También la cosa es que los tengamos disponibles en el país, por supuesto. Pero podemos empezar con tomar nuestro cafecito, ¿no, Francisca? Menos caliente. Un esfuerzo de todos.
1: De las de que sí tiene que estar hipercaliente, pero ya
0: pero
1: desde esta semana, ya no sé cuánto.
0: Acuérdate que la dosis hace el veneno, así que tantito.
1: Muchas gracias, Carol. Pero
0: al contrario.
1: Buen fin de semana.
0: Igualmente a ti y a todos.
1: Las 9:07, vamos a la pausa, tenemos más.

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Pablo, pareces viejito. Mira nada más, eres un aburrido. ¿Qué estás haciendo de tu vida? Ya ni sales con los cuates, te partes el lomo en balde. Un día en una fiesta, después de escuchar la cantaleta unas 200 veces, Pablo tranquilamente le contestó: mira, Raúl, ya nos veremos en 10 años. Recuerdo esta anécdota que sucedió cuando Pablo y tu servidora éramos novios. Él estudiaba y trabajaba al mismo tiempo con un horario matador. Mientras que Raúl, un amigo muy inteligente, muy popular y muy reventado, lo molestaba y se burlaba constantemente de él. El tiempo ha pasado y se ha encargado de poner las cosas en su lugar. Sin duda el camino que recorremos es producto de las decisiones que tomamos. Raúl escogió el camino de la gratificación inmediata sin darse cuenta de que cuando escogemos una conducta, también escogemos las consecuencias. Ahora, ¿por qué escogemos lo que escogemos? ¿Qué nos mueve a decidirnos por un camino o por otro? Al comenzar la vida, no tenemos el privilegio ni la responsabilidad de escoger por nosotros mismos. Posteriormente, a través de las decisiones, vamos perfilando nuestra vida. En este andar, enfrentamos 7 decisiones críticas que resolvemos de acuerdo con una jerarquía de necesidades. Y solo hasta que tenemos satisfecha una etapa, nos sentimos motivados para satisfacer la siguiente. A continuación te presento las necesidades básicas en orden jerárquico. Número 1, por supuesto, subsistencia. Antes que ninguna otra necesidad, elegimos lo relacionado con la protección a la vida y al sustento. Por ejemplo, un techo, un trabajo en el cual escogemos tolerar muchas cosas solo por sobrevivir. La siguiente etapa es conseguir la seguridad emocional, que casi siempre proviene de la aprobación externa, de sentir que pertenecemos a algo, una pareja, una organización, un club, un país. La tercera necesidad es el amor. Todos, de alguna manera, necesitamos ser vistos y tocados emocionalmente. La necesidad de amor es tan fuerte que puede llegar a dominar nuestros pensamientos, motivaciones y decisiones. Después sigue la autoestima. A veces pensamos que la autoestima viene con lo que acumulamos o logramos. Este tipo de búsqueda es tan adictivo como una droga. Mientras la autoestima no se construya desde adentro y se base en un aceptarme a mí mismo como soy, seremos más propensos a tomar malas decisiones. Después sigue la autoexpresión. Queremos dejar huella en el mundo. Deseamos enseñar, pintar, escribir, crear, dejar huella. A veces esto es tan poderoso que podemos llegar a renunciar al trabajo, a vivir en una ciudad, incluso a los amigos, con tal de lograrlo. Enseguida, sigue la satisfacción intelectual. En esta etapa, las decisiones se basan en la búsqueda de respuestas, de conocimiento y de sabiduría. En este punto, tratamos de contestar las preguntas profundas de la vida. Y por último, la satisfacción espiritual. Lo que nos guía hasta aquí es algo que va más allá del interés personal. Tomamos decisiones que reflejan nuestra convicción de que formamos parte de algo superior a nosotros, una conciencia, una inteligencia, un cosmos, y nos percatamos de que el ego y lo material son pasajeros. La libertad de elegir es un derecho y es un privilegio. Seamos conscientes de nuestro tiempo, de la ventana de oportunidad que la vida de vez en vez nos presenta, y que nadie decida por ti.

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0: Huitzilopochtli más que nada, ciertamente.
1: Popocatépetl, na, na, na, na, na.
0: Se transformó en fey de los pobres, Michelle Viet.
1: No, a ver, di Popocatépetl, a ver, quiero...
0: Popocatépetl, tum, tum, tum, Popocatépetl.
1: Popocatépetl.
0: Ya estaba revolviendo.
1: Un volcán
0: Parangarecutirimícuaro. Bueno, amigos, bienvenidos a Café Globo. Esto ya es un manicomio. Esto ya es un manicomio. Desde ayer, esto es un manicomio.
1: No, no, pero Michelita, hoy es viernes grandote.
0: Hoy es viernes.
1: Saludos a la
0: hoy
1: conductora que no le gusta. Gracias. El viernes chiquito.
0: Exactamente. ¿Qué tal, Michelita?
1: Qué bonito viernes, me encanta.
0: Es viernes.
1: Saludemos
0: viernes
1: a todas nuestras plazas.
0: Exacto, a la gente de Guadalajara,
1: a los Café Lovers,
0: de Monterrey,
1: que están en Tijuana, en Piedras Negras, en Mexicali, en Torreón y hasta Poza Rica.
0: En Torreón, dice, en Torreón.
1: En Torreón.
0: En Torreón.
1: Arajo, pues, y a mi gente de Acapulco también.
0: El parachute, la banana, bro. Y el
1: le muevo la panza por un peso.
0: Le muevo
1: pues,
0: la panza.
1: Deja de andar de arrecho, bazooka. Ya
0: ¿de
1: luego
0: arrecho?
1: Te explico qué es arrecho después. Uh-huh. Es una palabra acapulqueña.
0: Muy bien.
1: Y qué bueno que no vienes chirundo a trabajar, porque pues
0: chirundo,
1: bueno.
0: Otra palabra. ¿Y bailas la iguana?
1: Sí.
0: Es muy de guerrero,
1: bailar,
0: ¿no? La iguana.
1: Por supuesto.
0: ¿Sí? ¿Te tiras
1: bailar
0: al piso y todo?
1: No, esa es la parte del hombre. Yo bailo la parte de la mujer.
0: Con
1: el paliacatito. Sí, sí, así. Y
0: muy
1: luego
0: bien.
1: Te enseño cómo se baila el baile de la iguana.
0: Muy bien,
1: para
0: bueno.
1: Que tires al piso.
0: El día de hoy vamos a tener la sección del café balanceado a nuestra nutrióloga de cabecera Valeria Rubio. Y hoy estará con nosotros también Andrea Torre, que viene a hablarnos de pues una familia de 10.
1: Exacto,
0: se despide en última temporada después de 19 años, fíjese usted.
1: Son
0: todo un duelo.
1: Años.
0: Todo un duelo para esa producción.
1: Bueno, es la edad que tiene mi hija Michelle, imagínate.
0: 19 años.
1: 19 años. Y también nos acompaña Ana Estrella.
0: Ya eres suegra, ya eres suegra.
1: Que nos va a hablar del poder de decir no. ¿Viste? Dime
0: no.
1: Otra vez que soy suegra.
0: Ya eres suegra,
1: no.
0: Mamá, ya eres suegra. Ya eres suegra.
1: No.
0: De México y Estados Unidos.
1: ¡Ay, no!
0: Sí,
1: y hoy es el Día Mundial del
0: ¿Hueles?
1: Bambú.
0: Hueles a abuela.
1: Que no. ¿Ves el poder de decir no? Vamos a homenajear a una planta gramínea considerada uno de los recursos agroforestales más relevantes del mundo.
0: El
1: o sea,
0: bambú.
1: Hace el bambú.
0: El bambú. La verdad es que el bambú lo tarda años en crecer. O sea, tú
1: es
0: siembras un bambú. Tú siembras un bambú y no lo ves crecer como en 5 años.
1: ¿Ah, sí?
0: Ajá, porque el bambú empieza a crecer hacia abajo. O sea, las raíces empiezan a crecer hacia abajo.
1: Como un iceberg.
0: Ajá, como un iceberg. Empieza a crecer. O sea, tú siembras un bambú y dices, no, pues no se dio. Y después de 5 años, pum, empieza a salir y empieza a crecer rapidísimo.
1: Y un consejo le doy porque su amigo, el jardinero Bazooka, soy.
0: Exacto, correcto, claro que sí. El jardinero Bazooka Joe, claro que sí.
1: Ay, no está Mariana, porque ella era la esposa del jardinero, ¿te acuerdas?
0: Exacto, en
1: la
0: novela.
1: Pero bueno, la queremos, Mariana, te queremos, te extrañamos. Aquí estoy, hermana, cuidándote el changarro y pues apoyándote para que sigas y lleguemos a la final, claro que sí.
0: Pues ya está en la recta final, ¿eh? Ya está en la recta final, ya salió Masad. ¿Quién se llama? Ya está en la final.
1: Hay que eliminar
0: ya
1: a unos cuantos más. Pero vamos, vamos a la final.
0: Va,
1: y hoy vamos a celebrar a 1851, que se publica en Estados Unidos el primer número de periódico de The New York Times. Así dice la anotación. Yo, disculparán, así dice.
0: Ok.
1: ¿Yo qué hago? El New York Times. Yo creo que estamos celebrando tantísimos años del New York Times, ¿no? Más bien, porque desde 1851 se empezó a publicar este periódico tan icónico que es el que lleva las noticias a todo el mundo.
0: Muy bien. ¿Y qué? Hoy vamos a hablar de una amistad puede sobrevivir a una traición. ¿Sí o no?
1: Depende, ¿qué tipo de traición?
0: Depende, pues es que si es traición suena muy a traición. O sea,
1: sí.
0: Suena.
1: O sea, la traición
0: fuerte.
1: Es una palabra muy fuerte.
0: Es muy fuerte, o sea, me traicionó, híjole.
1: O sea, un enojo, un problema, lo puede tener cualquiera, pero una traición.
0: Una traición.
1: Oh my God, así se llamó una novela que hice, La Traición, y no se pudo salvar.
0: ¿Eres traicionera, Michelle?
1: No, yo no, mi personaje sí.
0: ¿Sí?
1: Sí.
0: Sí tienes cara de traicionera, fíjate.
1: Pero era de época, fíjate, la hacíamos Dana García, Mario Cimarro y yo para Telemundo.
0: No sé quiénes son esos actores.
1: Luego te los presento.
0: Pero sí tienes cara de traicionera.
1: No, claro que no.
0: Sí.
1: Mariposa. No,
0: también de coqueta y altanera. Me gusta sí. Coqueta y altanera. Me gusta altanera, tu mirada insinuante.
1: Preciosa y orgullosa. Oye, ¿y por qué estamos bailando?
0: No sé, es que tú otra vez volviste a...
1: ¿Yo?
0: Tu pastilla, se te olvidó tomártela.
1: Claro que yo no tomo pastillas.
0: La pastilla de tu tía. ¿Dónde está la pastilla de tu tía? La volvimos a
1: ya
0: perder.
1: Ya quedamos que me la tía Bazooka eras tú.
0: Me distrae muchísimo. Mejor vámonos con música.
1: Que ibas a hacer tu fiesta de Tupperware.
0: Vámonos con Enrique Iglesias, featuring The Simmer Bueno y
1: Bailando.
0: Gente de Zona.
1: Bailando,
0: bailando, bailando. Aquí en el Café Globo, donde hay éxitos.
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2: Nuevamente tenemos a nuestra experta nutrióloga clínica con una experiencia bárbara de más de 25 años, coautora del libro Individuo Sano, autora de artículos en revistas nacionales e internacionales, experta en comunicación y en temas de nutrición. Valeria Rubio está en la casa.
3: ¿Cómo están? Bien, gracias, Azuca. Feliz de estar aquí, de visitarlos desde la Perla Tapatía.
2: ¿De qué vamos a hablar el día de hoy?
3: Vamos a hablar de qué características les aconsejo observar para elegir a un buen nutriólogo. O sea, o para saber que estás en buenas manos.
2: Que no esté gordo, ¿no? Primero que nada. Pues, primero que nada, que no esté gordo, ¿no? O sea, porque sí, o sea, hay que predicar con el ejemplo.
3: Sí.
2: Yo digo.
3: Sí, hay que predicar
2: con como,
3: el ejemplo.
2: Es como confiar con un coach gordo igual. Un coach panzón.
3: Exacto.
2: A lo mejor tiene toda la teoría, pero no lo aplica.
3: Fíjate que hay muchos colegas, ya platicaremos alguna vez de las causas del sobrepeso y la obesidad, pero no siempre es falta de disciplina, como pensaríamos, y eso no determina si está saludable o no. Pero bueno, hay quienes buscan, porque esa es otra, como ir al nutriólogo no es nada más ir a bajar de peso. Hay muchas pacientes.
2: Bueno, hay gente que quiere subir. O sea, mi novia, por ejemplo, siempre quiere subir de peso.
3: Les
2: no baja.
3: Cuesta muchísimo trabajo.
2: Sí, cuesta mucho trabajo.
3: Es más, yo creo que cuesta más trabajo subir que bajar de peso, en mi experiencia con mis pacientes. Ahora, puedes ir al nutriólogo para muchísimas cosas, o sea, ¿para qué? Para saber si lo que estoy comiendo está siendo suficiente, para saber si realmente necesito suplementos o cómo estoy comiendo está bien, para saber qué cantidad de todos los grupos de alimentos estoy consumiendo al día y a lo mejor me falta incluir más fruta, más verdura, para saber qué me voy a llevar a la oficina en donde digamos, no hay a lo mejor donde calentar alimentos, tengo que comer frío pero quiero comer saludable, cómo preparar mis alimentos, de qué manera, porque a los nutriólogos llegan pacientes que quieren perder peso, pero pacientes renales, pacientes con cardiopatías, con enfermedad del hígado, con diabetes, con colon irritable, con gastritis, con divertículos, o sea, va más allá de solamente ir con alguien
2: bajar
3: que te dé a una dieta. Ah, exactamente, para bajar de peso. Entonces, bueno, uno lo que les recomendaría para escoger un buen nutriólogo es que lo sea. O sea, que tengas y que puedas asegurarte que tienes la licenciatura en nutrición. La licenciatura en nutrición dura de 4 a 5 años, porque por ser una carrera de ciencia de la salud, no puedes hacer servicio social, ni internado, ni nada, hasta que no termines tu carrera. Entonces, son por lo menos 5 años de estudio. Número 2, que tú sepas que a la hora de hacerte una encuesta en la consulta, sea realmente una entrevista profunda, que te pregunte lo más posible de tus hábitos, con quién vives, con quién cocinas, dónde compras la comida, puedes hacer ejercicio o no, que te pida laboratorios. A mí me parece muy riesgoso dar un plan nutricional y no se diga suplementar si no te piden laboratorios, porque tienes que hacer la evaluación completa, que te mida de preferencia tu composición corporal si se puede, o que te mida la salud a través de cómo te sientes, si no estás cansado, si duermes bien, si te duele la cabeza, cómo vas al baño. Hay hasta escalas con dibujos para que tú les digas en qué nivel está tu popó y puedan decirte si estás estreñido o no.
2: Santo Dios. ¿A poco?
3: Te lo juro.
2: ¿A poco no sabes cuando estás estreñido?
3: Pero sí. Es que hay veces, se llama escala de Bristol, si les da curiosidad, métanse y busquen la escala de Bristol, y tenemos que estar entre el 3 y 4, que es como unas heces muy perfectas.
2: De campeón.
3: Cuando ya empiezan a estar como más duritas, más hecha como bolita o muy líquidas, o hay gente que me dice, no, yo no soy estreñido, voy un día sí y un día no, pero voy muy bien. Y
2: no.
3: Tienes que ir todos los días. Eso es algo que también un nutriólogo te puede averiguar y resolver para ayudarte a tener un estilo de vida más saludable. Otra es que no te venda productos milagro. No estoy para
2: el
3: nada.
2: Chupapanzas 3000, claro que sí.
3: En contra de que vendan. Sí, claro, por supuesto.
2: Existe el chupapanzas. Existe yo no lo podía creer. Chupapanzas, ¿cómo crees?
3: Imagínate ese nombrezazo.
2: El chupapanzas.
3: Que le pusieron, que llega a cualquier parte del globo terráqueo, o sea, cualquier persona que quiera bajar de peso, pues ¿a dónde voy? Al chupapanzas.
2: Al chupapanzas.
3: ¿No? Porque no te venda productos milagro. Yo, como les decía, no estoy para nada en contra de que mis colegas vendan suplementación. Yo, en mi historia y en mi política, no vendo nada en el consultorio, sino si necesitan determinada vitamina, te digo, ve a la farmacia, estas son las opciones, compra la que mejor te quede. Pero está bien, algunos lo venden y se casan con ciertas...
2: Y cómprate el chupapanzas en una de esas pegas.
3: Pero creo que el chupapanzas... Creo que
2: es una pomada o algo así, ¿no?
3: No sé si tenga
2: como
3: un nombre comercial.
2: Creo que es una pomada o algo así.
3: Porque he escuchado que es una preparación como de cacle para que te chupe la panza, literal. Y sobre todo cuando son productos que ellos te venden, que ellos fabrican y que te dicen, o sea, sin esto no puedes hacer dieta, sin esto no vas a estar saludable. Yo creo que el resultado de tu mejora en salud tiene que venir del plan nutricional, independientemente de que tomes suplementos o no, porque muchos te dicen, cobro 300 la consulta, pero sales con una cuenta de 2,000 pesos porque
2: te venden todo.
3: Exacto, todo lo que ellos venden ahí, ¿no? Entonces, cuando ya se convierte más allá de un tema de querer ayudar en un negocio absoluto, a mí sería como un no negociable. Y bueno, que te celebre tus avances independientemente de la báscula. No siempre el número que marca la báscula, el porcentaje de grasa corporal o de músculo, te va a decir cuál fue tu avance. A lo mejor un avance importante fue que durante ese periodo no tomaste refresco, que durante ese periodo dormiste mejor, que estuviste desinflamada. Hoy una paciente en la mañana me mandó su foto y me dijo, tenía años de no estar desinflamada, o sea, vivía todo el tiempo inflamada. Entonces, esos...
2: De mí
3: esos
2: no poquitos, vas a estar hablando.
3: Paciente. Bueno, esos pequeños detalles, esos signos para mí son mucho más importantes que lo que sea una báscula. Y pues seguir en redes sociales, yo les recomiendo a nutriólogos, colegas, médicos, especialistas en la salud, que no solo se dediquen a las redes sociales, o sea, que hagan investigación, que den consulta, que escriban un libro, que tengan esta experiencia de estar detrás.
2: No le crea a su TikToker de confianza, mejor que sea nutriólogo.
3: Exacto, al TikToker, ¿no? A lo mejor de moda, de que si el skincare pon tú, pero la ya cuando tu salud está en juego.
2: Ya esos glow te dicen, no, usan niacinamida, no sé qué, ya terminas todo manchado.
3: Todo manchado, ¿no? Sí, aquí también hay cursos de coach en meses o semanas, y bueno, si es a lo mejor nada más alguien que quieres asesoría ligera, pero si hay algo de fondo, y si realmente quieres como cuidar tu salud y estar con alguien que te ayude a prevenir enfermedades que seguramente después, si no las previenes, te van a salir más caras y más dolorosa, pues mejor escoger a alguien así.
2: Perfectamente, pues ahí está. ¿Tus redes sociales?
3: Gracias, Bazooka. Nutrióloga Valeria Rubio, Instagram, Facebook, Twitter, YouTube. Ahí me pueden encontrar. Consulta presencial en la Ciudad de México y en Guadalajara, y en línea a cualquier parte.
2: Perfectamente. Pues gracias.
3: Gracias a ti.
2: Nos vemos pronto. Vámonos con más música. Están escuchando esto que es el Café Globo, donde hay éxitos todo el día.
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2: Oye, sí, ya para todos los que nos están escuchando, hay que saludar a Ángel, que está en Guadalajara. Qué bonita gente tenemos en Guadalajara. Hay traiciones que puedo perdonar, pero no necesariamente volvería a confiar igual. Entonces no perdonaste, Ángel, discúlpame. Para mí esas dos cosas son completamente diferentes. ¿Tú crees que sean diferentes?
3: No, yo creo que si perdonas, tienes que olvidar.
2: Claro.
3: Porque si no, qué chiste.
2: Entonces, no perdonaste.
3: A mí me han perdonado algunas infidelidades, pero luego me hacen la vida
2: de
3: imposible.
2: Cuadritos.
3: Imposible.
2: Pues es que el perdón no es para la otra persona, es para uno.
3: Es que soy débil.
2: Sí, ya nos enteramos antes de irnos al corte que eras débil.
3: Que soy débil.
2: Sigo procesando.
3: Solo tengo una debilidad.
2: Y es que soy débil. Que es ser débil, pero pues Maribel quiere saludarnos desde Monterrey. Ella no es débil. Ella dice que ella cree que sí, pero que la persona que traicionó tiene que reconocer lo que hizo. Si pretende que aquí no pasó nada, la amistad pues ya no tiene futuro.
3: Es que sí, o sea, sí hay que platicarlo, sí hay que ver que Honduras y verdaderamente mostrar un arrepentimiento.
2: Mejor
3: primero,
2: no hay que traicionar.
3: Primero, imagínate que es como el Bazooka Joe, que es débil, ¿no?
2: Como la tía.
3: Y traicionó. Primero hay que aceptarlo, ¿sabes qué? Sí, te traicioné. Segundo, estoy arrepentido. Y tercero, voy a hacer todo lo que sea necesario y esté en mis manos para volver a ganar tu confianza.
2: Pero además, alguien que te traiciona con conciencia, pues ya no quiere ser tu amigo. Sino
3: pero
2: no
3: es que,
2: te traicionaría.
3: O sea, yo estoy pensando las veces que he sido infiel, porque también he sido infiel. Entonces, las veces que he sido infiel, o sea, eso fue en mi juventud.
2: Ajá.
3: ¿No? Mi juventud, ajá. Fui medio infiel, fui picaflor, ¿no? Ajá. Por llamarle de alguna manera.
2: Por ser joven. Le echas
3: por
2: la
3: ser
2: culpa
3: joven,
2: a
3: la juventud y a la testosterona.
2: Responsabilícese,
3: la testosterona a tope, ¿no? Entonces, le echo la culpa a mi debilidad. Entonces,
2: porque solo
3: pues hay veces
2: una
3: que uno, por ejemplo, pues ama a la persona, pero el cuerpo es débil.
2: Ajá.
3: El cuerpo es débil y entonces, ajá, pues.
2: Pero estamos
3: hay
2: hablando
3: traiciones.
2: De amistades. No
3: yo estoy
2: de
3: hablando de relaciones de pareja.
2: Por eso. Pero si tú vas a traicionar a alguien es porque ya no te importa la otra persona.
3: No, bueno, de amistades.
2: O porque sabes que
3: no,
2: te va a perdonar
3: no
2: y entonces ya es tu clienta.
3: Amistades no he traicionado.
2: Entonces ya entras en una zona de confort, se vuelve tu clienta y entonces no pasa nada si te traiciono.
3: Bueno, es la conclusión de la tía Michelita con gomitas. Tenemos que ir a un corte
2: la
3: comercial.
2: Bazooka, yo.
3: Ahorita regresamos a esto que es el Café Globo y aquí hay éxitos.
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2: Amigos de Café Globo.
3: Café Lovers.
2: Michelita con gomitas, tenemos
3: Bazooka,
2: ahora
3: chow, chow, chow.
2: A una colega tuya, mira, es actriz, productora, artista mexicana.
3: Imagínate,
2: es salvadoreña.
3: Ya la conozco desde hace mucho,
2: exacto,
3: mucho tiempo.
2: Y ella es conocida por su personaje de la nena en la serie de comedia Una Familia de 10. Y nos viene a hablar precisamente de esta serie, porque ya va a arrancar o ya arrancó la última temporada. Andrea Torres,
3: ¡ay, Bazooka! Gracias, oiga. Qué placer estar con ustedes. Qué bonita presentación, Bazooka. Qué
2: hombre.
3: Bonito. Michi, qué gusto verte.
4: Me encanta verte, Andy.
3: Igualmente, pues sí, muy contenta porque ya se estrenó la última temporada de Una Familia de 10. Son 15 capítulos más todos los domingos a las 8 de la noche por Las Estrellas. Y pues sí, ya nos despedimos después de 19 años de estar en esta familia de 10.
2: Wow.
4: 19 años se dice fácil, pero a ver, compártenos un poquito, Andrea, ¿cómo ha sido este proceso? ¿Cómo empezaste?
3: Yo sí, soy de los originals, de OG, como se dice.
4: ¿Cómo empezaste? Porque me imagino eras una Andrea, ¿y cómo vas despidiéndote? ¿Cómo vas rindiéndole homenaje a estos 19 años de hacer Una Familia de 10?
3: Pues mira, la verdad es que ha sido un proceso padrísimo porque yo nunca había hecho comedia. Nunca, hace 19 años me habla el señor Jorge Ortiz de Pinedo y me dice, oye, te quiero para la serie de comedia. Y yo le dije, no, pues es que no, chavo, yo no sé.
4: Yo no te manejo la comedia.
3: Yo no te manejo la comedia, no te consejo contar un chiste.
2: Muy seria.
3: Ajá, ¿no? Y me dijo, es que no necesitas contar un chiste, no necesitas hacer comedia. De hecho, me echó un piropo, me dice, necesitamos una buena actriz y por eso te estoy marcando. Si hay un buen libreto y una buena actriz, todo se soluciona.
4: Claro.
3: ¿No? Entonces yo me moría de miedo a hacer comedia, porque tú sabrás, Michi, que hacer llorar es muy fácil. Hacer llorar a la gente es muy fácil, pero hacer reír me daba
4: más complicado que hay.
3: Sí, me daba muchísimo miedo. Pero la verdad, tuve una escuelota. O sea, Jorge Ortiz de Pinedo, claro. Eduardo Manzano, Zully Kate y muchos comediantes que han pasado por estos 19 años de invitados en la serie. La verdad, fue una cosa maravillosa. Y a partir de ahí, bueno, no me dejaban de invitar a cosas de comedia. O sea, ya pensaban que yo era comediante. Bueno, ¿lo soy? Ya lo soy.
4: A
3: después
4: ver,
3: de 19
4: es
3: años.
4: Es lo que te iba a decir. Después de 19 años, te respaldas.
3: Sí, eso
4: o sea,
3: sí.
4: 19 años te respaldan. Tienes una carrera ya en la comedia.
3: Pero se les olvidó que era actriz. Se les olvidó que era actriz de drama. Entonces, mira, qué chistoso. Así fue como he ido cambiando. Amo la comedia. Me encanta hacer comedia. Y amo La Familia de 10. La verdad es que yo siempre he dicho que fue la primera vez que hago comedia y ahí fue donde me enamoré, me casé, tuve hijos, o sea, La Familia de 10 es parte de mí.
2: Muy bien.
4: Literal.
2: Oye, y pues esa lanita ya era parte de tu nómina, ¿no? O sea, ya 19 años.
3: Ya era maravilloso.
2: Era maravilloso, 19 años recibiendo una lanita.
3: Oye, eso decíamos los actores cuando nos dijeron que íbamos a hacer la última temporada, que la grabamos hace un año y medio. Entonces, híjole, ya nuestro sueldito de cada año ya se nos
4: ya.
3: Fue.
4: Ay.
3: Es como digo, cuando yo veo una serie y alguien se muere, digo, ya se quedó sin trabajo. Ya lo mataron, ya se quedó sin trabajo. Pues así.
4: Oye, pero es una serie que sí, sin duda es parteaguas, porque no todas las series del Canal de las Estrellas duran tantos años.
3: Definitivamente.
4: Entonces, ¿qué te ha dejado a ti? Y yo comparto, porque una vez que haces comedia, se te vuelve vicio. Se
3: total.
4: Vuelve placer culposo. ¿Qué te ha dejado a ti Una Familia de 10? Además de lo que nos acabas de decir, de que tu familia, literal, tus hijos, te casaste, todo, etcétera. A ti como Andrea,
3: pues
4: tu
3: fíjate
4: personaje.
3: Que mi personaje, la nena, me dejó muchas cosas, porque confiaba, o sea, me ayudó a confiar en mí, a no tener miedo a los retos, que creo que como actores es lo que pedimos en cada proyecto, tener un reto que cortes con eso, que hagas crecer, y eso me ayudó este personaje a confiar en mí, a confiar en mi talento, que no me diera miedo, y entonces la verdad es que se lo agradezco muchísimo. Y además este personaje tiene, sin querer, tiene muchas cosas de mí. O sea, yo vengo de una familia muy grande, soy la quinta de una familia de 10, del mismo papá y de la misma mamá, porque eso es muy raro. Eso es muy raro ahora, ¿no? Y mi primer sobrino me dice nena. O sea, a partir de ahí todos mis sobrinos.
4: ¿En serio?
3: Ajá.
4: Wow.
3: O sea, fue muy chistoso.
4: Qué bonito regalo.
3: Y mi primer sobrino ya tiene 30 y tantos años, ¿no? Entonces,
4: wow.
3: Fue primero. Tengo tres hermanas que son misses de kinder. Mi personaje es una maestra de kinder de gobierno. Entonces tiene muchas cosas en mí y creo que me ayudó en eso, a confiar en mí, a crecer en mí, a que si me llega otro proyecto, sí puedo, ¿no? O sea, sí puedo, no de, híjole, no, me tengo que preparar. Bueno, sí, hay que prepararse siempre, pero a confiar en lo que yo tengo.
4: Y obviamente ocupa un lugar especial en tu corazón, ¿no?
3: Totalmente.
4: ¿Qué le dices a este personaje? ¿Cómo te despides de él?
3: Fíjate que hace un año y medio le lloramos. Yo ya le lloré, según yo ya había tenido mi duelo. Dije, no manches, que no voy a volverme a poner el uniforme de la nena, el pelo de la nena, el diadema de la nena. Y eso es lo que le digo. Nena, gracias por confiar en mí y ayudarme a romper mis miedos. Y gracias a ti tengo mi familia de 10, mis 3 hijos y mi marido. Entonces sí, sí la tengo aquí en mi corazón. Wow. Y la tendré siempre.
2: Wow. Wow. ¿Y ya terminaron de grabar?
3: Ya, te digo que terminamos de grabar hace un año y medio. Y estuvo padrísimo porque se grabó la última lectura del último capítulo, se grabó completo y llorábamos a mares todos. De hecho, en redes sociales, búsquenlo porque ahí está súper lindo. Y pues nada, creo que...
2: O sea, desde hace año y medio terminaron.
4: Ajá. Y apenas está saliendo
3: al aire.
4: Es que muchas veces la gente no entiende que el tiempo de grabación es diferente. Totalmente. Al tiempo del aire, ¿no?
3: Totalmente, sí.
4: ¿Y con ustedes cómo hacían este equipo? A la cabeza tenían un director, varios directores. ¿Cómo fue también para el otro lado del staff decir adiós a un proyecto de 19 años?
3: Pues mira, Andy, te voy a decir, la mayoría de producción estuvo desde la temporada 1. Uh-huh. Y fue muy bonito. La verdad es que tenemos a nuestro director oficial, que es el señor Jorge Ortiz de Pinedo, pero tenemos a su mano derecha, que era David Villalpando, que era el que nos dirigía. Y la verdad es que sí lloramos, pero fue un final súper bonito. Se fue apagando cada set. Y al final, ese día, nosotros los actores les organizamos a todo el staff, maquillaje, peinado, producción, staff, utilería, todos, una fiesta. Nos fuimos a celebrar estos 19 años y me parece que fue muy lindo porque estaban muy agradecidos y nos juntamos todos como familia. Ah, porque les cuento, cada vez que hacíamos temporada ya teníamos una dinámica, cada error 5 pesos.
4: Ok.
3: Y si supiera los errores, nos volvimos pagamos una fiesta. Pagamos una fiesta con todos los regalos.
4: Oye, wow. Está increíble. Esa la voy a aplicar con bazooka. Cada que llegue tarde, 5 pesos.
3: Pónganse su alcancía aquí y así la pones. Y entonces fue muy bonito porque además, o sea, los actores nos equivocábamos, pero también los de producción, los de cabina, todos pagaban sus 5 pesos. Y entonces logramos hacer una fiesta muy emotiva, muy linda, de verdad. Hicimos una rifa para todos. Todo mundo se llevó regalo y así lo disfrutamos. Y siempre yo creo que se van a llevar eso en sus corazones, toda la producción.
2: Oye, ¿qué se siente que hace año y medio estás viviendo tu duelo y otra vez ahora hay que hacer la promoción?
3: No, ¿sabes? Ya se me había olvidado. Ya hace ratito ya me hicieron llorar. Yo dije que ya había llorado. Pero se siente padre, ¿sabes? Que son emociones completamente diferentes. O sea, está increíble que el público va a ver la última temporada, que los capítulos, los escritores ahora sí se la volaron. Está súper divertida, nos pusieron un final a cada uno padrísimo. Pero al mismo tiempo dices, es que ya no lo voy a volver a hacer. Ya Eduardo Manzano ya no está con nosotros, claro, ¿no? Murió el año pasado, pero pudo estar con nosotros en la última temporada. Entonces son emociones lindas, o sea, nostalgia, emoción, con tanta felicidad.
4: Como todo. Una montaña rusa.
3: Exactamente.
4: De emociones. Oye, y todos los domingos a las 8 de la noche, por las estrellas, ¿cuántos capítulos dijiste que eran?
3: 15. Son 16, pero ya faltan 15, así que todos los domingos de aquí a diciembre tenemos una cita a las 8 de la noche por las estrellas. Hoy, ver una familia de 10.
2: ¿En VIX no está completa?
3: En VIX está completa todas las temporadas.
2: Ok.
4: ¿Las 19?
3: Todas las temporadas. Wow. Están. Sí, sí. Entonces yo les quiero decir que por favor, todos los domingos, si pueden ver una familia de 10 con un nombre alto, fuerte, que los abrace, las apachurre, ¿por qué no?
4: Te voy a hacer caso, no, nena. Claro que sí, ya me voy. Ahí
3: sí,
4: vengo.
3: Sí, yo tengo uno. Ay, sí.
4: ¿Ya oíste, Jos? Vámonos, hermanas.
3: Ya, los domingos a las 8 de la noche, por las estrellas.
2: Perfectamente, Andrea. Pues muchísimas gracias por tu visita. Regresa cuando quieras con tus
4: muchísimas
2: dos
4: gracias. Es tu casa. Y... que nos dé sus redes rápido.
2: Exacto.
4: Digo,
2: tus redes.
4: Todo el mundo la sabe, pero.
3: Andrea Torre H. Y tengo un blog que comparto mi vida como mamá, que se llama Mamá en la Torre. @mamáenlatorre y ya, y nos vemos. Muchas gracias a ustedes. Fue un placer estar con ustedes.
2: Perfecto.
4: Ven pues cuando quieras, gracias. Echarte un cafecito con nosotros.
3: Ay, rápido, estoy No te vayas sin decir adiós. Obra de teatro aquí en el Foro Cultural Chapultepec con el primer actor Juan Ferrara, sábados y domingos 4 y 6.
4: ¡Wow! Ya. ¡Eso! Ay, Andrea Torre, para rato.
3: Muchas gracias.
4: Así que no es despedida, es hasta luego.
2: Vámonos con más música. Están Vámonos. Escuchando esto que es el Café Globo y aquí hay éxitos.
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2: Amigos, seguimos aquí en esto que es el Café Globo. Hoy estamos hablando de una...
3: Estamos reflexionando.
2: Estamos hablando de una amistad, si una amistad puede sobrevivir a una traición. Temas de Yo Cervantes.
3: Yo digo que no.
2: ¿Nos quieres platicar algo, Yo Cervantes? ¿Alguna vez te traicionaron?
3: Ay, es
2: ¿te
3: que...
2: ¿Te traicionó una amistad?
3: Yo creo que no hay persona que tenga saldo blanco.
2: Dice Yos que sí.
3: A ella sí, sí.
2: Dice que ella no tiene amigas.
3: ¡Ah! Pues pobrecita, si está todo el día aquí en la cabina aguantándonos a nosotros.
2: Y no tiene amigas, sí tiene novio, pero está aquí a dos pasos.
3: Pero no vio el camión porque que si no, la atropelló.
2: Porque si no, no lo vería nunca. Y él es su mejor amiga. Es su novio, esposo, cuasi.
3: Y la tía Bazooka también es su mejor amiga.
2: Y eso, somos sus amigos. Pues es que como vive aquí en MBC, aquí tiene todo su círculo social.
3: Mira, aquí Julia... además de saludarnos y decirnos que cómo estamos los Café Lovers y ella está en Mexicali.
2: A todas Margaritas.
3: Está diciendo algo que es muy cierto, que ella piensa que algunas traiciones son precisamente las que te enseñan quién es realmente tu amigo después de descubrir ciertas cosas, pues para mí ya no hay vuelta atrás. ¿Cuánta sabiduría viste?
2: Después de descubrir ciertas cosas. O sea, ajá, ¿qué cosas descubrió?
3: ¿Qué te traicionó? Pues ya no es tu amigo.
2: ¿Qué cosas
3: descubrió? Un amigo
2: descubrió.
3: No te traiciona. Ohana quiere decir familia, dice Stitch.
2: Se tiene todos los diálogos de las películas infantiles porque
3: obvio,
2: como tiene hijos.
3: Ya las he visto.
2: Ya las vio 450,000 veces.
3: A su décima potencia todas.
2: ¿Por qué los niños verán las películas tantas veces?
3: Oye, pero
2: en
3: además
2: mis tiempos no era
3: son
2: así.
3: Atemporales, ¿eh?
2: En
3: o
2: mis
3: sea,
2: tiempos no era así.
3: Blancanieves tiene muchísimos años de haberse hecho y hasta el día de hoy los niños la siguen disfrutando como hace más de 80 años.
2: Claro, porque los papás se la siguen poniendo.
3: Por supuesto, pues es una obra de arte. ¿De qué me hablas? Es dibujo animado, pero es una obra de arte. Oye, y Elizabeth nos saluda desde Ciudad de México y ella dice que ella cree que sí se puede sobrevivir, pero que necesitas tiempo, el amigo tiempo. Porque perdonar inmediatamente solo porque extrañas a la persona puede hacer que ignores lo que realmente pasó. Ah, o sea, esa es la traición en su zona de confort. O sea, oye, porque el que perdona es el que dice, ay, sí te extraño y por eso te perdono. ¡No, señor! ¡No! Voy a tener que hacer como Jorge Lozano. ¡No, señor!
2: El cucaracho
3: mayor. Saludos, amigo, te queremos.
2: Exacto. Bueno, tenemos que ir a un corte comercial. Ahorita piensas en tus cucarachos, que has tenido varios. Y ahorita regresamos al Café Globo, donde hay éxitos
3: todo el día.
2: Y cucarachos también.
3: No, guácala. Los piso.
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2: Amigos, ¿ustedes son de los que les cuesta decir que no? ¿Los invitan a lugares a donde no quieren ir y dicen que sí, obligados? ¿De repente les pide ayuda a su jefe justo cuando ya se tienen que retirar de la empresa y no le pueden decir que no? Bueno, esto es un problema que muchas personas tienen, ¿no? Ya no me incluyo porque sí era de esos, pero ya no. El poder de decir no. Vamos a estar hablando de este tema con, pues, nuestra consultora en imagen estratégica y proyección personal, fundadora de 78, agencia boutique especializada en comunicación e imagen pública, con más de 20 años de experiencia. Ana Estrella está en la casa. ¿Cómo estás, Anita?
3: Muy bien, ¿tú?
2: Muy bien, aquí, entregándolo todo, sangre, corazón y cuajo. Vamos a hablar de el poder de decir no. ¿Por qué nos cuesta trabajo decir que no?
3: Ay, nos cuesta trabajo decir que no por muchas razones. Muchas veces, por pena, ¿no?
2: Por pena.
3: O sea, la pena hace que digas, ay, sí, pues. O te da vergüenza quedar con alguien mal, ¿no? Pero el decir no te ayuda mucho cuando no quieres hacer las cosas. Es un tema interno de asertividad, y hablando del tema de imagen pública, también tiene que ver con te evita quedar mal, ¿no? ¿Por qué hablamos del tema de decir no? Es importante porque muchas veces nos encontramos con que decimos que sí nada más por apariencia, por disimular, por decir, pues, ¿quién dice que yo no puedo? Yo sí puedo, ¿no? Uh-huh. Y hay, ¿cuántas veces no nos ha pasado que andas corriendo entonces porque dijiste que sí a algo que no te iba a dar tiempo de cumplir, porque dijiste que sí a algo que no conoces, porque dijiste que sí a algo que no dominas?
2: O por quedarte con la chamba, ¿no? Oye, ¿manejas este programa? Oh, sí, claro, y a la hora de la hora no lo sabes manejar. Bueno, hay cosas tan básicas como, por ejemplo, yo trabajaba en un reality donde le preguntaban a los participantes, ¿sabes nadar? Y decían que sí, y no sabía nadar. Y tenías que atravesar un río. ¿Cómo chiflados le haces?
3: Ya
2: ¿no?
3: sé.
2: Ponían a parir chayotes a la producción porque pues no nadabas, pero dijiste que sí nadabas. Entonces la gente y la producción espera que nades, claro, y no nadas.
3: Que volvemos a lo mismo. Te deja mal a ti.
2: Claro.
3: Te sientes mal, ¿no? O sea, la cara de, ay, es que siempre no sé nadar, ¿no? O sea, y aparte, tu imagen, tu reputación, ¿cuándo van a volver a confiar en ti?
2: Nunca.
3: Jamás, ¿no? Y ahí podemos poner en ejemplos. A mí me ha tocado en oficina.
2: No le tengo miedo a las alturas, corte A. No se podían aventar un clavado así de 2 metros.
3: Aviéntate del paracaídas.
2: O sea, ¿cómo?
3: ¿No?
2: O sea, híjole, no, no, no.
3: Oye, tu puesto, necesitas inglés. Ay, sí, hablo inglés, lo domino. 80%.
2: Claro. ¿Ah? Y tú de lápiz, pencil, gallina, gente.
3: Exacto. Y a la hora de la entrevista, yes, my name is... Y claro, de ahí no pasas.
2: A mí me han dicho, oye, ¿hablas inglés? Yo, no, no, tengo una chamba para la Fórmula 1, no sé qué, pero tienes que entrevistar a Max Verstappen. Está en inglés. Yo, no, ni modo, porque no voy a ir a pararme a hacer el ridículo.
3: Exacto.
2: ¿Estás de acuerdo?
3: Exacto.
2: Yo escuela de gobierno, mi inglés es de 3 pesos.
3: Y entonces, ¿pero cuánta gente dice que sí, Bazooka? O sea, a mí me impacta porque hasta te quedas así de... Es que no sabes, ¿no? O sea,
2: claro.
3: No digas que no, no sabes. No, sí, yo aprendo, ajá. Al rato te ponen la entrevista, ajá, quedas mal, te vuelves la burla.
2: Where are you from? Where are you?
3: Yo me acuerdo, de hace años el güey de Rito de Joaquín López Dóriga, lo persigue hasta la fecha, claro, ¿no? Entonces, son detalles que van más, obviamente psicológicamente aparte, pues va a tener repercusiones, porque entonces te hacen hacer cosas que no sabes, entonces te mueres de miedo, entonces te sientes inseguro, o sea, internamente te genera cosas que evidentemente te van a afectar, y externamente lo que pones en riesgo, pues ¿qué es otra vez? Tu imagen, tu reputación, el hecho de que vuelvan a confiar, ay no, ni llamen a Bazooka, porque dijo claro que sabía inglés.
2: Y no sabe.
3: Y no sabe nada, entonces... Te descartan por eliminación. Oye, él es muy honesto, él dijo que no sabe inglés, él dijo que no sabe nadar, él dijo que no puede. O sea, ¿cuántas veces? Oye, ¿puedes venir a una cita? Sí, sí puedo. Pero tú sabes que a esa hora estás en otro lugar, ¿no? Y ahí te estás, ya voy para allá, ya voy para allá. Y he visto N casos, ¿no? ¿Y qué es lo que pasa? Volvemos a lo mismo. Quedas mal, te presionas, te haces daño, y evidentemente el saber decir no cuando no puedes hacer algo te va a ayudar a ti a sentirte mejor, pero también te va a ayudar en términos de imagen.
2: Es que luego la gente se compromete a cosas que no, o sea, oye, ¿puedes ser mi aval? Y sabes que la persona es un güey que te va a dejar colgado. Y todavía le dices, sí, ¿no? Y al rato andas tú ahí pagando la renta del amigo que no la está pagando, ¿no? Un montón de cosas.
3: Sí, me prestas dinero. No, decir
2: que me prestas dinero y te juro que mañana te pago. Ay, güey, si mañana me pagaras, pues espérate mañana a tener la lana, ¿no?
3: Correcto, correcto. Y es un tema de psicología, ¿no? O sea, ¿cuántas veces tienes que trabajar? Es que tengo que aprender a decir que no.
2: Tengo a varias conocidas mujeres que los hombres las han explotado durísimo, que les han sacado la tarjeta de crédito, que les han llenado el plástico con deudas. Y ahí están las pobres mujeres pagando las deudas de unos buenos para nada. Por no poderles decir que no, porque es el novio, porque es la pareja, porque etc, etc.
3: Y en términos de imagen, ahorita que tocas eso, le digo que sí, ¿para qué? Para quedar bien. No simplemente okay,
2: y la
3: decir
2: jefa, entonces
3: que
2: le pone asterisco.
3: No simplemente.
2: Anita tiene asterisco, me dijo que no.
3: No simplemente es decir que no por decir que no. Muchas veces, pues, podemos ceder, ¿no? O sea, podemos ceder, ¿por qué? Porque me conviene, porque voy, o sea, puedo. Quiero, no es nomás salir a las 5 de la tarde y entonces digo que no, pues puedo, quiero, me conviene, le conviene a mi jefa. El chiste es saber decir que no cuando no quiero, no puedo, y entonces eso va a traer una consecuencia, ¿no? O sea, no quiero porque es el cumpleaños de mi mamá y me está esperando aquí afuera y pues yo sé que tenemos que acabar los reels, vamos a negociar. Llego mañana temprano, ¿no? Pero no te quedes a costa de algo que no quieres y no puedes. Ese es el punto.
2: Anótale, Anita.
3: Cuando hay incongruencia, ¿no? Y eso es lo que hay que cuidar. O sea, evidentemente va a haber veces que podemos salir y negociar.
2: Es correcto. Yo no le puedo decir que no a mi productora, que me está mandando un corte comercial. Entonces, pues muchísimas gracias. Anita, tus redes sociales.
3: @ANNYLatinaEstrella.
2: Perfectamente. Bueno, pues vamos con más música. Están escuchando esto que es el Café Globo, aquí donde hay éxitos todo el día y sabemos decir que no.
3: Es correcto.
2: Volvemos.

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0: lo puedo hacer dos o tres.
1: Las serpientes solo cambian de piel porque se van a hacer más grandes.
0: Tan,
1: se
0: tan,
1: los dejo
0: tan.
1: De tarea. Y un consejo les doy porque su tía bazooka soy.
0: Es claro que sí. Muy bien. Bueno, aquí dicen, ¿cómo están? Me llamo Elizabeth y los escucho desde la Ciudad de México. Creo que sí puedes sobrevivir, pero necesitas tiempo. Perdonar inmediatamente solo porque extrañas
1: bazooka,
0: a la persona.
1: Ya, saludamos a Elizabeth. Ya, Dios santo. En perdón. Serio, el festejo del 15 de septiembre te duró toda la semana. Hoy es viernes grandote.
0: ¿Y qué tiene?
1: Sigamos festejando a México.
0: A ver.
1: Y no festejemos a la gente que nos traiciona. Mejor saluda a Blanca, que también está en la Ciudad de México.
0: Blanca.
1: Que nos dice gente bonita.
0: Doña Blanca.
1: Está cubierta de pilares
0: de oro y plata.
1: Es un juego muy mexicano. Romperemos un pila.
0: Para ver a Doña Blanca. Ya se me había olvidado cómo era eso.
1: Ay, es muy divertido.
0: Bueno, es que yo no jugaba, estaba muy, muy, muy de niña.
1: ¿Y cómo te lo sabes? No digas que no.
0: Porque alguna vez lo jugué, o sea, me metieron en esa rueda ridícula.
1: No, no es ridícula, era muy divertido al grado que te acuerdas.
0: ¿Qué va a ser divertido eso?
1: Mira, Blanca dice que ella daría una segunda oportunidad si la amistad fue importante para ella y si realmente ve arrepentimiento real. Pero tendría que volver a construirse desde cero. No, eso no, eso en un mundo perfecto existiría, pero eso aquí en el día de hoy no existe.
0: Me quedé pensando en los niños. O sea, ¿qué diría un niño de ahorita que tiene videojuegos y N cantidad
1: de electrónicos, redes sociales?
0: Exacto,
1: etcétera,
0: redes sociales, etcétera, etcétera. Que lo pusieras a jugar Doña Blanca.
1: ¿O te acuerdas el basta?
0: Que lo pusieras a jugar Doña Blanca.
1: Declaro la guerra en contra de mi peor enemigo, ¿qué es?
0: Estados Unidos. Y salías corriendo.
1: ¡Ay, auxilio! Mami,
0: ese todavía estaba más divertido.
1: Sí.
0: ¿No? O el bote
1: pateado.
0: O las traes.
1: Pero el jicotillo es el jicotillo.
0: Pero el Doña Blanca era aburridísimo.
1: No es aburrido,
0: o sea,
1: para nada.
0: Si yo fuera un niño gamer de la actualidad, le escupiría ese juego de Doña Blanca.
1: Por supuesto que no, son otras épocas. Yo te apuesto que si les enseñas a los niños gamers las dinámicas de los juegos de antes, los juegan. Yo he jugado con mis hijos Twister y nos divertimos muchísimo. Y acabamos hechos unos nudos ahí, medio raros.
0: Me gustaría jugar Twister, pero contigo, Michelita con gomitas.
1: Ya me va a traicionar.
0: No, ¿qué traicionar?
1: Auxilio,
0: ¿qué
1: el
0: traicionar?
1: Subconsciente.
0: Ah, muy bien.
1: Seguimos con los consejos de la tía Bazooka.
0: A ver.
1: Dice que muy buenos días, Bazooka, y a todos los que nos acompañan. Ignacio dice que nos escucha desde Mexicali y que él cree que sí puede sobrevivir si una situación fue aislada. O sea, una situación aislada, una traición aislada. Mira nada más. Todos nos podemos equivocar, pero también tenemos que hacernos responsables de lo que hacemos. Estoy muy de acuerdo.
0: Totalmente.
1: Si estás traicionando, pues ya no quieres seguir con la amistad. Yo lo dije desde un principio.
0: Totalmente.
1: Y así.
0: Y ya nos tenemos
1: cerramos
0: que
1: el tema.
0: Se acabó lo que se vendía.
1: Se acabó la semana.
0: Ya nos vamos.
1: Adiós, viernes grandote.
0: Michelita,
1: adiós, viernes
0: con gomitas.
1: Chiquito. Adiós, miércoles ombligo de semana.
0: Reviéntate, pero no en pedazos.
1: No. Y tú mete la panza, pero un concurso no es cierto.
0: ¿Eso qué tiene que ver? ¿Eso qué tiene que ver?
1: Estamos además, hablando de la traición.
0: Hoy vengo
1: ¿no?
0: muy holgadito.
1: Mira, tía Bazooka.
0: Ni se me ve la panza, fíjate. Ni se me ve la panza.
1: Vámonos a venderlos. Lo que se vendía.
0: No, ya se acabó. Ya se acabó lo que se vendía. Ya nos vamos.
1: Se acabó la fiesta.
0: Yo Cervantes estuvo en la producción. Aldo y Pato están editando nuestro podcast. Anita en las redes y Fabi en la cámara. Gracias a usted, querido público. El lunes tenemos una cita a la misma hora, en la misma frecuencia, aplicación o plataforma. Sean felices. Gracias.
1: Sean muy
0: Michelita.
1: Felices. Gracias. Así que chau, chau, chau. Y
0: adiós.
1: Digamos adiós a este multiverso de Café Globo.
0: Adiós. Sale, bye.
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1: Son las 10 de la mañana con 4 minutos. Good morning, San Diego. Buenos días, Tijuana. Empieza, vuelven los 90s en Globo 99.3. Vamos dando inicio a nuestro WhatsApp 619-484-2999. 6648-55-2655. Y vámonos con la primer canción icónica noventera de los... noventera de los noventas. ¿Ya ves, parce, lo que me haces decir? Noventera de los noventas. Nos vamos con Chayanne y esta canción, Boom Boom. 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

10:21. Sigue, se envuelven los 90s en este 18 de septiembre del 2026. Qué bárbaro, qué rápido pasan los días y qué rápido pasan los meses. Vamos con más música. Hoy tengo unos concursitos aquí pendientes para ti si te gusta y eres fanático del rey de los deportes. Atención, atención, porque aquí envuelven los 90s. Hoy te llevas tus boletos con Evelyn Sanz y Globo 99.3. Vamos con otra canción, pidiéndote por supuesto que no dejes de sintonizar si quieres ser tú uno de los dos ganadores para estos boletos que tengo. Ya te voy a decir, para Padres de San Diego con este 19 de septiembre con los Marlins. Así que atención, por favor. Vámonos con Maná y esta canción, Vivir sin aire, aquí en Globo 99.3.

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Esta es la fecha que te ganas hoy en esta hora de las 10 a las 11. Así que a través de nuestro WhatsApp 619-484-2999 vas a poder participar a través de un audio. Vámonos con una canción y regresamos con la dinámica, pero sí te puedo ir adelantando que será a través de un audio. Y llega por acá Alejandro Sanz y esta canción bellísima, que sí, aunque usted no lo crea, esto es de los años 90. Quisiera ser. El romanticismo, todo lo que da, envuelve en los 90.

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0: Sigues envuelven los 90, son las 10 de la mañana con 41 minutos y en este momento, queridos Glovers, nos vamos con la dinámica para que te vayas al Petco Park en San Diego. Juegan los Padres de San Diego contra los Marlins de Miami este 18 y 19, pero ojo y atención porque estos boletos son para el 19 de septiembre y te vayas a disfrutar y a vivir en grande y seguir obviamente con esta hermosa experiencia, vamos a ponerle así, de vivir el béisbol, el rey de los deportes. Y por acá vamos a empezar a través de nuestro WhatsApp 619-484-2999. Va de nuevo y más lento. 619-484-2999 es el número de WhatsApp donde vas a participar con tu voz a través de un audio, ¿ok? Vuelvo y repito los requisitos o reglas. La primera es no haber ganado en los últimos 60 días, ¿ok? Y con esto me refiero a no haber ganado para conciertos o para algún parque, un premio así de ese tipo. Si participaste y ganaste boletos para... ¡Ay, Dios mío! A ver. Regresamos en unos momentos. Parece que tenemos aquí un tema con la señal, pero bueno, regresamos pronto.
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0: Bueno, continuamos con más. Son las 10 de la mañana con 44 minutos. Por acá me estaban diciendo a través de WhatsApp que se había cortado la señal y no sé qué. Y no, ya fui a chequear mi casa, chequeé mi carro y nada. Vamos con la dinámica entonces. Oigan, es que sí me asustaron porque dije, bueno, pues hay que solucionar, ¿verdad? Y más que tengo aquí estos premios para ustedes para el juego de los Padres de San Diego contra los Marlins de Miami. Ahora sí, vámonos a lo que nos truje, dicen por acá. ¿En qué me había quedado las reglas? Sí, que no habías ganado en 60 días, es la primera, ¿ok? Que hayas ganado solamente boletos para la Premier, si puedes aplicar y si puedes participar. Y la segunda es que participes con tu voz en tu teléfono. Y con esto me refiero a que muchas veces participas por la hermana, por la amiga, por la mamá. Entonces, quien participa y gana es el dueño absoluto de los boletos y es quien tiene que recoger los boletos, ¿va? Dicho esto, nos vamos entonces con los primeros dos audios que me lleguen al número 619-484-2999. 619-484-2999 y me digan, Evelyn Sanz y Globo 99.3 me lleva a vivir la experiencia con el rey de los deportes. Evelyn Sanz y Globo 99.3 me lleva a vivir la experiencia con el rey de los deportes. Les recomiendo, ya me están llegando los audios, que solamente manden uno, porque a veces me mandan dos, tres, y pues pierdes tu lugar y te vas hasta arriba en la fila, ¿ok? Y va de nuevo, porque luego a veces no dicen la frase como es. Evelyn Sanz y Globo 99.3 me lleva a vivir la experiencia con el rey de los deportes. Y con esto nos vamos de una vez, vamos a ver qué nos están mandando acá a través de nuestro WhatsApp. Nos vamos con el primero que llegó y parece ser que se llama Jazz. Venga, Jazz.
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0: ¡Yeah! Muy bien, Jazz. Eres tú nuestra primera ganadora. Te vas a los Padres este 19 de septiembre. Y por acá nos vamos con el segundo que se hace llamar Miguel. Vamos a ver si lo dijo correctamente.
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0: ¡Eso! ¡Muy bien, Miguel! Ya tenemos a los dos participantes, a Jazz y a Miguel, que fueron nuestros dos primeros audios, juiciosos, atentos, ya estaban con el celular en la mano, para ver qué les iba a pedir, solicitar como frase para participar por estos boletos. Y pues bueno, ya, ¿qué más les digo? Los voy a registrar y se van este 19 de septiembre a vivir el juego de los Padres de San Diego contra los Marlins de Miami. Vamos con más música, seguimos en Vuelve en los 90s. Quiero mandar un saludito con mucho cariño a nuestro querido Spartanus, que ahorita anda enfermito, dice que no puede mandar su audio como todos los días, él es un fiel radioescucha, pero le mandamos la mejor de la buena vibra y que se recupere pronto y todo va a mejorar, Espartanos. Gracias por estar aquí todos los días, súper, súper, súper puntual. Nos vamos a ir con esta canción. Vamos a ver, tengo tres opciones, pero miren, hablando de, vamos a irnos con esta canción porque Alex Syntek, ¿qué está pasando? ¿Qué está pasando en redes sociales? Que está dando mucho de qué hablar con estas últimas presentaciones en donde parece estar muy enojado, muy, muy enojado. Los fanáticos han subido múltiples videos de las reacciones a lo que dice y que le tira a otros artistas y como que está molesto porque no lo graban y porque no valoran su música. Ese es su sentir y parece ser que no está siendo del agrado de su público. Pero bueno, hablando de Alex Syntek, nos vamos con esta canción llamada Mis Impulsos Sobre Ti, una canción de los años 90. ¡Qué grande es Alex Syntek! Es un gran cantante, tiene grandes canciones maravillosas que nos encanta escuchar y no sabemos por qué esté pasando en este momento, ¿verdad? Pero ojalá que pase pronto porque puede ser importante lo que está pasando con su carrera. Te dejo, eso se envuelve en los 90 con Evelyn Sanz en Globo 99.3.

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Ahí estuvo Mónica Naranjo y esta canción, Fuego de Pasión. Esto se envuelve en los noventas, pero ya nos vamos a despedir. Felicidades a los dos ganadores de esta hora que se van a los Padres de San Diego. Gracias a todos aquellos que nos mandaron por acá su mensaje con saluditos, pidieron su canción, etcétera. Nos falta Javito. Javito nos ha reportado también acá en el número 619-484-2999. Se terminó esta hora retro, esta hora devuelve en los noventas. Mañana es sábado ya. Qué rápido se fue esta semana llena de mucho béisbol. Además, oigan, y nunca es un mal momento para recordar que ganaron los Toros. Venga, síguenos en redes sociales como Globo Tijuana 99.3. Sígueme como Evelyn Sanz Music. Evelyn Sanz Music por allá en redes. Próximamente vamos a estar mucho más activos, subiendo cositas por ahí, reels, contenido. Vamos a estar a través de transmisiones en vivo para que se conecten y puedan estar participando ahí, conocernos más, ¿verdad? O también dinámicas que se van a hacer a través de redes sociales. Síguenos en redes y mantente en sintonía porque ya llegó Ana Plata, que se va a quedar contigo pues hasta las 6, me parece, cuando llega Eddie González. A las 4 de la tarde con Eddie González y después con Miguel Ángel aquí en Globo 99.3. Te voy a dejar y me voy a despedir con esta canción de Big Mountain, esta canción llamada Baby, I Love Your Way, en Globo 99.3. Felicidades a los ganadores. Que tengas excelente viernes. ¡Mua!

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Hasta yo le inicié desde las 6 de la mañana. ¿De qué estás hablando? Ya sabes que te puedes comunicar a través del 619-484-2999. Es un gusto, como siempre, acompañarte y que me dejes

corriendo, ¿eh? Si tú tienes cosas que hacer o planes para este año, pues métele turbo porque el tiempo no nos ha dejado ni respirar casi. Nos viene, mira, ya

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Casa de los Famosos. ¿Qué sucedió ayer en este reto de salvación para ver quién va a ir? Evidentemente a esta dinámica de salvarse o salvar a alguien de los nominados, y la ganadora fue Brianda. Ella se va a enfrentar contra Mariana y contra ese Pérez, que también hubo una dinámica donde él podía elegir comida o unirse al duelo de salvación, y él eligió el duelo de salvación. Que mira, yo hubiera elegido el pollo porque están pasando un poco de hambre, pero él dijo, bueno, es un juego, me voy a arriesgar y va.

Imagínate, ya vas a terminar prácticamente el juego. Te quedan 2 semanas. ¿Cómo que a la última semana casi casi ya te quieres ir? Pues no, qué chiste, ¿no? Aparte de que él no jugó, porque la realidad es que no jugó. Bueno, la cosa es que sí, él después de esta dinámica se fue al baño, se fue a llorar y sí le compartió a Yair, le dijo, ¿sabes qué? Yo me quebré. Realmente estuve como en ese escenario de ya querer tirar la toalla, que es válido querer tirar la toalla, pero realmente dices, oye, te faltan como 2 semanas, o sea, prácticamente ya no te falta nada, pues échale ganas al juego, ¿no? Yo pensaría así, pero bueno, la cosa es que Brianda se lleva el gane en este duelo de la salvación y pues ya veremos quién gana la salvación, porque si la gana Brianda, ella tendría que salvar a alguien de la placa, porque recordemos que ella no está en la placa, no es como que digas, ay, bueno, se va a autosalvar, no, porque no está en la placa. Entonces, ahí no sé cómo estaría la cosa. Y ella dijo, yo no quería ganar este duelo porque no me quiero sentir comprometida, pues, salvando a alguien, o sea, ¿sabes? A lo mejor salvo a una persona y otra se siente mal. Entonces, pues, ¿quién sabe quién se lleve la victoria en este duelo hoy en la noche? Que, por cierto, hoy es fiesta y aparentemente van a llevar a Víctor García a amenizar esta fiesta. Entonces va a haber por ahí un pequeño reencuentro con su compañero de aventuras, Yair. Y vamos a ver qué sucede. Vámonos con más música. Llega Mon Laferte con Antes de Ti. La escuchas aquí en Globo 99.3.

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0: 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Muy pendiente, porque hay un paquete, se puede ir en cualquier turno, cualquier día, así que hay que estar en sintonía de Globo 99.3. Oye, seguimos hablando de la Casa de los Famosos. Ernesto muy, pues así como sorprendido de que lo hayan nominado, ¿no? Estaba así como que, ay, ¿y por qué me nominaron? Pues, ¿qué hice? Y todo mundo, bueno, no todo mundo, Cintia le dice, ay, Ernesto, pues, ¿cómo que cómo? O sea, te nominaron por lo que hiciste en la subasta, que estabas levantando la mano cada rato y por eso aumentó la subasta. Entonces, Ernesto se queda. Oye, la única vez que Ernesto jugó y de plano salió regañado, ¿no? Vámonos con más música. Llega Dana con Belinda, Dolce Vita. Las escuchas aquí en Globo 99.3. Mi nombre es Ana Plata. Contigo hasta las 4 de la tarde.
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proyectos importantes juntos. José y yo hemos decidido tomar caminos separados. Lo que me ha llamado la atención es que en algunas, a lo mejor cuentas en redes sociales están diciendo que posiblemente sea algo relacionado a que él va a sacar un nuevo disco, va a sacar nuevo material y que seguramente lo están haciendo por mercadotecnia. Yo no creo, la verdad, porque hay también muchas capturas y muchos momentos en donde estaban compartiendo juntos y ni siquiera parecían pareja. O sea, creo que ahí había un amor, pero solamente de un lado. O sea, yo veía a ella enamorada de J Balvin, de José, como lo llama ella, pues es un hombre de pila. Pero por parte de él, yo no veía amor, o no sé cómo ustedes lo veían en redes sociales, pero era como que ya había explotado esta burbuja del amor, ¿sabes? O sea, real, cuando uno inicia una relación, los primeros meses es, uy,

Y te cases o no te cases, básicamente es como un matrimonio que ay, andamos durmiendo en camas separadas, o sea, casi se siente así. Entonces era lo que yo veía en esta relación. Ella sí había como un, no sé, como un vínculo amoroso hacia él, y él de pronto, hagan de cuenta que yo creo que era su roomie básicamente. Y más capturas de comentarios que él le hacía en redes sociales, ¿no? En sus fotos de que ay, ¿por qué sales así en bikini? ¿O dónde está la ropa? Cosas que no sé hasta qué punto eran broma o no. Pero bueno, 619-484-2999. Vámonos con más música. Llega Shakira con las de la intuición aquí en Globo 99.3.

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0: Ileana, en su espacio Finanzas con Ileana, ordena tu dinero, transforma tu vida. Buenos, te iba a decir buenos días, pero ya buenas tardes, Ileana, ¿cómo estás?
1: Muy bien, hola, buenas tardes a todos nuestros cuentavientes que nos escuchan. Feliz viernes 18 de septiembre. Y bueno, hoy traemos un programa bastante interesante. Vamos a parar un poco el tema de las finanzas para darle algo más grande, la entrada a la abundancia. Hoy vamos a platicar por qué el dinero no se queda contigo.
0: Precisamente es un tema que, más allá de cómo ahorrar, qué hacer con el dinero, sabemos que hay algo que se llama, pues básicamente, energía, ¿no? Que el dinero es energía, y vamos a platicar precisamente de eso, por qué no se queda con nosotros. Así que si tienes tú alguna duda, la puedes hacer llegar a través del 619-484-2999. La relación que tenemos con el dinero, Ileana, puede ser que esté cambiando nuestra realidad financiera. Más allá de lo que ganamos, más allá de lo que ahorramos, hay algo más profundo que vamos a platicar en este momento.
1: Así es, el día de hoy vamos a darles tips, vamos a decirles por qué no se queda contigo, desde dónde viene esta educación financiera, porque la educación financiera no se aprende de adulto, se aprende desde casa, desde la niñez. Entonces, bueno, a ver, el dinero llega a tu vida, la pregunta es, ¿tú ya sabes recibirlo, sabes conservarlo y multiplicarlo, o inconscientemente haces que se vaya? Entonces, es una combinación de mentalidad, emociones, decisiones y hábitos financieros.
0: Así es, entonces vamos a seguir con este tema súper interesante, porque nos encanta hablar de dinero, y obviamente porque es viernes, y también los viernes pues salimos de repente a gastar, ¿verdad? Pero lo que queremos es tener dinero en la bolsa. ¿Cómo le hacemos? Ileana nos va a resolver estas dudas. Vámonos con más música. Llegan Los Ángeles Azules con Pael aquí en Globo 99.3.

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0: con Ileana, Finanzas con Ileana, ordena tu dinero, transforma tu vida, es por qué el dinero no se queda contigo, es la pregunta del millón, básicamente.
1: Básicamente, vamos a iniciar con la primera pregunta, Ana, quiero hacerte la pregunta. Cuando escuchas la palabra dinero, ¿qué es lo primero que se te viene a la mente?
0: Seguridad.
1: Ok, bueno, te voy a decir una cosa, tal vez el problema no es cuánto dinero ganas, sino lo que aprendiste a creer sobre el dinero. A ver, vamos a hacer, quiero hacerles una pregunta y que la completen mentalmente. El dinero es...
0: Ajá.
1: ¿Ok?
0: A través del 619-484-2999, ¿qué sería para ti el dinero?
1: Vaya, muchas de nuestras ideas sobre el dinero vienen de la frase que escuchamos desde niños. Ajá. Por eso decíamos que desde la infancia empezamos a tener una conexión con el tema del dinero. Por ejemplo, nuestros papás, abuelitos y demás siempre decían, el dinero no crece en los árboles, los ricos son malos, hay que trabajar muchísimo para ganar dinero, dinero llama dinero, nunca alcanza. No sé, por ejemplo, es difícil hacer dinero, más vale pobre pero honrado. Hay muchísimas como frases que escuchamos seguramente durante nuestra infancia que empiezan a tener relación con nuestro dinero. Ahora, el cerebro también tiene una relación con el dinero. A ver, por ejemplo, les voy a dar un ejemplo. Vamos a hablar de Ana. Ana es la persona A, gana más, gasta más y vuelve a quedarse sin dinero.
0: Ok.
1: ¿Okay? Uh-huh. Ejemplo, Gloria. Gana más, aumenta su ahorro, invierte y aumenta su patrimonio.
0: Uh-huh.
1: Persona C, Angie, tiene dinero, siente culpa por gastarlo y nunca disfruta lo que gana.
0: Uh-huh.
1: Y la persona D, Carlita, tiene ingresos, pero evita revisar sus cuentas porque le produce ansiedad. Entonces, la pregunta sería, ¿cuál de estas personas y estos perfiles se parece más a ti? Eres la persona que más gana, eres la persona que ahorras, eres la persona que siente culpa por gastarlo, o eres la persona que tiene ingresos pero que al final del día te produce ansiedad saber realmente cómo están tus finanzas.
0: Okay.
1: Seguramente cualquiera de nosotros nos podemos identificar con cualquiera de las personas que acabo de mencionar. Ahora, otra cosa muy importante. ¿Estamos programados para tener dinero?
0: Uh-huh.
1: Porque todos queremos recibir dinero, pero ¿realmente tu cerebro y tú estás programado para tener dinero? Nuestra primera escuela financiera no fue la universidad, fue la casa. Entonces, a ver, creo que aquí es algún tema muy importante que viene desde cómo estamos educando a nuestros hijos. Y tiene que ver por cómo nosotros lo vivimos. Por ejemplo, cómo nuestros padres hablaban del dinero. En nuestra casa había deudas, en tu casa había abundancia, siempre se te compraba lo que querías, podrías ir al súper y comprar lo que te querías, o había restricciones. Hablabas de deudas, estaban hipotecados. En tu casa, por ejemplo, papá decía, vamos a ahorrar para las vacaciones, o sencillamente llegaban las vacaciones. Si se veía el dinero como algo bueno, como algo malo, como algo peligroso. O sea, realmente, ¿cómo fue que esta relación desde pequeños con el dinero fue inculcada por nuestros padres? Entonces, desde ahí viene la parte más importante, ¿no? ¿Qué aprendiste sobre el dinero sin que nadie te lo enseñara directamente? ¿No? Por ejemplo, no sé tú, pero a mí sí me decían, me daban domingos.
0: Sí.
1: Entonces, los domingos me daban 5 o 10 pesitos y mi mamá me decía, tú sabes si lo ahorras o te lo gastas.
0: Ajá.
1: Y me regalaban una alcancía.
0: Okay.
1: Entonces, pues sí, yo metí ahí mi domingo, y cuando quería algo, obviamente por rompía la alcancía, ¿no? Malamente, porque en teoría cada semana quería yo algo, y entonces rompía mi alcancía y no completaba el ahorro. Pero viene desde ahí el tema de la educación financiera, de cómo estamos a nuestros hijos educándolos para recibir el dinero.
0: Claro, porque ya tenías tú ese chip del ahorro desde pequeña. Y también me gustaría hablar un poco del merecimiento, ¿no? Hay gente que el que llegue dinero a su mano siente como una sensación muy extraña y no se siente merecedora del dinero. Hablaba yo en algunas ocasiones aquí al aire que el dinero para mí es energía y que el dinero al final del día es un papel. También es el valor que uno le da al dinero y cómo puede transformar esta visión justamente para tener dinero en el bolsillo.
1: Por eso te decía, eres merecedora, porque bueno, aquí vienen varias cosas. Atracción del dinero, ¿es un mito o una realidad? A ver, no basta con desearlo, esa es una realidad, basta con hacer cosas para que se quede con nosotros.
0: Justo.
1: Porque si te llega el dinero y realmente no te sientes merecedor de ese dinero, se te va a ir. Y entonces no se va a quedar. Entonces, ¿qué necesitamos hacer para que sí se quede? Bueno, primero eliminar el pensamiento de nunca voy a tener dinero. Uh-huh. Al contrario, siempre hay que pensar en grande, siempre hay que pensar en positivo y atraer la abundancia, ¿no? Es mejor decir, quiero mejorar mi situación financiera y estoy dispuesto a aprender quiero que llegue la abundancia a mi vida y hacer multiplicar las finanzas que hoy tengo. Entonces, a ver, ¿qué necesitamos hacer? Bueno, vamos a empezar a tener una mejor relación en sentido a que me siento merecedor de este dinero. Sí. Estoy cobrando el sueldo correcto por mi tiempo. Estoy ahorrando la cantidad que merezco para tener la vida que sueño. Ajá. Estoy queriendo hacer algo productivo en mi vida y quiero invertir, prosperar y crear un negocio, aventarme a hacer algo nuevo. Ajá. Que el dinero se quede contigo tiene que ver con una actitud y con una sensación de que tú misma sientas que tiene que llegar hacia ti para que se quede. Uh-huh. O sea, ¿qué me refiero? Que hay gente que le pica el dinero, le llegan 20 pesos y ya los quiere ir a gastar.
0: Ajá, sí.
1: ¿En qué
0: sí,
1: los
0: sí,
1: gasto? Sí. ¿A dónde vamos? Vamos a comer, vámonos al cine, vámonos a... Y entonces, así como lo recibiste, así se fue.
0: Ajá.
1: Entonces, ¿qué necesitamos hacer? ¿Qué es lo que tú haces para que el dinero se quede contigo, Ana?
0: Yo la verdad es que ahorro, pero creo que ahí estoy mal con los ejemplos que diste porque no invierto. O sea, sí ahorro, pero también ese es un defecto, que el dinero básicamente tiene que estar en circulación. No se puede estancar, o sea, no podemos ahorrar y tenerlo ahí guardadito en el colchón o en el banco. Tiene que estar en movimiento, si no también es un poco de carencia. O sea, vas a tenerlo como atorado, pero en algún punto va a empezar a bajar tu ahorro. Entonces creo yo que tiene que estar en movimiento. ¿Qué hago yo? Pues yo ahorro, pero ahí hay una falla en mí y no invierto.
1: A ver, pregunta, ¿te cuesta cobrar lo que vales? Bueno, porque hay personas que tienen miedo de cobrar. Por ejemplo, la gente que tiene un negocio tiene culpa por subir los precios, ¿no? Y entonces regalan su trabajo, aceptan salarios menores, sienten que pedir más dinero es abusar. Entonces, esta pregunta se las dejo para que hagan una conciencia. ¿Cuándo fue la última vez que pediste más dinero por tu trabajo? Desde ahí empieza el merecimiento.
0: Mándanos tu mensaje a través del 619-484-2999. Ya estoy viendo por acá sus mensajes. Ahorita los leemos en un momento. Vámonos con más música. Quiero enviar un saludo muy especial a Angélica Murillo. ¿Qué dice? Ileana, te escucho cada viernes sin falta. Quiero agradecerte por los tan buenos consejos financieros que nos das. Y también Ana, gracias por compartir este espacio con ella y en conjunto permitirnos aprender a cómo mejorar y manejar nuestro dinero. Muchísimas gracias, Ileana. Digo, Angélica también. Vámonos con más música. Llega Bobby Pulido con Desvelado aquí en Globo 99.3.

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0: Y nos dicen por acá, saludos a la licenciada Ileana por sus opiniones y participación. Felicidades de parte del licenciado Carlos Alberto Cárdenas. Por acá me dicen, el dinero es para mí el complemento necesario para vivir. Por acá nos dicen, oportunidades, abundancia. José Luis nos dice, el débito es un vehículo para adquirir bienes materiales. También nos dice Jessy, hola Anita, excelente viernes social. Para mí el dinero es inversión y ahorro, ya que con ello podemos conseguir nuestras propias cosas. Ileana, excelentes ejemplos y de acuerdo con tus consejos, el dinero hay que moverlo. Saludos de parte de Lalo.
1: Ah, Lalito, nos escuchan desde la Ciudad de México. Saludos a todos por allá. Oigan, a ver, ahí les va. Las cinco puertas por donde entra el dinero. A ver, la fuente número uno es el trabajo, ¿no? Que es nuestra fuente principal de ingresos. La número dos es el negocio. Para aquellos que tienen algún negocio, es crear valor para otras personas. El número tres es el conocimiento. O sea, ¿qué quiere decir? Convertir lo que sabemos en ingresos. Uh-huh. La cuatro serían las inversiones, ¿no? Es hacer lo que, donde te falla a ti, que vamos a hacer que el dinero trabaje. Ajá. Hay que moverlo. Y las cinco, pues son las oportunidades: contactos, proyectos, colaboraciones y nuevas posibilidades. Realmente estas son las cinco puertas por las que nosotros, el dinero llega a nuestras vidas, ¿no? El dinero, ojo, no siempre llega en forma de billete. A veces llega disfrazado de oportunidad. Mm. Y la oportunidad es para la gente que se arriesga y para la gente que quiere tener más. Ajá. Entonces, ahora viene el dark side. ¿Por dónde se nos está escapando el dinero? Ya te di las cinco fuentes por dónde entra, ahora te voy a decir por dónde se te puede estar escapando el dinero. A ver, vamos a preguntar, ¿sabes cuánto dinero se te va cada mes? Te voy a decir dónde están los pequeños gastos donde se te va el dinero. En el café de la mañana, en comer fuera de tu casa, en las suscripciones en línea, ya sabemos del streaming, para...
0: Que a veces ni utilizamos, ¿no?
1: Claro, pero pagamos Netflix y a veces ni tiempo tienes, pero también tienes HBO, pero también tienes Disney Channel y tienes cinco plataformas de streaming, ¿no? Ajá. Bueno, en la gasolina, en las compras impulsivas, y esta es para todas las mujeres y para todas mis amigas, esas compras impulsivas que definitivamente hacen que se nos vaya el dinero. Y no está mal comprar, pero está mal que sean impulsivas. ¿Por qué? Porque es algo que no estaba planeado y entonces no estaba en nuestro presupuesto y entonces tendríamos que regresar al programa número uno de saber cuánto cuesta nuestro estilo de vida y para ver si nos alcanza. Ajá. En los intereses, recordemos también que habíamos platicado en programas anteriores de la tarjeta de crédito. Si no estás pagando lo que debes de pagar, los intereses también es una forma de estar regalando el dinero. Y obviamente, pues las compras porque estaban en oferta, ¿no? No necesitas ganar más dinero para mejorar tus finanzas, si primero estás dejando escapar el que ya tienes. Entonces, ahí volvemos al principio básico de cuidar nuestras finanzas y organizarnos y hacer un presupuesto y en base a eso poder disponer del dinero que realmente tenemos líquido.
0: Claro. Ahorita regresamos con más de este tema con Ileana, de hablando de la energía del dinero. Por acá dicen, saludos a las mejores locutoras de Tijuana, nos encantan los viernes con Ile y Ana, más que lista para anotar los tips de Carla Espinosa. Saludos especiales para Carlita. Vámonos con más música. Llega Luis Fonsi y me despido aquí en Globo 99.3 y regresamos con Finanzas con Ileana.

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0: Ya son las 12:52. Ya tuve una clase fuera del aire con Iliana. Ya me di cuenta que sí estoy invirtiendo actualmente. Olviden lo que dije, sí estoy invirtiendo. Seguimos con más de finanzas con Iliana y nos traes una dinámica, Ile.
1: A ver, esta dinámica está muy padre porque justamente lo estábamos platicando ahorita fuera del aire. A ver, ahí les va. Quiero que me digan, voy a decir, confieso que... Y que ustedes piensen mentalmente en este tema de la relación con el dinero. Un ejemplo, confieso que con mi dinero, ahí les va, yo les voy a dar cuatro que yo hice. Confieso que gano bien, pero nunca tengo dinero. Confieso que compro cuando estoy triste. Confieso que me da miedo invertir. Confieso que me cuesta cobrar. Entonces yo te preguntaría a ti, ¿confiesas que con tu dinero tú? Y bueno, ahí les va. Quiero también enseñarles un poco de programación neurolingüística, ¿no? ¿Qué quiere decir? Que es el cómo nosotros nos expresamos en el universo y hay que hacer que las cosas se regresen en abundancia para que realmente sucedan. Entonces, dejemos de decir no tengo dinero. Cambiemos el pensamiento por ¿qué puedo hacer para mejorar mis ingresos?
0: Claro.
1: ¿Ok? Cambiemos el todo está carísimo por ¿cómo puedo adaptar mis gastos a mi realidad? Nunca voy a salir de mis deudas. Cambiémoslo por ¿cuál es mi primer paso para reducirlas? Alguien que dice, yo no sé de inversiones. Cambiemos este chip por todavía no sé de inversiones. Ese todavía cambia completamente la conversación.
0: Claro.
1: Porque quiere decir que estamos abiertos a aprender y hacer algo completamente diferente. Entonces, bueno, ahí les va. Alguien me compartió en la semana, estos son como tips que no tienen que ver con otra cosa, sino con un tema de creencia, de fe, de abundancia y de atracción.

0: tiene que ver solamente con dinero. Tiene que ver que seamos felices en nuestro trabajo, que tengamos salud. La prosperidad viene en tener amigos increíbles, experiencias, parejas, viajes, que tengamos a nuestros padres vivos, que podamos hablarle a los amigos, que tengamos gente cercana. La abundancia no necesariamente es financiera, la abundancia y la prosperidad viene de algo muchísimo más adentro. Entonces sí quiero dejártelo claro, que lo compartas, que lo hagas. Obviamente, claro que también queremos dinero para poder disfrutar esos momentos con las personas, pero bueno, te lo dejo para que lo medites y para que lo pienses. Y bueno, nada más también te quiero decir que el dinero no solamente tiene que ver con cuánto ganas, tiene que ver con lo que haces cuando llega ese dinero, con lo que crees que mereces y con las decisiones que tomas y que haces para que esto permanezca. Ana, yo quiero que también hagas el
1: ejercicio,
0: para que me digas qué tan abundante nos va a ir esta semana.
1: Pues mira, la verdad es que me quedo así con el ojo cuadrado, porque es que ustedes no escucharon toda la plática y la clase que me dio Ileana fuera del aire, y justo yo concuerdo muchísimo contigo con que de eso se trata. Básicamente, la abundancia no es nada más el dinero, la abundancia tiene que ver con todas las áreas de tu vida. Incluso yo agregaría también tener tu espacio totalmente limpio, háblese de casa, háblese de trabajo. Dicen por ahí que el baño es el corazón de la casa y que si no lo tenemos limpio, ahí también puede haber carencia. Incluso hablan hasta de la tapa del baño, que si la dejamos arriba, que tiene que estar siempre abajo,
0: hacia abajo.
1: Sí, para que haya abundancia. Entonces, yo creo que sí, incluso hemos platicado aquí al aire también de la ropa, no tener ropa que no usamos, sacar todo lo que no usamos para que haya espacio para que nos llegue lo nuevo. Hablando de oportunidades, hablando de vínculos afectivos, de buenas relaciones en nuestro entorno y demás. Y también no sé si a lo mejor cause algo de debate esto que voy a decir al aire, pero en tu entorno, también tu entorno, si tienes un entorno que básicamente está lleno de personas que se quejan del dinero siempre, que están llenos de carencias y que no le pueden dar como esa otra visión que estamos compartiendo al aire, también eso se pega un poco. Entonces, rodéate de personas trabajadoras, de personas que busquen siempre el más allá, o sea, de hablar, de invertir, más allá de ese entorno abundante, rodéate de esas personas. Y no hablo justo de dinero, o sea, hablo de abundancia en todos los aspectos, ¿no?
0: Aquí vendría, rodéate de personas que tengan la misma visión que
1: claro.
0: tú. Y bueno, no se trata solamente de traer dinero, se trata de convertirse en una persona que sabe generarlo, recibirlo, administrarlo y hacerlo crecer. Muchas gracias, soy Ileana Alcalá. Ordena tu dinero, transforma tu vida, porque el dinero también es tu proyecto.
1: Ahí está, me encantó, Ileana. Muchísimas gracias por esta participación. Tenemos varios mensajes por acá. Nos dicen, me gusta mucho comprar, confieso que me gusta muchísimo comprar, me aplico psicología para tratar de detenerme, confieso que con mi dinero gasto en juegos de celular, confieso que me da miedo invertir, pero estoy dispuesta a aprender. Por acá nos dicen, pueden repetir las 5 puertas, te las mandamos en un momentito. Muchísimas gracias por sus mensajes. Y ahora sí, nos despedimos, Ileana, nos escuchamos la próxima semana. Siento que necesitamos parte 2 de esto.
0: Así será, segunda parte 2. Recuerden, hoy es viernes, no gastar, diviértanse, inviertan en ustedes. Feliz fin de semana.
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y para el circo. Estará el babo alrededor de unos 15 minutos más o menos. Igual, ya sabes, ahí va a estar la camioneta, o sea, el globo móvil, así que no hay pierde. 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Repito, ubicación está en la glorieta Ignacio Zaragoza. Vámonos con más música. Llega la gusana ciega con guantes puestos aquí en Globo.

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en nuestra cabeza y que a veces nos inclinamos más a los escenarios negativos que a los positivos. Y he de decir que, por ejemplo, no sé si a ti te ha pasado, pero resulta que cuando uno va a salir a la calle y a lo mejor dices, ay, no, es que no me arreglé o traigo un pants, no quiero salir así a la calle, pero alguien te dice, no, vamos, regresamos así de rapidito. Y uno en su cabeza piensa, ojalá que no me encuentre a nadie, o sea, nadie que me conozca o que conozca yo, porque pues ni me arreglé ni nada, o sea, no quiero decir que salí en pijama, pero pues a lo mejor no es como ando en el día a día, ¿no? Ando con un outfit de casa, de echar concha un domingo quizá, y resulta que te encuentras a todo mundo. Y es porque obviamente ya creamos ese escenario en nuestra cabeza. O sea, ya nos

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Y bueno, también pasa que a veces puedes encontrarte a alguien en la calle, esos personajes que no forman parte de tu día a día, pero sí forman parte a lo mejor pues de cierta área de tu vida, ¿no? Cierta área de tu vida, y sí los ves, pero en el día a día normal no son personajes que se aparezcan. Entonces, cuando se aparecen, de pronto hay personas que les brinca, que les da un poco de ansiedad y que deciden no saludar, ¿no? A las personas. Y eso, ante la otra persona, te puede hacer, o a lo mejor te ve como una persona grosera. Entonces, sucede en varios escenarios. Me gustaría

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3 y que si vamos a crear un escenario posible en nuestra mente que sea positivo y no negativo. Lo negativo que se vaya. Y cambiamos ya de ubicación, me dice el Babu, se encuentra en la Glorieta Cuauhtémoc con boletos para el cine, boletos para Parque del Niño y también para circos. Si andas por esa zona, por la Glorieta Cuauhtémoc, estará alrededor de 15 minutos. Ya sabes, hay que llevar la aplicación descargada o la calca súper pegada. Vámonos con más música. Llega Camila Fernández, No Manches, aquí en Globo 99.

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Y escuchas Globo 99.3 transmitiendo para San Diego, Tijuana. Y hace mucho tiempo que no hacemos nuestro viernes de recomendación de platillo, así que hoy es un buen día y tengo un ingrediente principal, el ingrediente estrella, que será el apio. Imaginemos que tenemos muchísimo apio en el refri y decimos, no, se nos va a echar a perder. Entonces, ¿qué haríamos con apio más allá? Porque me voy a ir a lo básico. Más allá de una ensalada, o sea, de agregarle apio a una ensalada, ¿qué otro platillo se te ocurre para esta recomendación de viernes, de platillo de viernes a través de Globo 99.3 utilizando el apio? Yo espero sus mensajes a través del 619-484-2999. Vámonos con más.

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Gracias por seguir en Globo 99.3. Mi nombre es Ana Plata, acompañándote hasta las 4 de la tarde con muchísima música. Y ya tenemos nueva ubicación. Se encuentra el Globo Móvil en la Glorieta de las Tijeras, con boletos para el cine, boletos para Parque del Niño y también para circo. Si no tienes plan para este fin de semana, pues ya sabes, hay boletos de cine, del niño y de circo, Parque del Niño. El Babu estará alrededor de 15 minutos más o menos. Hay que llevar la aplicación descargada o la calca super pegada. Oye, y hablando de la recomendación de platillo para hoy viernes, porque sí es viernes, ¿verdad? Sí, sí es viernes, claro que es viernes porque se siente y el cuerpo lo sabe, como dicen por ahí. Bueno, recomendación de platillo para este viernes con el ingrediente principal, que es el apio. Me dicen por acá crema de apio, también agua de apio, utilizarlo también en botana, me decían, claro, en botana con crema de cacahuate. Ay, es delicioso con crema de cacahuate. Por acá me decían con mermelada también. Muchísimas gracias por sus mensajes. 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Así que no le cambies, sigues en sintonía de Globo 99.3.

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0: ¡Juan Laferte!
1: ¡Arriba los Bunkers!
0: Gracias, amor. Muchas gracias.
1: Y Globo 99.3 tiene tus accesos para que disfrutes al rey de los deportes desde el Petco Park en San Diego. Padres de San Diego versus Marlins de Miami este 18 y 19 de septiembre. Para llevar tu pasión por el béisbol al límite, baja nuestra aplicación, regístrate y participa escuchando Globo 99.3. Y en este momento, ¿qué crees? Se va un par de accesos para disfrutar de este gran partido de Padres versus Marlins de Miami para el partido del 19 de septiembre, ¿ok? O sea, para el partido de mañana, que es sábado. Primer mensaje con la respuesta correcta se lleva este par de accesos. Y la pregunta del millón: ¿a qué jugador de los Padres de San Diego le apodan Pie Grande? Jugador de los Padres de San Diego que le apodan Pie Grande. ¿Tienes ese dato? Envíalo a través del 619-484-2999. Repito, 619-484-2999. ¿A qué jugador de los Padres de San Diego le apodan Pie Grande? Mándame tu respuesta, pero rapidísimo, en caliente, aquí en Globo 99.3.
2: Enrique Iglesias.

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encuentro de Padres de San Diego versus Marlins de Miami. La respuesta correcta es Lucas, el jugador. A ver, por acá tenía el mensaje. Al jugador que le dicen pie grande se llama Lucas. Terminación de número con la respuesta correcta es 7075. Grace se llama nuestra ganadora. Muchísimas felicidades. ¿Y qué crees? Tengo otro par de accesos para disfrutar de este encuentro de los Padres de San Diego versus los Marlins de Miami para el partido del 19 de septiembre, es decir, para el partido de mañana sábado. Vamos a girar la ruleta del 1 al 4, ¿ok? Números del 1 al 4 recibo en este momento a través de mensaje del 1 al 4. Va a girar la ruleta, ahí la estamos escuchando, y nos va a arrojar un número. Si tú le adivinas a este

de San Diego versus Marlins de Miami. Repito, para el partido de mañana 19 de septiembre. Así que muchísima suerte. Vámonos con más música. Llega José Unlock, Doma, aquí en Globo 99.3. Por acá me dicen, ay, mira, ya tenemos ganador. Me dicen, el 3, Ana Plata, el 3. Muchísimas felicidades.

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boletos para el impactante concierto de Sin Bandera Escenas Tour, viernes 25 de septiembre en The Berry Shell en San Diego. 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

Y obviamente vas a poder escuchar esta canción en vivo y más de su repertorio musical. Además, te invitamos a participar en este Meet and Greet. Envíanos un mensaje de audio cantando un fragmento de una canción de ellos a través del 619-484-2999. Lo tienes que hacer en este momento si quieres participar en esta dinámica, porque este jueves 24 a las 8 de la noche te invitamos a que escuches Si Ese Tiempo Pudiera Volver, edición especial Sin Bandera, para conocer al ganador. 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Repito la dinámica. Si tú en este momento envías un mensaje de audio a través del 619-484-2999 cantando un pedacito de una de las canciones de Sin Bandera, ya con eso vas a estar participando para este Meet and Greet. No importa, como siempre les digo, no importa que no canten, no importa. Lo que importa es la intención, el sentimiento, que les encante Sin Bandera, obviamente, porque pues ahora sí que lo van a poder disfrutar más. Así que esperamos sus mensajes de audio. Y además, yo en esta hora voy a tener un par de accesos para disfrutar de este increíble concierto. Así que si tú quieres participar por este par de accesos que se van en esta hora, envíame un emoji de una nota musical. Emojis de nota musical van a estar participando en esta hora para este par de accesos, ¿ok? Recibo sus mensajes. Vámonos con más música. Llega Karol G con Baby Wow aquí en Globo 99.3.

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0: disfrutar de Sin Bandera en concierto el próximo viernes 25 de septiembre en San Diego, ¿ok? A través del 619-484-2999 hay que enviar el mensaje, pero me gustaría que te ayude la intuición a ganar, que no revises nada, que sea una corazonada, que sea algo de intuición, que tú digas, me late que es esta la respuesta correcta, ¿ok? En el video de kilómetros, mira, voy a poner la canción de fondo para que te inspires y conectemos con esa emoción. Esta hermosísima canción de Sin Bandera, ¿ok? En el video de esta canción, en el segundo uno, hay una acción que Lionel hace. Inciso A, quitarse una mancha de la camisa. Inciso B, tocarse el cabello. Inciso C, aplaudir. El primer mensaje con la respuesta correcta que me diga cuál es la acción que hace Lionel en el segundo uno. Y mira, yo confío en ti, yo quisiera que fuera la intuición. Ya si de plano eres muy fan y dices, Ana Plata, yo voy a revisar ese video. Dime qué hace Lionel. Quitarse una mancha de la camisa. Inciso B, tocarse el cabello. Inciso C, aplaudir. ¿Qué crees tú que hace? Por acá me dicen, tocarse el cabello es mi intuición. ¿Ok? No voy a decir todavía, ¿ok? Aquí me dicen que tocarse el cabello, dice, es mi intuición. A ver qué nos dicen por acá. Todavía no digo, todavía no digo. No sabemos si se tocó el cabello, no lo sabemos, no lo he dicho. A ver qué nos dicen por acá, qué dice la intuición.
1: No voy a decir todavía, ¿ok?
0: A ver, ya me manda otro mensaje de audio. Les ganan los nervios, amigos, a través del 619-484-2999. Por acá también me dicen tocarse el cabello. A ver, a ver, a ver, a ver. Hola, hola.
2: Quitarse la mancha de la camisa es mi intuición.
0: Quitarse la mancha de la camisa es la respuesta correcta. Así que muchísimas felicidades a Princess. No tengo el nombre por acá. Yo confío en que haya sido la intuición, de verdad, yo confío. Así que muchísimas felicidades. Terminación 7688. Gracias por participar. Gracias a las personas que participan. Y repito, hay que estar muy pendiente en cualquier turno porque vamos a tener más dinámicas, así que no le cambies. Sigue.

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que te completo, ¿qué más quieres? Aprovecha y manda tu mensaje de audio, repito, a través del 619-484-2999, cantando un pedacito de una canción de Sin Bandera, porque este jueves 24 a las 8 de la noche estará el especial de Si Ese Tiempo Pudiera Volver, edición especial Sin Bandera para conocer al ganador. Así que muchísima suerte. Vámonos con más música. Llega Pepe Madero con Arrópame aquí en Globo.

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1: Y antes de despedirme, les tengo una sorpresa. Andamos estrenando nuevo número, Lada Tijuana. Anótalo muy bien porque por este número también puedes participar en nuestras promociones. Ya sabes que tenemos activo el 619-484-2999 y ahora tenemos activo el 664-4902-993, ¿ok? Lo repito, 664-4902-993. Igual si lo quieres registrar en este momento y enviarnos un emoji para saber que todo bien, aquí recibimos sus mensajes. Y ahora sí me despido, como siempre un gusto acompañarte. Mi nombre es Ana Plata, nos escuchamos mañana en punto de las 11 de la mañana. Que pases un divertido fin de semana, que descanses, que comas rico, que convivas con tu familia, con los amigos. Es viernes, se vale darnos ese espacio para el disfrute. Vámonos con más música, te dejo con la excelente compañía de Evi González.

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1: Son las 4 de la tarde con 6 minutos. ¿Cómo están? Espero que espectacularmente bien. Nosotros aquí, viernes de Señora Locochona, vamos a estar con música estas 2 horas y después nos vamos con noticias a las 6 de la tarde, a las 7 con Jesse Cervantes y a las 8, si ese tiempo pudiera volver de 8 a 10, yo estaré de 8 a 9 en viernes de Señora Locochona. Y tenemos boletos para los Padres de San Diego, para el juego del 19 de septiembre. Y también tenemos boletos para la premier de Mari y Max. Esta premier es para el próximo lunes en la ciudad de Tijuana. Es a las 7 de la tarde, lunes 21 de septiembre en Cinépolis Río. Los paquetes son familiares de 4 boletos. Así es que para ganar solamente mándame un mensaje a nuestro nuevo número de WhatsApp en Tijuana. Así es, ya tenemos el nuevo número de WhatsApp 664-4902-993. ¿Verdad? No se esperaba en ese final. Ok, se lo repito. 664-4902-993 es el de Tijuana, nuestro número nuevo de WhatsApp. Y el de San Diego, 619-484-2999. Mándame un mensajito de voz, dime que quieres ir a la premier de Mari y Max y te llevas tu paquete familiar de 4 boletos. ¿Cuántos tengo? Tengo varios. Déjame decirles de cuánto estamos hablando, ¿verdad? Son 3. 3 paquetes familiares. Así es que manda tu audio y gana con Globo 99.3. La.

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17: Son las 4 de la tarde con 18 minutos y en San Diego la temperatura es de 26 grados 78 Fahrenheit. La mínima para esta madrugada 18 grados 65 Fahrenheit. Tenemos un auto descompuesto en el 5 Sur a la altura de Claremont Drive. También tenemos un auto descompuesto en el 15 Sur a la altura de Adams Avenue. Para regresar a Tijuana por San Isidro, la espera está desde la rampa del Freeway 805. Para volver a México por Otay, la espera está desde Airway Road. Para cruzar San Diego, en la garita de San Isidro, en carriles normales, 2 horas. Ready Lane, 1 hora y media. Línea Sentry, 10 minutos. Cruce peatonal, 45. En la garita de Otay, carriles normales y Ready Lane, 1 hora 20. Línea Sentry, 15 minutos. Cruce peatonal, 5.
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0: Son las 4 de la tarde con 24 minutos. Escuchamos a La Oreja de Van Gogh y estamos nosotros aquí con estos boletos maravillosos para que vayan a disfrutar de Mari y Max. Y solamente tenías que enviarnos un mensajito de voz a nuestro WhatsApp de San Diego, 619-484-2999, o al WhatsApp de Tijuana, 664-4902-993.
1: Mevi González, quiero ir a la premier. Vámonos al cine.
0: Muchísimas gracias, Rose. Y por acá tenemos otro mensajito. A ver, toma dos.
2: Los boletitos de Marimas, Poppy, gracias, saludos.
0: Claro que sí. Muchísimas gracias por enviar sus mensajes aquí a nuestro nuevo número de WhatsApp. Fue el que tuvo más mensajes. Y por acá tenemos otro mensaje de Ana. A ver, Ana.
3: Quiero ir a la premier de Marimas.
0: Muy bien, oye, pues muchísimas gracias, Ana, por estar en contacto. Laura, hola.
4: Hola, buenas tardes. Quiero los boletos para el cine, para ir a ver la película que mencionó de Mari. Mi nombre es Laura.
0: Laura. Gracias. Laura de San Diego, pues todas ustedes son ganadoras. Muchísimas felicidades que se van a ir a disfrutar de esta película de Mari y Max el lunes 21 de septiembre a las 7 de la tarde en Cinépolis Río con Globo 99.3.

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0: Son las 4 de la tarde con 33 minutos. Estamos aquí en Globo 99.3 y tenemos información muy interesante que nos puede cambiar la vida, nos puede traer salud y belleza. 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
14: Son las 4:47. Tenemos un accidente en el 5 Sur a la altura de Camino de la Plaza. Y también hay un incendio vehicular en el 125 Norte y Grossmont Boulevard. La temperatura en Tijuana en este momento 24 grados 75 Fahrenheit. La mínima para esta madrugada 16 grados 60 Fahrenheit. Para cruzar en San Isidro en carriles normales 2 horas. Ready Lane 1 hora. Línea Sentry 10 minutos. Cruce peatonal 30. En la Garita de Otay, carriles normales y Ready Lane, 1:20. Línea Sentry, 15 minutos, cruce peatonal, 5.
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0: Son las 4 de la tarde con 52 minutos. Recuerden que tenemos nuevo número de WhatsApp, 664-4902-993. Para que lo anoten y ya saben, ahí van a poder participar. Así como les decíamos antes, hagan de cuenta lo mismo, nada más que es nuevo número. O pueden seguir escribiéndonos y enviándonos mensaje al número de San Diego. Por cierto, tareita. Tenemos pendiente ahí lo del Meet and Greet de Sin Bandera para que se graben en cuanto tengan oportunidad cantando un tema de Sin Bandera. Así, bonito, bonito que les salga. Me lo envían aquí a... El número de San Diego, 619-484-2999, o al de Tijuana, 664-4902-993, con su nombre completo, su número de WhatsApp y su correo electrónico para que puedan ganarse la oportunidad de conocer y de disfrutar del concierto de Sin Bandera. Es un meet and greet, así es que yo voy a estar aquí hasta las 9 de la noche. Ahí me lo mandan, yo lo registro, les doy la bendición y el jueves decimos... El jueves, en si ese tiempo pudiera volver, que va a ser edición especial de Sin Bandera. ¿Quién fue el ganador? Aquí en Globo 99.3. 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